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3: ¿Qué tal? ¿Cómo les va? Muy buenas tardes para la gente que nos escucha en Monte Águila, como cada día jueves a eso de las 18 horas en Radio Monte Águila 107.7 en FM. Le damos la bienvenida, vamos como siempre a comenzar con un chamamé. Llega el dúo Vera Monzón con Saltando el Palito.

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2: Saltando el palito, el chamamé que nos traía el dúo Vera Monzón. Así entonces comenzamos Apriete que va la marca, como le decía, a través de Radio Monte Águila 107.7 en FM, www.radiomonteaguilaonline.cl y por supuesto, como siempre, de lunes a viernes de 21 a 22 a través de Radio Santa María 840 en AM 102.3 en FM, www.radiosantamaria.cl online, nuestro Facebook Santa María Radio y Televisión. Ahí nos puede escuchar, también nos puede escribir. Tiene además el correo electrónico apriete que va la marca @gmail.com y el WhatsApp más 569-50-919-608. Seguimos con don Orlando Veracruz, que nos trae su autoría, Si tenés cachorro.
3: En este punto se oyó suspiro de hembra en la rueda y la voz de su patrón secreteándole las cuerdas.

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Recitado por Milonga, que nos traía don Orlando Veracruz, su autor y compositor. Marisol Olavarría ahí nos saluda. Dos personitas saludándonos, pone ahí. Primer saludo que nos llega a través de nuestro Facebook, Santa María Radio y Televisión. Seguimos ahora con don Saúl Güenchul, que nos trae su autoría, La Pena del Hornerito.

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1: El payador patagónico don Saúl Huenchul, de su autoría, nos traía esa milonga, La pena del hornerito. Ya tenemos saludos por acá, Coyhaiquina de corazón, dice buenas noches, don Cecilio, desde Paraíso, le mando cariños a mis familiares congelados, esperando que estén con calorcito en su hogar. Un abrazo grandote al más regalón que está en sintonía, y acuérdate que te queremos mucho los tres de acá. Abrígate, hijito, dijeron a Loli. Te abrazo con el alma, muchas gracias, don Cecilio, bendiciones. Don Sixto René Rifo dice, feliz día gente, amigos que viven en su campo, 28 de julio, día del campesino, se celebra para reconocer el trabajo de la tierra, producir los alimentos de cada día y cuidar las tradiciones del campo. Mi saludo y respeto, gente, gente linda, nos dice Don Sixto. Y bueno, nos unimos al saludo, por supuesto, a nuestra gente de campo que nos escucha todas las noches a esta hora. En la ciudad es menos frecuente, porque hay más cosas que ver y escuchar.

pero en el campo, donde la gente además tiene la costumbre de escuchar radio, porque mucha gente tiene televisor, pero igual escucha radio. Hoy en día ha llegado también esa tecnología o el teléfono, así que le damos un abrazo grandote a la gente de campo, como dice ahí Don Sixto, la gente que produce los alimentos. Sin campo no hay alimentos, y sin alimentos no hay sociedad posible. Así que, además, claro, son siempre los que resguardan las tradiciones, la gente de campo. Así que un abrazo grandote a todos y cada uno. Y justo en pleno invierno, con mucha escarcha este invierno y mucha nieve, como debe ser en todo caso, para que en el verano podamos también tener el agüita que hace producir a los campos. Así que la gente de campo siempre está preparada para el invierno. Y a propósito de escarcha, no fue para tanto, menos mal, pero la alerta amarilla ahora la levanta Senapred, pero sí va a seguir escarchando menos 12, creo que son para hoy, no los menos 25 que habían dicho, pero sigue escarchando, como le digo, y se anuncia nevadas. Así que bueno, muchos caminos están con harta nieve, escarcha, y eso no va a cambiar todavía. Bueno, así que estar preparados. Continuamos. Don Santiago Cadagán, de su autoría, nos trae Quiero decirte al oído.

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2: Ahí estaba entonces don Santiago Cadagán. Nos traía su autoría, esa milonga. Quiero decirte al oído. Ah, mire, Silvia Aguilar Solís dice: hola Cecilio, en El Salto empezó a nevar. Y claro, generalmente así viene desde la costa hacia acá, viene avanzando la nieve. Así, bueno, téngalo presente. Se anunciaban nieves para el día jueves, pero bueno, ya está llegando la nieve. Velas, que está ahí, sí, ahora sí. Buenas noches, don Cecilio, espero que ande bien. Un saludo a todos los campesinos de la Patagonia, en especial a mi padre Roberto Velázquez, que se encuentra escuchando su programa desde Coyhaique Alto, Fundo el Esfuerzo, con algún temita. Muchas gracias de parte de su hija Gaby. Vamos con el conjunto Mate Amargo y la ranchera En Casa de Don Ramón.

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2: La ranchera En casa de Don Ramón nos traía el conjunto Mate Amargo. A toda la gente que nos escucha en Monte Águila, estamos llegando, como todos los días jueves, a eso de las 18 horas, a través de la 107.7 en FM Radio Monte Águila y también a través de www.radiomonteaguilaonline.cl. Nos escribe Yerma Alejandra Gallardo Mora. Saludos para todos, dice, a cuidarse del frío, se nos viene más nieve. A tener precaución, ¿no? Es por la gente que anda en vehículo, la gente que anda a pie. Si no tiene que salir, trate de no salir. Vamos a la pausa y ya volvemos.
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4: Son las 9 de la noche y 27 minutos.
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4: Son las 9:32.
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2: De vuelta de esa pausa comercial, vamos a escuchar a Inspiración Sureña con este valsecito, Una Mirada.

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1: Por ahí teníamos entonces, ahí tenemos un tema para la gente de campo. Una mirada, ese valsecito que nos traía inspiración sureña. Silvia Aguilar Solís dice: quiero saludar a la familia Medina Catalán de Ensenada Valle Simpson, con cariño a doña Villo, sus hijas, yerno Javier y nietos. Norma Muñoz nos dice: buenas noches, don Cecilio. Hoy Puerto Madryn está cumpliendo 161 años, así que estoy terminando un día entretenido pero agotador. Espero que mi ñañel esté bien, la familia y los amigos en sintonía. Les convido con un buen licor casero como para dormir tranquilos hasta mañana. Gracias por su espacio, jefe. Claro, un anticongelante. Seguimos ahora con Luis Landricina, que nos trae el cuento Picardías Rurales.
2: Esta es una picardía de campo. ¿Vieron que con todas estas reformas que hay de caminos como para cobrar peaje? También por las provincias se hacen. Y cuando tienen que volar un puente hay que hacer un desvío. Y hay tres categorías de caminos: nacionales, provinciales y vecinales. Y los vecinales, como su nombre lo indica, está asistido por los vecinos. Son los caminos interchacras, eso. ¿Qué son caminos de tierra? Son y han sido y van a ser de tierra. No se van a faltar nunca, porque eso es a partir del esfuerzo de los propios vecinos. Entonces, cuanti más, después de unas grandes lluvias, si la cosa está fea, porque ahí quedan huellas, se juntan los vecinos, siempre hay un líder. Che, vamos a poner 10 litros de gasoil cada uno y le pedimos la máquina de vialidad, le damos unos pesos al peón de vialidad y que nos pase la Champions. Y así se arregla el camino. Bueno, en este caso, uno de los desvíos, después de explotar un puente, era por un camino vecinal, camino de tierra. Y eran como 14 kilómetros de desvío. Y pasaba por el campo de los Medina. Los Medina habían comprado ese campo y ya tenía la casa hecha. Porque si hubiera sido por decisión de ellos, nunca la hubieran hecho tan cerca al alambrado, porque ningún tipo que es de campo hace la casa pegada al alambrado. Porque sabe que cada vez que pase un auto le va a tapar la casa con tierra. Y esta raramente, yo no sé si estaba hecha ahí y después trazaron el camino, pero la cuestión es que estaba muy cerca al alambrado. No sabés lo que eran los autos pasando por ahí. Le tapaban la casa con tierra, porque el tipo, cuando desvía en el tráfico, un tipo que tiene un cálculo hecho sobre asfalto y se encuentra que hay un desvío y tiene que ir por tierra, se enoja mucho. Y ese enojo lo traduce en el pie derecho, acelera. Porque quiere recuperar eso, anda a saber dónde salgo ahora ya. Y pasaban, che, y le tapaban la casa con tierra a Medina. No podían tomar mate. No podían tender la ropa. Le habían liquidado no sé cuántas gallinas. Los perros afónicos no podían ni ladrar, tapados de tierra. Y Medina averiguó y dice: ¿para cuánto hay de desvío? Y hablan de 4 o 5 meses. Ah, no, dijo, es mucho tiempo. Algo va a haber que hacer. Y se ve que algo hizo, porque a los 2 días los autos venían, sí, y en el esquinero norte de Medina es como que echaran un ancla y entraban a reducir a 20. Y se veía que los de los autos miraban para los costados como esperando ferrocarril. Y después que pasaban los Medina, recién aceleraban y se iban. Y los vecinos entraron a comentar. Che, dice, ¿Medina le habrá hecho zanjas en el camino? No, dice, porque no se los ve saltar, frenan nomás. Y lomo de burro tampoco, ¿no? No. ¿Le habrá echado algunos miguelitos? No, dice, porque pararían a cambiar las gomas. Él dijo que algo había que hacer. Allá parece que hay un letrero, vamos a ver, dicen los vecinos. Y fueron a ver, y había hecho un letrero Medina. Y había puesto en el letrero: Atención, señora automovilista. Precaución, en los próximos metros, campo nudista.

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1: Picardía Dura es el cuento que nos traía don Luis Landricina. Don David Muñoz dice: buenas noches, don Cecilio. Quisiera enviarle saludos al Cototín. Un abrazo grande y gordo para ti, hermano mío. El Señor te guarde y siga fortaleciendo. Saludos a los amigos y familia en sintonía. Unos verdes para usted también, don Cecilio, y un beso para mi esposa Sarita. Saludos desde Coyhaique. Olga Soto nos dice: hola, don Cecilio. Deseo saludar a mis hijos. Enviamos muchos cariños, abrazos y muchas bendiciones. Nosotros, los de la cuarta edad, estamos bien, gracias a Dios, calentitos en nuestro ranchito, afuera con mucho frío y bajo cero, pero lo estamos soportando bien y ya pronto pasará. A mis hijos le dejo un amo, amo, amo. Gracias, don Cecilio. Bendiciones para usted. Seguimos con Don Lalo y el paso doble quita penas.

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1: Quita apenas paso doble que nos traía Don Lalo. Seguimos ahora con esta ranchera, nada más y nada menos que la mate amargo que nos traen los rancheros del Báquer.

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2: Ahí estaba la ranchera Mate Amargo, la versión de los rancheros del Báquer. Puede escribirnos de lunes a viernes de 21 a 22 a través de nuestros canales, nuestro Facebook Santa María Radio y Televisión, a través de nuestro WhatsApp más 56 950 919 608, o a través de nuestro correo electrónico apretequevalamarca@gmail.com. Y por supuesto todos los jueves a eso de las 18 horas estamos en la ciudad de Monte Águila a través de su radio, Radio Monte Águila. Vamos a escuchar ahora a Gasparín, que nos trae este foxtrot, Norma.

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1: Por ahí estaba Norma, el foxtrot que nos traía Gasparín y su conjunto. Don Cito Rifo nos dice, para saludar a nuestra gente de campo dedicado a esos arribos de ayer, con sus manos temblorosas, hoy sintonizan tu lindo programa y van quedando pocos arrieros. Nuestro conjunto, Los Lazos. Y nos envía ahí un link, pero para nosotros se hace bastante engorroso ver los temas. Tenemos una pauta, pero ahí vamos a ver qué podemos hacer. Por de pronto escuchamos a los Pellitas con la polca La Cosquillosa.
2: 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Siempre tiene novio y no se casa, pero ¿qué será lo que le pasa?

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1: Por ahí estaba esa polca, la cosquillosa, nos traían los Peñitas. Ya nos quedan pocos minutos. Remembranzas nos trae el tango La Comparsita.

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2: La comparsita al tango que nos traía el grupo Remembranzas. Bueno, le vamos a dedicar esta a la gente de campo también, este valsecito que nos trae Pastor Luna, debajo del algarrobo.

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2: Ahí estaba debajo del algarrobo el valsecito que nos traía Pastor Luna. Cuando ya estamos a un par de minutos de cerrar esta jornada, escuchamos a Juancito Buenaga con el chamamé, el carao.

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1: Bueno, con ese chamamé que nos traía Juancito Huenaga, el Carau, nos vamos despidiendo por hoy. Ah, Quina Quina dice, lea mi WhatsApp. Por ahí se pasó el WhatsApp, parece. O no ha llegado. Bueno, y si no, Quina Quina lo vamos a leer mañana en todo caso. Sin falta. Les agradecemos la audiencia, como siempre.
2: Un saludo para mi mami que está en Balmaceda. Chao.
1: Por acá nos dice, dice mi fono está descontrolado, nos dice. No puedo escribir, perdón. Bueno, pero vamos a ver, tenemos por ahí el WhatsApp. Lo vamos a leer, total, nos da tiempo todavía. Hola don Cecilio, un gran saludo afectuoso a nuestro gran amigo Dani, que esté cada día lleno de energías y vibras positivas, muchos te queremos, saluditos de oso y bendiciones para ti y los tuyos de Luis y Cristi, y a mi amado hijo Luis, decirle que pronto estaré por allí, saludos. Pero lo envió recién, dice 22:03, muy bien, bueno. Cumplimos. Para la gente de Monte Águila, nos vamos a encontrar el próximo jueves a eso de las 18 horas a través de la 107.7 en FM Radio Monte Águila. También a través de www.radiomonteaguilaonline.cl. Y por supuesto, para la gente de la Patagonia, nos vamos a encontrar mañana a partir de las 21 y hasta las 22 por Radio Santa María en el 840 en AM, 102.3 en FM, www.radiosantamaria.cl online, nuestro Facebook Santa María Radio y Televisión. Llegó tarde, nos dice quién es que no. Bueno, pero alcanzamos. Le agradecemos la audiencia, nos despedimos hasta mañana. Cuídense, muy buenas noches.
0: 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Son las 10 de la noche y 6 minutos. 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

0: Son las 10 de la noche y 16 minutos.
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2: Son las 10 de la noche y 33 minutos. 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
2: Son las 10 de la noche y 33 minutos.
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0: Son las 10 de la noche, 37 minutos.
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1: Son las 10 de la noche y 48 minutos.

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1: Son las 11 de la noche y 3 minutos.
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0: Son las 11 de la noche y 24 minutos.
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1: Son las 11 de la noche y 31 minutos.
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0: Son las 11 de la noche y 36 minutos.
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1: Son las 11 de la noche, 46 minutos.

0: Son las 12 de la noche y 21 minutos.
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1: Son las 12 de la noche y 32 minutos.
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1: Son las 12 de la noche y 33 minutos.
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1: Son las 12 de la noche, 44 minutos.

0: Es la 1:03 a.m.
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0: Es la 1:27 a.m.
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0: Es la 1:31 a.m.
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0: Es la 1:39 de la madrugada.
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Es la 1 de la madrugada y 50 minutos.

0: Son las 2 de la madrugada y 2 minutos.
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0: Son las 2 de la madrugada y 25 minutos.
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2: Son las 2 de la madrugada y 30 minutos.
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0: Son las 2 de la madrugada y 38 minutos.
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1: Son las 2 de la madrugada y 49 minutos.

0: Son las 3 de la madrugada, un minuto.
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0: Son las 3 de la madrugada, 29 minutos.
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0: Son las 3 de la madrugada y 32 minutos.
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0: Son las 3 de la madrugada y 40 minutos.
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1: Son las 3 de la madrugada, 53 minutos.

Son las 4 de la madrugada en punto. 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

0: Son las 4 de la madrugada, 28 minutos.
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0: Son las 4 de la madrugada y 32 minutos.
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0: 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Son las 4 de la madrugada y 40 minutos.
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1: Son las 4 de la madrugada y 50 minutos.

0: Son las 5 de la madrugada, un minuto.
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0: Son las 5 de la madrugada y 27 minutos.
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0: Son las 5 de la madrugada y 31 minutos.
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0: Son las 5 de la madrugada y 38 minutos.
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1: Son las 5 de la madrugada y 48 minutos.

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1: Son las 6:00 a.m, un minuto. 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

0: Son las 6:06 a.m.
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1: Son las 6:11.
2: 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Hoy que ese tiempo dichoso retornó con alegría, por estas cacharpas mías que lucí tan orgulloso, le pido a Dios poderoso que nuestro existir maneja, aplique su ley pareja y antes de apagar mis bríos, pueda haber un hijo mío luciendo mis botas viejas.
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1: Son las 6:21 a.m.

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1: Son las 6 de la mañana, 26 minutos.

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0: 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Son las 6:35.
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1: Son las 6:42.
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1: Son las 6:48 de la mañana.
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1: Son las 6 de la mañana y 54 minutos.

0: Son las 6:59.
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1: Son las 7 de la mañana y 2 minutos.
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1: Son las 7 de la mañana y 3 minutos.

0: 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Son las 7 de la mañana y 6 minutos.
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1: Son las 7 de la mañana y 17 minutos.

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1: Son las 7 de la mañana, 26 minutos.

0: 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Son las 7 de la mañana, 28 minutos.
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2: Son las 7 de la mañana, 28 minutos.
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4: ¿Cómo están todos ustedes? Sean como siempre bienvenidas, bienvenidos a una nueva edición de su informativo AM, acá en su Radio Santa María, en esta jornada de día miércoles, ya 29 de julio de este año 2026. Estamos como cada mañana junto a Marcia Lagos en controles y puesta al aire. Vamos a revisar de inmediato los principales titulares que tenemos para esta jornada.
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4: Bajas temperaturas se van a mantener hasta el fin de semana. Se esperan también ráfagas de viento sobre 60 kilómetros por hora. Y a propósito de lo mismo, aumentan atenciones de adultos mayores en urgencia por caídas a causa de la nieve. 57 familias en Puerto Aysén recibieron las llaves de su casa propia.
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4: Vamos a iniciar la revisión informativa contándoles que lamentablemente las bajas temperaturas van a continuar marcando el panorama meteorológico en la región de Aysén, al menos durante los próximos días. Eso según el pronóstico de la Dirección Meteorológica de Chile, ya que asegura que ayer martes y hoy miércoles se van a mantener las condiciones estables y sin precipitaciones. Sin embargo, el jueves y se espera que para el viernes retornen las precipitaciones sólidas, principalmente en la zona centro de la región, junto con la persistencia de escarcha y bajas temperaturas. La intensidad del frío quedó reflejada durante madrugada del martes, cuando la estación meteorológica de Balmaceda registró una temperatura mínima de menos 20,5 grados Celsius, mientras que en Coyhaique los termómetros descendieron hasta los menos 8 grados. Frente a este escenario, desde Senapred se detalló el pronóstico previsto para los próximos días y se explicó las acciones de monitoreo que se mantienen activas para enfrentar un nuevo evento invernal. Escuchemos lo que dijo el director de Senapred, Alejandro Solar.
5: Las condiciones se mantienen relativamente parecido como estamos ahora, sin precipitaciones durante el día de hoy, durante el día de mañana miércoles, pero sí con bastante frío, no tanto como hoy en la mañana. La mínima hoy en la mañana en la región se fue registrada en Balmaceda a las 3 de la mañana, 20,5 grados bajo cero. En lo que corresponde a Coyhaique mismo, el sensor está en Teniente Vidal, en el aeródromo de Teniente Vidal se registró a las 11 de la noche de anoche, se registró la mínima de 7,3. Ese es lo que marca oficialmente de acuerdo a la Dirección Meteorológica de Chile. La alarma meteorológica que nos entregó ayer la Dirección Meteorológica de Chile decía que podría haber entre menos 15 y menos 19 grados. Bien. En el caso de Balmaceda quedó un poco corto, pero lo bueno es que se entregan las recomendaciones para que la población pueda adoptar las medidas de resguardo en la casa, en la medida de resguardo en la conducción y también como peatones para evitar cualquier tipo de situación de riesgo.
4: La autoridad precisó que si bien las temperaturas mínimas podrían ser levemente superiores durante las próximas jornadas, el frío seguirá siendo intenso. Asimismo, señaló que las condiciones propias del invierno podrían extenderse más allá del mes de septiembre, por lo que llamó a la comunidad a mantenerse preparada.
5: A partir del día jueves podríamos tener precipitaciones sólidas, es decir, podríamos tener nieve en gran parte de la región, con alguna posibilidad de que haya precipitación líquida en algunas zonas más costeras. La temperatura seguiría siendo la más baja en la zona centro de la región. En general vamos a tener temperaturas bajo cero durante todo el día de hoy martes, el día de mañana miércoles, pudiendo llegar como máximo a cero o uno o como mucho a dos grados sobre cero en algunas partes de la región. La región en general está un poco atrasado. El invierno va a ser julio, agosto, septiembre y tal vez se extienda un poco. Entonces nosotros estamos esperando que efectivamente las precipitaciones líquidas y sólidas vengan ahora en fines de julio, agosto, y ahí tengamos mayor cantidad de precipitaciones. Y es por lo mismo que llamamos no a aflojar las medidas de resguardo, sino que por el contrario, a continuar teniendo el cuidado pertinente, a disfrutar, como digo, la zona, a recorrer nuestra región, porque es bastante hermosa y con el manto blanco se ve más bonita.
4: Respecto de la conectividad regional, Solar informó que la Ruta 7 se mantiene completamente habilitada y sin interrupciones. No obstante, recordó que el uso de cadenas continúa siendo obligatorio para todos los vehículos que transiten por esta vía debido a la presencia de nieve y hielo en distintos sectores.
5: Desde que nevó la semana pasada, después se ha mantenido la temperatura en general bastante baja, lo que conlleva a que esa nieve no se vaya y se mantenga una escarcha. Esa escarcha se va a mantener, o debiese mantenerse durante todos estos días, lo que conlleva a un riesgo permanente. ¿Por qué esa escarcha va a quedar? Va a nevar posteriormente el día jueves y el día viernes puede que también nieve. En algunas partes podría llover. Y esto va a hacer que el piso efectivamente se mantenga un poco más resbaladizo. Pues lluvia, donde debe haber nieve y pudiese haber alguna remoción en masa o derrumbe, como se le conoce, se hacen los cortes preventivos, sobre todo en horas de oscuridad, para evitar cualquier tipo de situación. Pero en este minuto, la Ruta 7 en general, así como otras rutas, se encuentran completamente transitables. Queremos ser reiterativos en ese sentido de llamar a ocupar cadenas, y a ocupar neumáticos con clavo, y aquellos que no tienen la posibilidad, ocupar cadena líquida, que también es bastante efectiva en algunos casos, pero en el fondo es adoptar las medidas para evitar cualquier tipo de situación de riesgo.
4: En Coyhaique, en tanto, el municipio mantiene desplegados sus equipos de emergencia para mitigar los efectos de la nieve y escarcha. El alcalde Carlos Gatica destacó que continúan las labores de despeje y tratamiento de calles y veredas con el propósito de resguardar la seguridad de conductores y peatones.
6: A raíz de la alerta meteorológica que ha emitido la Dirección Meteorológica de Chile, que señala claramente que Coyhaique va a vivir una ola de frío extremo entre los menos 15 y los menos 19 grados, es que como comuna, como municipalidad, estamos trabajando de manera planificada y previa a esta ola de frío que vamos a vivir, desde el punto de vista de poder aconsejar a nuestros vecinos qué acciones tomar para reducir el riesgo de cualquier acción que prevenga de estas bajas temperaturas, pero además también en el despeje de la nieve que se ha caído o que ha caído durante las semanas anteriores y los días anteriores. Es por tanto que hoy ya estamos trabajando en el despeje total de esta avenida para que cuando nos entre este frente de frío extremo ya podamos contar con las calles más despejadas y por supuesto para reducir el riesgo de caída.
4: Finalmente, las autoridades reiteraron el llamado a la población a informarse únicamente por los canales oficiales, extremar las medidas de precaución al conducir, respetar la obligatoriedad del uso de cadenas y planificar los desplazamientos con anticipación, considerando que las condiciones meteorológicas podrían volver a intensificarse hasta el cierre de la semana.
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4: Oiga, y en razón de lo mismo, a propósito de lo que ha ocurrido en estas últimas semanas, con estos problemas de la lluvia y principalmente de la nieve y del viento, que ha generado caídas de árboles, daños en inmuebles, en las vías públicas, también ha afectado la salud de las personas. Esto, según reconocieron desde el Hospital Regional de Coyhaique, ya que por esta nieve y escarcha que se ha acumulado, ha generado problemas especialmente en adultos mayores, quienes se han presentado ante la urgencia del recinto para ser tratados por esguinces o derechamente fracturas de muñeca y tobillo. Esto lo reconocieron desde el mismo recinto en voz del doctor Waldo González, traumatólogo del Hospital Regional de Coyhaique.
7: Y sabemos que con esta baja en las temperaturas y sobre todo en invierno, aumentan las consultas de nuestro servicio de urgencia por caídas y torceduras de tobillo, ¿ya? Sobre todo en pacientes adultos mayores. Las lesiones más frecuentes que podemos ver en esta época son las fracturas de muñeca, esguinces de tobillo, fracturas de tobillo.
4: El mismo profesional llamó a la población a adoptar medidas de autocuidado al momento de desplazarse por las jabonosas calles, haciendo especial hincapié en que caminen realizando trazos cortos, con sus manos libres y con zapatos adecuados. Escuchemos.
7: Esto es muy importante y como recomendación, que las personas que van a exponerse a la calle y a zonas congeladas, que den pasos cortos, usen zapatos adecuados, siempre caminen con las manos libres en caso de que sufran una caída, y si llegan a sufrir una caída y tienen deformidad, dolor, aumento de volumen, consultar a nuestro servicio de urgencia.
4: A lo anterior, hay que hacer mención que como revisamos en la nota de apertura, el pronóstico del tiempo también indica bajas temperaturas, ráfagas de viento que podrían superar los 60 kilómetros en Merinca y sobre los 40 kilómetros en Balmaceda y Puerto Aguirre. Para Coyhaique, en tanto, se esperan vientos entre los 16 a 26 kilómetros por hora de aquí al próximo sábado, primero de agosto.
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4: Continuamos con las noticias. Le vamos a contar que en las últimas horas dimos a conocer en exclusiva que el Servicio Local de Educación Pública, el SLEP, presentó una querella criminal por presunta estafa al constatar problemas en más de 220 estufas a pellet. Ello tras adjudicar a la empresa Working Global Service S.P.A. y su instalación a la firma Tawa S.P.A. por un monto superior a los 410 millones de pesos y que trajo problemas en una veintena de establecimientos. Aquello quedó refrendado en un documento del Diario Oficial de fecha 23 de junio, donde se establece que los equipos marca Flameco, modelos Mini Eco y Mini Eco Full, presentaron severas fallas graves, reiteradas, generalizadas y progresivas. Siempre de acuerdo al documento, esas fallas tenían relación con la emisión de gases del equipo CO2, CO, MP2,5 y MP10 al interior de los recintos, retorno de llama hacia la tolva de almacenamiento de pellet, además de episodios de inflamación de componentes del equipo, deficiencias de hermeticidad que permiten la liberación de contaminantes al ambiente interior. También se detectaron fallas en los sistemas de seguridad, incluyendo mecanismos de corte de alimentación de pellet, inconsistencias entre los accesorios y fallas en la aislación térmica de la cámara de combustión. Sobre esto se refirió también el director ejecutivo de la SLEP, Sebastián González Rogers.
8: Durante el verano del 2026, este proyecto se ejecutó y se instalaron 225 estufas en estos 20 establecimientos. Al inicio de las clases durante marzo, estas estufas fueron puestas a prueba. Y al poco andar, notamos que habían problemas en su funcionamiento. Y con el tiempo, esas fueron creciendo. A medida que empezó a hacer más frío, también nos dábamos cuenta de que habían cosas que no andaban bien con las estufas.
4: Esos detalles precisamente constan en el informe de la Superintendencia de Electricidad y Combustibles, SEC, y que además obligó a la empresa a retirar las estufas indicadas del comercio para evitar que sean instaladas en otros espacios al no estar debidamente certificadas.
8: Ante lo cual, recibimos la respuesta de la Superintendencia, donde ordena a la empresa retirar estas estufas del comercio, ya que no contaban con la certificación correspondiente, siendo que nosotros, como servicio local, habíamos recibido en la licitación documentos que sí demostraban que había certificación. Además, las 225 estufas traían un sello de certificación, pero hemos visto y se ha demostrado de que no cumplían con ello. Por tanto, el servicio local ha tomado la decisión, por presunta estafa, de presentar una demanda a tribunales.
4: El director indicó además que se cambiaron el 100% de las estufas cuestionadas con artefactos certificados, pero que aquello no debe quedar impune.
8: Adjudicamos a otro proveedor. Hoy día ya hemos cambiado el 100% de estas estufas y ha sido muy complejo para el servicio y para sus comunidades educativas. Pero estas cosas no pueden quedar impunes. Por eso hoy día ponemos esta denuncia y hacemos un llamado a todas las empresas y a todas que trabajemos siempre con responsabilidad en educación.
4: De esta forma, según lo publicado en el diario oficial, la firma Working Global Service S.P.A. no podrá seguir amparando nuevas partidas debido a que se identificaron unidades desviadas del estándar de seguridad establecido en el protocolo correspondiente, situación que hoy está judicializada tras la presentación de una querella por parte del SLEP en contra de las firmas cuestionadas.
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4: Preocupa, ¿no? Preocupa que pasen este tipo de cosas, y más cuando hay niños involucrados, comunidades educativas completas, ¿no? Afortunadamente no pasó ningún accidente de gravedad, para que también tomen nota. Momento oportuno de hacer nuestra clásica pausa comercial, pero al regreso tenemos más noticias, entre ellos vamos a ir a Lago Verde, la entrega de viviendas en Aysén, y también una buena noticia en torno al uso de los pabellones en el hospital de la ciudad puerto.

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7: Son las 7 de la mañana y 48 minutos.
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7: Son las 7 de la mañana y 50 minutos.
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9: Regresamos acá a las noticias en su radio Santa María. Nos vamos a ir hasta Lago Verde, porque con la entrega oficial del terreno a la empresa AGS Ingenieros S.P.A., el MOP dio inicio a las obras de conservación mayor del aeródromo de Lago Verde, que considera una inversión cercana a los 1.200 millones de pesos, una iniciativa que busca mejorar la conectividad aérea de la comuna y fortalecer la respuesta ante emergencias médicas en una de las zonas más aisladas de la región de Aysén. El proyecto contempla el mejoramiento integral de la pista, la construcción de una nueva plataforma para aeronaves, el recambio del cierre perimetral y la futura instalación de luces de emergencia que permitirán operar el recinto durante evacuaciones aeromédicas nocturnas. Además, las obras generarán empleo para 20 trabajadores, 5 de ellos provenientes de la misma comuna. El seremi de la cartera, Luis Prieto de Puyao, destacó que esta intervención permitirá contar con una infraestructura más segura y moderna. Asimismo, la concejal Elizabeth Soto afirmó que esta era una obra largamente esperada por la comuna y que permitirá responder de mejor manera a las dificultades de conectividad que enfrenta el territorio. Pasemos a escuchar las palabras del seremi Luis Prieto y la concejal Elizabeth Soto.
10: El Ministerio de Obras Públicas, por medio de la Dirección de Aeropuertos, va a ejecutar una conservación mayor de todo lo que es la pista, los cierres perimetrales y otras obras anexas. Después de concluida esta inversión de casi 1.200 millones de pesos, vamos a instalar unas luces de emergencia que va a permitir operar a el aeródromo en situaciones de emergencia, sobre todo en lo que son las evacuaciones aeromédicas que de vez en cuando ocurren en la localidad.
11: Este hito que es la conservación, la entrega de terreno para la conservación mayor de este aeródromo. Era algo muy esperado por la comunidad, la verdad es que se venía solicitando hace varios años, así que estamos muy contentos de que ya van a comenzar las obras el día de mañana y va a ser un beneficio tremendo para la comuna.
9: En tanto, el representante de AGS Ingenieros, Jorge Cárcamo, indicó que los trabajos se ejecutarán en un plazo de 6 meses y subrayó que el proyecto tendrá un impacto directo en la calidad de vida de los habitantes del Lago Verde al facilitar el traslado de pacientes y reforzar la conectividad aérea de la comuna.
12: Nos encontramos en la zona en este gran desafío para la región de conectividad aeroportuaria. Tenemos un plazo de 6 meses para ejecutar esta obra y esperamos sacarla de aquí a noviembre para poder beneficiar a toda la comunidad que lo necesita. Sabemos que es algo muy importante para ellos, principalmente para los temas aeromédicos, la evacuación aeromédica, y así contribuir nuevamente al desarrollo de la región. Este es el tercer proyecto ya como AGS Ingenieros que ejecutamos en la zona. Hemos ejecutado el aeródromo Laguna San Rafael, aeródromo Villa O'Higgins, y aquí estamos nuevamente contribuyendo con la zona para el bienestar de todos ustedes.
9: La iniciativa fue ampliamente valorada por los dirigentes sociales vecinales Malu Soto y Marcia Maldonado, quienes coincidieron en que el mejoramiento del aeródromo representa un avance fundamental para el desarrollo local y sobre todo para brindar una respuesta oportuna a quienes requieran traslados médicos de urgencia. Escuchemos.
13: Nosotros anhelábamos contar con un aeródromo más acorde al tiempo que estamos y que nos da una tremenda esperanza de que vamos a poder evacuar a nuestros enfermos. La verdad que es emocionante para nosotros como representante de una organización, como pobladora, y que ahora venga esto que es un tremendo potencial para lo que es una solución.
14: Considero que esta obra es algo muy importante para la comuna, para el desarrollo de la comuna de Lago Verde y para todo lo que es emergencias en caso de enfermedades de la gente, pobladores de acá, de esta zona, para el desarrollo de la comuna.
9: Con esta intervención, el MOB busca asegurar mejores condiciones operacionales para un recinto que registra cada año evacuaciones aeromédicas y vuelos de apoyo, fortaleciendo una infraestructura clave para la seguridad y el bienestar de los habitantes de la comuna de Lago Verde.
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9: Y vamos a cerrar, por supuesto, con dos buenas noticias, pero para ello nos vamos a ir hasta Puerto Aysén, porque un importante fortalecimiento de la atención quirúrgica registra el Hospital de Puerto Aysén durante el primer semestre de este año 2026, consolidando un aumento sostenido en su capacidad resolutiva y contribuyendo a descongestionar la red asistencial de la región de Aysén. El incremento ha permitido que más pacientes accedan a cirugías cerca de sus hogares, disminuyendo los tiempos de espera y evitando traslados innecesarios. Entre febrero y junio de este año, las horas efectivamente utilizadas en pabellón crecieron un 38,4%, mientras que la ocupación de los quirófanos en horario hábil aumentó desde un 63,8% a un 79,9%, reflejando una mejor planificación de las intervenciones y un uso más eficiente en la infraestructura hospitalaria. La directora subrogante del recinto, la doctora Natalie Dufo, destacó que estos resultados son fruto del compromiso de los equipos clínicos y de apoyo. Escuchemos las palabras de Natalie Dufo, directora subrogante del citado hospital.
16: En el Hospital de Puerto Aysén estamos trabajando para poder operar más y esperar menos. Nuestros equipos han logrado que nuestros pabellones se ocupen de una manera histórica. El Hospital de Puerto Aysén en el mes de mayo logró un 91% de ocupación de pabellones, cuando lo máximo que habíamos logrado en otros periodos era un 70%. Hoy nuestros pacientes están esperando 84 días de mediana. Son datos que nos enorgullecen y que se deben al gran esfuerzo de nuestros equipos de trabajo, desde esterilización, pabellón, nuestros médicos, profesionales, técnicos y auxiliares, que han hecho que ustedes hoy tengan que esperar menos para acceder a una cirugía en nuestro hospital y también en la red, porque el impacto que tiene el hospital no solo es para Aysén, sino para todo el territorio norte de la región.
9: El aumento de la actividad quirúrgica ha sido posible gracias al funcionamiento coordinado de los dos pabellones, una mejor organización de las tablas operatorias y la realización de jornadas extraordinarias fuera del horario habitual y durante fines de semana, fortaleciendo la resolución de cirugías de mediana y baja complejidad. En esa línea, la enfermera supervisora de pabellón, Patricia Becerra, valoró el trabajo conjunto desarrollado con la red asistencial.
17: Como servicio y como hospital, estamos contentos con el trabajo que se ha venido realizando en los últimos años, de manera coordinada y mancomunada con la red de salud, para poder hoy día lograr este incremento importante, el cual permite dar solución a las necesidades quirúrgicas de la población, tanto de la comuna de Aysén como de la región, generando un apoyo y un refuerzo desde el área quirúrgica a nivel de red para dar una mejor ocupación a los pabellones de la región.
9: Durante el 2025, el establecimiento realizó 1.724 intervenciones quirúrgicas, un 33,5% más que el año anterior. En tanto, entre enero y junio de 2026 ya se contabilizan 865 procedimientos en especialidades como cirugía general, ginecología, traumatología, oftalmología, cirugía dental y cirugía infantil. Además, la mediana de espera entre la indicación médica y la operación disminuyó de 68 a 38 días, mejorando el acceso oportuno a las prestaciones.
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9: Dijimos que íbamos a terminar en Puerto Aysén con buenas noticias, y así lo vamos a hacer. Si no, que lo digan las 57 familias de un comité que recibieron las llaves de sus casas de manos ahí de las autoridades, entre ellas el Seremi de Vivienda y Urbanismo, Fabián Rojas. La entrega representa, por supuesto, el cierre de un largo proceso de organización y perseverancia del Comité Renacer, además de un trabajo conjunto de las mismas familias con el MIMBU. La presidenta del Comité Renacer, Jimena Santana, destacó que este momento simboliza el esfuerzo de cada una de las familias que nunca dejó de creer en el proyecto. Escuchemos.
18: Esperado, anhelado por todos los vecinos de Villa Renacer. Hoy ya se está cumpliendo una etapa donde estamos todos felices, contentos, solamente palabras de agradecimiento a todas las autoridades. Fue un proyecto que comenzó hace 4 años atrás y que hoy ya se ve reflejado en la entrega de llaves. Así que felices, yo lo único que le deseo a los vecinos es muchas bendiciones para sus hogares, que sigamos siendo unidos. Gracias por confiar en nosotros para sacar adelante adelante este proyecto, así que estamos felices, felices, felices por las 57 familias que hoy en día están recibiendo sus llaves.
9: A la actividad fue invitada también la ex gremi de vivienda, Paulina Ruz, quien recordó que este proyecto es el resultado de un compromiso sostenido con las familias y de la convicción de que el acceso a una vivienda digna cambia la vida de las personas. Escuchemos a la ex autoridad sectorial.
19: Estamos con mucho orgullo porque fue parte de un trabajo muy bonito que se realizó con estas 57 familias del Comité Muyen 3 que ahora forman parte de la Villa Nueva Renacer de Puerto Aysén. Son 57 beneficiarios. Nosotros comenzamos con ellos el 2022 el trabajo, considerando que ahí se adquirió el terreno de un particular, de la señora Erika Barría, se hicieron las gestiones ministeriales para poder adquirirlo, luego para poder generar este proyecto con la empresa que en ese momento era Dalco y posteriormente la constructora del ID, y junto con ello también en su momento tuvimos un punto crítico que fue que no alcanzaba el monto del subsidio base, fuimos a Santiago al ministerio, y con la política del plan de emergencia habitacional se abrieron muchas puertas. Este proyecto pudo obtener mayor subsidio, pero eso permitió que además todo el resto de la región de Aysén durante los años 2024 y 2025 pudieran tener un monto de subsidio mayor, y eso forma parte del legado y de la importancia que generó para nosotros la política habitacional en las 10 comunas de la región de Aysén.
9: En tanto, el seremi de Vivienda y Urbanismo, Fabián Rojas, afirmó que la entrega reafirma el compromiso del gobierno con la reducción del déficit habitacional en la región de Aysén. Escuchemos las palabras de Fabián Rojas Muñoz.
20: 57 historias, son 57 hogares que se forman. Aquí no estamos entregando simplemente casas, sino que lo que se entregan son hogares que el Ministerio de Vivienda y Urbanismo está entregando en la región de Aysén, las que se van a seguir sumando a otras viviendas que estamos en desarrollo acá en Puerto Aysén, y los proyectos que estamos trabajando para el futuro, para consolidar este sector. Estamos con hoy, al menos con 3 proyectos más de conjuntos habitacionales, también estamos haciendo proyectos de construcción en sitio propio, y acá en el sector del loteo El Turbio, también trabajando con la municipalidad para regularizar también la situación de los vecinos de ese sector. La complicación más grande que tenemos es la situación que están viviendo las zonas donde podamos seguir construyendo, elaborando proyectos de vivienda. La situación que generó la ley de humedales ha restringido, es una mordaza para el desarrollo de nuevos conjuntos habitacionales, pero a pesar de eso, estamos trabajando con el Seremi de Medio Ambiente precisamente para contar con esos terrenos o habilitando normativamente otros terrenos que nos permita seguir avanzando en construcción de nuevos proyectos habitacionales.
9: La ceremonia estuvo marcada por la emoción de las familias que iniciarán una nueva etapa en un barrio pensado para fortalecer la vida comunitaria. Con esta entrega, Puerto Aysén suma 57 nuevos hogares y avanza en el desafío de seguir ampliando el acceso a viviendas dignas para quienes han esperado durante años la oportunidad de tener un lugar propio donde construir su futuro.
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9: Pronostican nieve para este jueves y viernes en la región de Aysén.
15: Resumen.
9: A propósito de lo mismo, aumentan las atenciones por caídas a causa de la nieve en el hospital regional. Problemas en los tobillos y muñecas.
15: Resumen.
9: Y lo que revisamos al final del informativo, 57 familias en Puerto Aysén recibió las llaves de su casa propia.
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9: Nos vamos rápidamente. Le queremos agradecer, por supuesto, su fiel sintonía, que se informe con este trabajo que hacemos como departamento de prensa. Ya viene su matinal Buenos Días Aysén con Evelyn Mutel y Andrea Rosas. Las noticias regresan a las 13 horas en el informativo central. Chao, chao.
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7: Son las 8 de la mañana y 6 minutos.
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1: Son las 8 de la mañana, 11 minutos.

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1: Dice que le va, tenga muy buenos días en este martes 29 de julio, iniciando transmisiones en vivo y en directo desde la otra vez fría capital de la comarca. ¡Hace frío! Tenemos que publicarlo, por favor, Catecita. ¡Hace frío! Para que la gente lo sepa. Ya se ve más afluencia de público, ya los estudiantes van volviendo raudamente a las aulas de clase, justamente porque ya va pasando estas bajas temperaturas que para muchos dijeron, ¿dónde están los 19 grados bajo cero? 20,5 tuvo. Se revisó, ¿se acuerda que ayer lo leímos? ¿Revisamos a qué hora? A las 2:59 de la madrugada. ¿Qué cristiano estaba despierto a esa hora? Yo no lo sé, pero a esa hora Balmaceda estaba helado como el corazón de tu ex. Así que ahí estaba. Para que no me reten ahí los cabros de Senapre tratando... Hermano, cálculo 1 y cálculo 2 solo para evaluar qué temperatura había y ustedes casi dicen 9. Sí, para nosotros hizo 9, pero más allácito durmieron literalmente casi en pampa, gente. Piénselo. Eso sí, no es la realidad nuestra. En este minuto nosotros estamos en... No sé, ¿en qué temperatura estaremos nosotros? No, este es Balmaceda. No sé en qué temperatura estamos, pero algo de escarchilla alcanzó a caer también durante la noche. Ande con juicio, no ande apurado. Si hoy día ya llevó a todos los críos a... los bajó a la escuela. Ande tranquilo. Si su jefe o jefa no lo entiende, no es ahí, guachito. A ver, ¿qué temperatura tenemos ahora? 7 grados bajo cero de sensación térmica. Nada más las temperaturas van a estar bastante agradables. Porque sí, señoras y señores, se acerca el frente que usted no quería. Que ha dejado incluso torbellinos. Torbellinos sobre Chillán. Bueno, yo dije de Ñuble hasta los ríos, parte de la región de los lagos, norte de la región de los lagos, más conocido como Osorno. Iban a haber lluvias importantes, que además creo que fueron como 200 mililitros en un día. Pero Valdivia es una esponja, esa cuestión es un humedal, así que aguantó. Eso sí, bien complicados la vieron. Y ese remanente dejó una estelita, ¿cierto? Que nos dejó esa nubosidad alta durante gran parte del día ayer. Por ahora, nubosidad parcial se espera para el día de hoy, miércoles. Aproveche de hacer todo lo que tiene que hacer porque se entra a malear, gente. Sí, se entra a malear nuevamente con el ingreso de un nuevo frente que ya está muy, muy cerca de nuestras costas y que además preocupa, por supuesto, a gran parte del resto del país. Nosotros es como, ya lo hemos vivido, nosotros estamos en invierno, lo tenemos que entender así, ¿ok? Lo tenemos que entender así. Es parte de la regularidad del clima. Del clima. Y el meteo de diario. Ya, ahí está. No sé si ves mi. Catecita, ¿ves mi pan? No ves mi compu. ¿Sí? Ah, mira, ahí está. Ahí lo quiero mostrar. Ya ingresó, ¿cierto? Ese frente. Y el que viene, que está llegando a Juan Fernández recién, probablemente nos derive también nubosidad alta y. Probabilidades de precipitaciones de tipo nivosas sobre la Patagonia subandina, norte principalmente, ¿ya? Por si acaso. Eso, 8 de la mañana con 18 minutos. ¡Hola, Evelyn! A esta hora nosotros saludamos a quienes llevan por nombre Marta el día de hoy. Santa Marta, discípula del Señor, patrona de las cocineras y amas de casa. ¿En serio? Santa Marta, ¿tú quieres que nosotros entreguemos nuestro voto al marido? ¿Qué hacemos, guacha, si no tenemos ni perro que nos ladre? No hay más perro que la gata. ¿Qué hacemos, Marta? ¿Qué hacemos, Marta? No, Marta estaría en contra. Marta estaría en contra de que usted sea tan indulgente con los derechos que tantas y tantos colaboraron para que logremos, chiquillas, porque Marta es la real discípula del Señor. Escuche. Las noticias sobre Marta de Betania, ciudad a pocos kilómetros de Jerusalén, se encuentran en los evangelios. Hermano de Lázaro. Sí, Lázaro, levántate y anda. Ese mismo, ese mismo. Y hermano de María. Sus trazos son los de una mujer diligente y meticulosa, seguramente la primera en creer en Jesucristo. La primera, guayito. ¿Y por qué hay un dragón ahí? No, perdón. Es la primera que hospeda en su casa.

dijo, mira Marta. De verdad le dijo así, dice, Marta, Marta, te afanas y preocupas por muchas cosas y hay necesidad de pocas y casi de una sola. María había elegido la parte buena y no le será quitada. Lucas 10, del 38 al 42. El maestro reprenderá a Marta para hacerle comprender que su encomiable laboriosidad corre el riesgo de hacerle descuidar su vida interior. Es una advertencia que hace reflexionar sobre lo importante de nutrir el espíritu y escuchar la palabra de Dios, porque la palabra es la que da el sentido a la actividad cotidiana. ¿Viste, Marta? Marta, ella igual en algún minuto pensó en quedarse en la casa y solamente ocuparse de las labores del hogar. ¿Y qué le dijo Jesucito? Huesita, todo bien, te queda súper rico el puchero, la casa está soplada, la túnica no tiene ni un pliegue, todo bien, maravilloso, pero guaya, preocúpate por ti. Guaya, preocúpate por ti, le dijo Jesucito. Eso es lo más importante. ¿Vio? ¿Vio? Marta, patrona de las amas de casa. Marta, patrona, por supuesto, de los quehaceres, es una de las primeras en negar total, completa y absolutamente la eliminación del voto femenino. ¿Se da cuenta, no? Primero uno. Los valores primero, chiquillas. Los principios primero. 8:21. Y en honor a Marta, suena esta hora en el matinal. Buenos días, Aysén. Marta Sánchez, la grande, la única, por supuesto.

0: 8:25 y mi split aquí está que se despega. ¿Despegará esta cosa? Y eso que está en poquito. Toca unas efemérides de un día como hoy, 29 de julio. Evelyn, te perdimos, Evelyn. Ay, sí. Se habían congelado las efemérides. Déjenme encontrarlas porque no las encuentro ahora. Denme un segundo. ¿Dónde están? Acá. Las efemérides de un día 29 de julio en Chile y el mundo. A la hora que abra, por supuesto, el sistema, porque no lo logro recuperar. Por aquí. Gracias, Sergito. Sergito dice que vamos a empezar este año en 1500, pero ya hicimos la del 1500. Sí. Ya la tenemos, ya hablamos de Santa Marta, por si acaso. ¡Vámonos a la France! Porque en Francia está pasando todo en Francia, ¿eh? Está pasando todo en Francia. 1836, porque absolutamente nada pasó un 29 de julio. Pero algo así, espérame. Deme un segundo. En Chile y el mundo. Vamos a empezar en el 1800. Yo sé que hay algo importante el 29 de julio. Déjenme pensar. Muere Van Gogh. La noche de los bastones largos en Argentina. Exactamente. Ya. Dice así. 1836, France. Se inaugura el Arco del Triunfo. Y usted va a decir, ¿qué es eso, Rosas? Todos se sacan fotos en todas las postales. En todas las aplicaciones de inteligencia artificial le aparece el Arco del Triunfo. Cuando si usted pone paisaje arquitectónico romántico, ahí está el Arco del Triunfo. Aunque de romántico literalmente no tiene nada. No tiene nada de romántico, la verdad. El Arco del Triunfo, 30 años después que fuera colocada su primera piedra, porque parece que se le habían encargado al municipio y nunca ha pedido permiso, parece que la licitación fue por debajo de las cuerdas, porque se inauguró 30 años después del inicio de las obras. Ya se está apareciendo unas obras que yo conozco por acá. En la Plaza Charles de Gaulle, en el extremo este de la avenida de los Champs-Élysées, de los Campos Elíseos, fue erigido para conmemorar los triunfos militares de Napoleón, ¿cierto? Porque Napoleón, usted sabe, el petiso más agrandado de la historia. Uno de los paisajes más conocidos, digamos, en el repertorio, de las obras más conocidas en el repertorio paisajístico, arquitectónico de la Ciudad de las Luces. Fue construido entre 1806 y 1836 por orden de Napoleón para conmemorar la batalla de Austerlitz, inicialmente, pero como anduvo en todas las peleas habidas y por haber, en realidad, cierto, 30 años después recién lograron inaugurarlo. ¿Cuánto mide? Dame un segundito. Tiene una altura de 49,54 metros, un ancho de 44 metros y una profundidad de 22 metros con una bóveda de 29,19 metros de alto por 14,62 de ancho, mientras que la más pequeña al interior, ¿cierto?, mide 18,68 metros. Por si acaso, es una... Esa no es Evelyn. No, Wikipedia, no, cariños, pone Arco del Triunfo París. Estamos hablando de la de París, la que mandó a hacer Napoleón Bonaparte y que por alguna extraña razón no salió bien aparte. Porque Campos Elíseos, si quieres ponerlo, está ahí en una punta de los Campos Elíseos está la Plaza de la Concordia, gente, y en la otra punta está el Arco del Triunfo. Son como 2 kilómetros, por eso es que se ve tan lindo, ¿cierto?, cuando iluminan esos arbolitos y esa avenida y todo. Inicialmente, ¿cierto?, Napoleón es Evelincita. Esa es como de los 90, sí, porque ahora está cerrada una parte. A ver, por el otro lado, ¿cierto?, ya está abierto. Pero, ¿por qué la mandó a hacer Napoleón, porque usted sabe que Napoleón es nuestro petiso más agrandado del mundo mundial. La batalla de Austerlitz fue el año 1805. ¿Y qué le prometió Napoleón a sus guerreros, a sus soldados? Volverán, ¿cierto?, a casa bajo arcos triunfales. Seamos bien sinceros, en ese tiempo se marchaba a pata todavía gente a la guerra y se volvía peor. Y además de lo que Napoleón tenía en deuda, que era el reconocimiento de la toma de la Bastilla, lo tenía en deuda de verdad. Dijo, ya, pero no tengo tantas lucas, ¿cómo hago para dejar contento todo? Vamos a hacer el Arco del Triunfo. Y el Arco del Triunfo tiene hartas esculturas talladas y todo aquello. Así que dentro de eso no demoró nada más y nada menos que 30 años en hacerlo. Pasó literalmente... Inicialmente iba a ser otra cosa, terminó siendo, ¿cierto?, lo que definió Napoleón, porque mucho antes ahí se había definido otro tipo de arquitectura, una plaza principalmente, pero es hoy parte de los grandes, ¿cierto?, monumentos de la France. Pero tenía ese ideal. Primero iban a hacer arco, después le hicieron la bóveda interior, después... Finalmente quedó en el Arco del Triunfo. Y calzó justo con la promesa que le había hecho Napoleón a los suyos. Nada más, por si acaso. Y bajo la sombra del arco está la tumba del soldado desconocido. Que esa es otra cosa, además, un poco posterior. Eso, para los que no conocen París. Continuamos. ¡Turururu! 1901. Un día como hoy, Adolf Hitler se convierte en el líder del Partido Nacionalista Obrero Alemán. Nada hacía presagiar que el pintorcito frustrado austriaco de bigotito bastante particular después se tomaría casi todo el poder a partir de 1933. Incluso con un golpe de estado entre medio, un encarcelamiento por traición y por supuesto luego la degradación completa de los procesos democráticos en Europa. ¡Ching! Dice hasta su muerte en el 45, todavía no lo sabemos. No, pero ahí todavía no, Evelyn, porque ahí ya estaba como jerarca nazi. Bueno, líder nazi. Todavía no. Ahí todavía andaba con un paletó de lana cuando era dirigente del Partido Nacionalista Obrero Alemán, por si acaso. Continuamos. Nada hacía presagiar, todo lo hacía presagiar. ¡Oh, ay, verdad! Ya, pero termino con esto. 1907, el coronel británico Robert Baden-Powell fundará la organización de Boy Scouts en un campamento juvenil en la isla de Brownsea, Inglaterra. Más tarde, el movimiento Scout se extenderá por todo el mundo. El movimiento de Robert Baden-Powell será una metodología educativa instaurada en torno a una cuestión social bien compleja que estaba viviendo Inglaterra y todo el mundo a principios del 1900. La pobreza, el abandono, el abuso de menores, la desnutrición y la falta de acceso a la educación. Por eso, el método Baden-Powell es el que ha todavía sobrevivido hasta los días de hoy. Porque seguimos esquilmando a las juventudes y a las niñeces, señoras y señores. Así que quienes aún siguen los movimientos Scout, con formación, generación de valores y principios en comunidad, felicitaciones. 8:34. Vamos a una pausa y ya volvemos.
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2: Son las 8 de la mañana, 34 minutos.
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9: Son las 8 de la mañana y 38 minutos.
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0: 8:41, la Evelyn puso bachata en Fukuoka porque porque se le ocurrió, porque quería obviamente conmemorar, no sé, apoyar a los japoneses, ese que tuvieron un terremoto otra vez. Cada semana por medio hay un terremoto allá, pero están bien. Al igual que nosotros, están bastante preparados. 8:42, Evelyn, por favor, sigamos con las efemérides, porque no me dejaste terminar las efemérides, guachita. Ya llevaba como 5 minutos. ¿Se acuerdan cuando las efemérides las hacíamos en 5 minutos? Ya no. Continuamos y ahora entiendo por qué, pues. Ahora entiendo por qué me estaban preguntando cuándo, quién votó, cuándo votaron en Aysén por primera vez. Los auditores que me escuchan, por favor, si tienen a sus padres mayores de 70 años, a ver, no, mayores, mucho mayores de 70, mayores de 80, pues yo sé que hay, y hay auditores, yo tengo auditores de 100 años, 104 años, 103 años. Muchachos y muchachas, ¿cuál fue la primera elección en la que ustedes participaron en Aysén? Buena pregunta. Yo entiendo que debieron ser las parlamentarias del 52. Entiendo eso. Pero no para todos los distritos, porque en ese tiempo, guachito, si saliera a inscribir un cabro chico ya era una travesía, imagínate ir a votar. Así que, si me pueden dar esa información el día de hoy, si usted, dama, caballero, me escucha, pídale a alguien que me llame. Ya. ¿Cierto, Eve? Que nos llame al 672-2170-84. ¿Cuál fue la primera elección en la que ustedes participaron? Tiene que haber sido en los 50, porque un día como hoy, de 1930, en Chile, se crea la Dirección Nacional del Registro Electoral. Hoy los conocemos en esta radio, los mentamos como llamen al CERVEL. Llamen al CERVEL, nosotros los molestamos mucho, pero agradecemos, por supuesto, siempre la cándida respuesta. Se crea la Dirección Nacional del Registro Electoral, institución que tendrá a su cargo la nómina de los chilenos mayores de edad que podrán ser elegidos o elegir a las autoridades locales, regionales o nacionales. Hoy le conocemos como CERVEL, porque la dirección que llevaba adelante el registro para aquellos que sabían leer. Estamos hablando de esa época, de principio, mire, desde 1895 había sido la última reforma al sistema. Usted tenía que ser mayor de edad, 21 años en un principio, después cambia a 18, no, 21, seguía siendo 21 años. Ser mayor de edad, ser varón. Ser varón. Saber leer y escribir, aunque el voto era solamente una rayita, y incluso antes de 1895 debía tener propiedades a su nombre y estar casado. No, si había de todo, puguayo. ¿Quién tenía una propiedad, puguayo, antes de eso? Ni hoy día. Bueno, esas eran algunas de las condiciones para poder votar. Luego los registros fueron ampliando la participación. Para 1930, nuestro país había vivido grandes procesos reformistas, desde los gobiernos conservadores hasta los radicales. Habíamos pasado por golpes de Estado, por la República Socialista, habíamos pasado también, recordemos, ¿cierto?, por el general Carlos Ibáñez del Campo, luego Alessandri, y así sucesivamente, y junto con ello varias modificaciones que se daban entre los liberales y los conservadores en un congreso bien acotado y que funcionaba 4 veces al año. Ahora bien, hoy nuestro servicio electoral, ese que tanto menta usted cuando le dicen no puede votar, si puede votar, ¿por qué puede votar?, es uno de los servicios, si usted me pregunta a mí, en Chile, bastante más acotado y cuya participación, si bien es totalmente perfectible, a mí me parece que la diagramación de participación de los consejos que lo integran debiese ser bastante mejor, ha llevado adelante grandes procesos en nuestro país y ha sido garante de muchos procesos. Nosotros, yo se los digo siempre, ¿se imaginan si nosotros en Chile hoy tuviéramos una elección? O el domingo, siempre nosotros decimos, el domingo una elección. Y no tuviéramos los resultados a las 12 de la noche, en Chile queda la patada. En Chile queda la patada, gente. Imagínense que aquí en Chile nosotros le decimos a la gente, ¿saben que en un mes más les voy a tener los resultados? ¡Queda la patada! ¡No! Hasta la media fácil sale a reclamar, pues guacho. Bueno, ese es el nivel que nosotros tenemos de nuestro registro de los procesos electorales, que han sido bien avenidos también por instituciones internacionales y veedores que vienen a fiscalizar los procesos, y se agradece. ¿Son perfectibles? Por supuesto. ¿Podemos mejorarlos? Claro que sí. Pero es importante que que valoremos lo que tenemos, señoras y señores. Hay un esfuerzo, una infraestructura diseñada desde antaño para que usted todavía vaya a una mesa electoral, busque su registro, proceda con su lapicito. ¿Se acuerdan cuando votábamos con un lápiz grafito? ¿Se acuerdan? ¿Se acuerdan cuando teníamos que ir a la junta electoral y deseábamos, cuando éramos mayores de edad, ir a inscribirnos? Porque ¿qué nos enseñaban en la escuela y nuestros padres? Que el voto es un derecho, y que nos transformábamos en ciudadanos al inscribirnos en los registros electorales. ¿Se acuerdan? Bueno, hoy es universal y obligatorio, sí. Ahora nos dicen que es obligatorio para una o para otra, no. Eso ya debería... Por eso le digo que debemos elegir mejores parlamentarios, gente, porque para mí el voto debiese ser obligatorio. Para mí nunca debió ser voluntario. Pero esa soy yo, ¿ah? Siempre debió ser obligatorio. Debió mantenerse obligatorio. Pero, lamentablemente, ciertas corrientes de pensamiento que no conciben ni conocen la realidad de las bases educativas de nuestra población, desconocen que la educación cívica no es amplia. Es, de hecho, inexistente. Que hay familias que con suerte se ven durante el crecimiento y participación de sus jóvenes, de sus adolescentes, de sus niñas y niños. Por eso hoy el CERVEL incluso acompaña a las escuelas básicas en los procesos de elección de sus directivas, para enseñarles cívica a los jóvenes, para enseñarles que, a pesar de que puede haber o no una obligatoriedad real y constitutiva, ellos deben aprender a ejercer sus derechos, deben informarse de los procesos y además aprender a respetar los resultados a boca de urna. Eso es lo que hace hoy también nuestro servicio electoral, y una felicitación y un abrazo entonces a todos quienes lo integran, a las antiguas juntas electorales, a quienes desempeñaron esas labores. Yo fui secretaria de junta electoral y era algo súper básico, usted pensará, súper básico pero súper importante. No te podías equivocar ni en una coma para escribir, tenías que tener una caligrafía digna de cualquier repertorio. No, maravilloso, un trabajo que no pagaba mucho, nada casi, nada en realidad, pero tuve el orgullo de ser la secretaria ahí del presidente de la Junta Electoral, y eso fue un proceso muy lindo. Hoy ya no existe eso, hoy la inscripción es automática, hoy ni siquiera conocemos la interfaz con nuestro CERVEL. Una cosa es lo que lleva el servicio, otras son las juntas electorales, que todavía tienen sus cabeceras provinciales, señoras y señores. Normalmente, los notarios de cada provincia o comuna son parte de esto. Puede variar, pero en nuestra región sigue siendo así. Así que créame que agradecemos al CERVEL. Sí, nos complican los procesos de ingreso, salida, los dobleces del voto, las nominaciones de vocales de mesa. Ah, sí, pues esa fue la segunda vuelta presidencial del 2000. Ricardo Lagos y Joaquín Lavín Infante. No te creas, Evelyn. Joaquín Lavín era demasiado popular. Llevaba casi 8 años haciendo llover en Las Condes, llevando arena de las playas al Mapocho. Hija, iba a las plazas a decirle a los niños que no fumen marihuana, no sé, hacía hartas cosas. Andaba con Don Graff para arriba y para abajo. Don Graff, ¿se acordaban de Don Graff? Presidencia de la República 2005, primera vuelta. Sebastián Piñera Echeñique, Michelle Bachelet Geria, Tomás Hirsch Goldschmidt y Joaquín Lavín Infante. Pasan a segunda vuelta Michelle Bachelet Geria y Sebastián Piñera, ¿cierto? Sí, y Sebastián Piñera. Los formatos de voto, ¿se acuerdan cuando teníamos que nos llegaban unos pliegos así del porte de esta mesa que eran los votos y teníamos que llevarlo a las personas que no conocían los votos? Y esa es la segunda vuelta, que fue en enero del 2006, entre Michelle Bachelet y Sebastián Piñera Echeñique. Todo eso hace el CERVEL, además de la constatación, verificación, colaboración también en los procesos, en las juntas de vecinos. Si usted tiene problema en la junta de vecinos y no entiende bien cómo se llevan estos procesos, o necesitan, por ejemplo, modificar sus estatutos, pueden solicitar ayuda al CERVEL, además del ministro de fe que ustedes piden en la municipalidad. Pueden solicitar incluso la asistencia del CERVEL en el proceso electoral. ¿Sabe que no sabemos cómo se hacen los votos ni cómo se debe proceder al voto? ¿Es por mano alzada o es por urna? Inviten al CERVEL. Les van a ayudar. Porque la formación ciudadana y la educación cívica electoral es la base primordial de nuestro servicio. Así que a todos los funcionarios, a todos quienes alguna vez integraron una junta electoral, a todos un gran abrazo. Hoy están de aniversario. Gracias por hacer este país más grande y más digno. Porque el voto, señoras y señores, en este país costó vidas. Vidas retornar a la democracia. Por si acaso. Varias vidas. Continuamos. Evelyn, 1958, el presidente de Estados Unidos, Dwight Eisenhower, firma la National Aeronautics and Space Act. National Aeronautics and Space Act. Ley, era una ley. Bien completa que Eisenhower firmará con su parlamento, y fue uno de los objetivos también posterior a la Segunda Guerra Mundial, que era un compromiso en realidad internacional, pero como Estados Unidos era el único que tenía plata porque era el que había vendido todas las armas a la Segunda Guerra Mundial, establece el reconocimiento, investigación y aplicación de desarrollo de tecnologías para el conocimiento del espacio. Nace un día como hoy la conocida NASA, ¿cierto? Institución que vendrá, por supuesto, a instalarse principalmente al año siguiente. Pero un día como hoy nace la ley que la crea. Por eso es importante que el año pasado los mismos funcionarios, directivos, investigadores y hasta el último caballero que limpia los pernos que quedan después de un alunizaje y todas esas cosas, en contra de la determinación de su propio presidente de determinar o definir, ¿cierto?, a la NASA, hicieron una modificación ahí reglamentaria y cambiar los objetivos de la NASA al desarrollo de tecnologías para defensa. No es eso para lo que fue creado, por si acaso. Continuamos. 1966, Argentina. Durante la dictadura de Juan Carlos Onganía, la Policía Federal desalojará de manera violenta las 5 facultades de la Universidad de Buenos Aires, que estaban ocupadas en protesta por la decisión de la dictadura de intervenir las casas de estudios. ¿Les suena? Abolir el régimen de gobierno emanado de la reforma de 1918. El hecho será conocido como la noche de los bastones largos, la mayor represión y la más fuerte conocida en la Argentina en las facultades de Filosofía, Letras y Ciencias Exactas. 300 profesores de la UBA renunciarán. Y terminará la época de oro para la Universidad Argentina, iniciando así también la fuga de intelectuales, la fuga de cerebros, la fuga de las personas más preparadas en el país para el desarrollo social, político, intelectual y tecnológico. Frena, a partir de la década de los 60, frena el desarrollo argentino. Eso es lo que se logra con represión y junto con ello también con la desidia del poder contra las personas con bastantes más años de preparación que ellos. Continuamos. 1981. ¿En serio? ¿Era fiesta nacional? Bueno, me imagino. Ustedes deben haberla visto. ¿Usted tenía tele para el 81? Yo creo ni siquiera había nacido, así que no sé si había tele. Pero en 1981, en la Catedral de San Pablo, en el Reino Unido, contraerán matrimonio el príncipe Carlos de Gales y Diana Spencer. Día declarado fiesta nacional y el enlace fue descrito como la boda de... ¡Ah! Este que andaba con un vestido que pesaba como 80 kilos, que un vestido... Esa cosa gigante que parecía un globo. La boda del siglo de cuentos de hadas, para lo que les duró. Pero en todo caso no lo hablo, no lo digo desde la envidia, no, ni siquiera la envidia sana. Desde la envidia más insana que puede haber, puedo decir que una lamentable tradición en realidad que ellos desarrollaron. Pero Evelyn, no hay ninguna imagen. No, si ahí que se veían felices era para la foto nomás. Esa era para la foto nomás, porque eran matrimonios arreglados ya cuando ella tenía como 8 o 9 años, ya la habían determinado como la que sería la esposa del príncipe de Gales. Mire, yo con el hecho de que ustedes ya tengan reyes, ya pierden cualquier, por más parlamentarista o constitucional que sea su monarquía, que ustedes generen impuestos para mantener la monarquía. No. No, no. Bodas lindas, todo lo que quieran, pero... Gente, son reyes. Sangre azul. Jesucito dice que no tenemos que hacer imágenes. No. ¿Qué diría Jesucito? Jesucito no habría ido a esa boda. Es más, con suerte lo hubiesen dejado acercarse a la calle. No, gente. ¿Para qué sirven los reyes? Por eso y muchas cosas más, Evelyn, se inventó la guillotina. Pero vaya a ver usted por qué existen los reyes todavía. Porque hay que mantener el poder de alguna manera u otra, y la tradición y la costumbre generan muchas veces también la subordinación del pueblo. ¡Ah! 750 millones de personas vieron la boda por la tele. Dios santo. Continuamos con algo más interesante. En 1986, los presidentes de Argentina, Brasil, Raúl Alfonsín y José de Sarney firmarán en Buenos Aires los acuerdos económicos para integración mutua. ¿Escuchan cómo se escucha Argentina? Integración mutua que servirá a la base de la futura creación del mercado común latinoamericano denominado Mercosur. La destrucción de las políticas bilaterales, como decir que un pelado o decir ese presidente que salvó apenas de la cárcel, que se ha creído, bla, bla, bla, bla, bla, bla, bla, y las declaraciones de nuestros presidentes son las declaraciones de nuestro Estado, de nuestra soberanía efectiva contra otro estado mucho muy poderoso. Brasil hoy es la primera economía americana, guacheto. ¿Sabes cuántos camiones brasileños tenemos hoy en el Paso Libertadores para entrar a Chile a desembarcar? ¿Sabe cuántos tenemos en Uspallata, al otro lado? Más de 1600 camiones. Porque Chile y Argentina, ante la falta de gestión, Chile y Brasil, perdón, ante la falta de gestión argentina y la falta de movilización y movilidad también en sus relaciones bilaterales, perdió ese convenio, también abarcado en el Mercosur, de tránsito. Argentina los deja pasar, pero tenemos 5 metros de nieve en el Paso de los Libertadores hoy, y esos camiones vienen solamente a dejar todas las exportaciones brasileñas hacia Oriente. Mercosur. La idea era que entre nosotros nos ayudáramos, no que nos pusiéramos más trabas. Para que vayan acordándose, ahí, para hablar de economía y libre mercado y toda esa función, hay que conocer de historia también, gente. Si no, le meten el dedo en la boca a cualquiera. Y esta es la última. En Venezuela, un día como hoy, del 2024, el Consejo Nacional Electoral Elvis Amoroso anuncia los resultados de las elecciones presidenciales, donde Nicolás Maduro, adivine qué, gana con el 51,2% de los votos, contra Edmundo González, que pierde con el 44%. Media hora más tarde, María Corina Machado dará una rueda de prensa desconociendo los resultados y acusando al gobierno de fraude electoral. ¿Qué pasó después? Seguía la democracia imperfecta, como le llamaron a Venezuela, pero la verdad, de democracia poca, la participación y gestión de espacios publicitarios en las campañas no existía, y con una valoración y pago por parte del mismo Estado demasiado alta, versus la inversión que había justamente en educación, infraestructura y más. Para el 2025, el año pasado secuestraron a Maduro, ¿cierto? Sí, porque eso fue un secuestro por parte de Estados Unidos. Se agarraron a Maduro y se lo llevaron, ¿cierto? Mestay. Oh. Bueno, vino Estados Unidos con su Black Hawk y mató a un montón de gente que estaban ahí en el palacio. Se me olvida el nombre del palacio ahí, venezolano. Se llevan a Maduro y a su señora, secuestrados, ¿cierto? En una hermosa tenida deportiva Nike. Se los llevan a Estados Unidos, donde está preso. Se supone que se está siguiendo un juicio, que en realidad va a quedar en nada, gente, porque el derecho internacional... A lo más le va a decir, oh sí, qué malo, malo, malo, malo, Maduro, qué malo fuiste. Así, vas, me castigo yo acá. Eso va a pasar. Y luego, Maduro, para que Estados Unidos pueda recién meterse en Venezuela, porque hasta el minuto no ha podido meterse en el área comercial, que es lo que le interesa, Maduro les va a ayudar. Acuérdense, porque esto es, siempre es así, siempre ha sido así, gente. Maduro les va a ayudar, y de hecho ya les está ayudando, porque yo siempre les he dicho que las reservas petroleras de Venezuela, ¿sabe de quién son o no? Son de los rusos. Los rusos están ahí. Estados Unidos tiene solamente dos permisos hoy día, que existían de mucho antes, dos permisos de gestión comercial, intermediarios, ni siquiera en extractivo. Los mayores fondos petroleros, la reserva petrolera más grande del mundo está en Venezuela y es rusa, gente. Ellos compraron todo. Y ahí va, a Maduro va a colaborar con Estados Unidos. Acuérdense de mis palabras, va a colaborar con Estados Unidos. Y le va a decir, nosotros vamos a gestionar de mejor manera esto. Vamos a recuperar la confianza de la gente. Acuérdese de mis palabras. Y Maduro se va a abanicar después. Así, libre, protegido, en Estados Unidos. Acuérdese de mis palabras, porque esto ya ha pasado muchas veces antes, muchas veces. Lo acusaron de narcotráfico, lo acusaron de miles de cosas, no han podido probar nada. Evidente, muy evidente. Ojalá que el pueblo venezolano entienda que lo primero que tienen que hacer es ayudarse a sí mismos. Primero ustedes, luego todas las relaciones comerciales que vengan. Pero como va viéndose... No creo. Pero en fin, cosas que uno está viendo que han pasado en la historia ya es cierto, sí, dicen, la ciencia dice que no se repite. Perfecto. Pero de qué rima, ahí tenía Ho Chi Minh, ahí tenéis lo que pasó con el Vietcong, ahí tenéis Ucrania, ahí tenéis Afganistán, ahí tienes el Congo, ahí tienes Sudáfrica, ahí tienes Finlandia, Corea, Tailandia, Indonesia, todos los mismos ejemplos, Pakistán, India, todos los mismos ejemplos, que se repite exactamente lo mismo. Vamos a una pausa y ya volvemos.
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2: Son las 9 de la mañana y 6 minutos.
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0: 9 de la mañana con 13 minutos. Evelyn, la Evelyn quiere salir. Pero Evelyn, ¿no será suficiente? La Evelyn quiere que salgamos a la calle.
1: Anda, pues, Evelyn.
0: ¿Por qué no? Caté, ¿por qué no mandamos a la Saraí y a la Evelyn afuera? ¿Te parece? Que salgan. A la Evelyn le gusta hacer live y todas esas cosas. A mí no. Pero salgan, yo no tengo problema. Yo por mientras voy a saludar a mis auspiciadores. Bueno, nuestros auspiciadores. Ojalá fueran míos. Ya. Nuestros auspiciadores que hacen posible la existencia de tu radio, de aquí, tu radio y tu matinal. Evelyn Silla, sorpréndeme. La Evelyn está agotada. La Evelyn está con ahogo. Está con ahogo de chorquita marina. Ya me la estoy cachando ya. Mucha nieve, dijo. Con la ventanita del amor. 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

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Ya no sé si es verdad, pues que... 9 de la mañana con 18 minutos. Y antes, Evelyn, que nos vayamos con música. Yo quiero... Siempre yo les voy contando lo que nosotros tenemos en la cámara... de diputados y diputadas, porque además de toda la vendedora de humo que tenemos con el tema del voto, ¿cómo es el voto de Tradwife? ¿Qué es eso, Tradwife? ¿Qué es eso? A mí me suena a otra cosa, pero en fin. Además de la vendedora de humo que hay que escuchar el corazón, y la otra que no, que vamos a... ay, no sé. Nos están vendiendo humo por todos lados, ¿no? Actualmente, a propósito de nuestros auspiciadores, por si usted no lo sabe, en la Cámara de Diputadas y Diputados de nuestro país está abriéndose el debate, no ahora esta semana, porque estamos en semana distrital, por ahí van a ver a nuestros parlamentarios, si te podría... Nosotros, usted debería ser más vivo, debería decir, ¡ay, acá pasó un parlamentario! Y debería grabarlo. No puede venir cómo van a andar en el Caribe si no somos nada de Valdivia nosotros, viste que el... o tuite anda bueno en el Caribe o en Europa. Evelyn, ponte viva ya, po. No andaba el diputado de los ríos, no andaba igual él, no, yo trabajo hasta los miércoles y tenía comprometidas las vacaciones. No, semana distrital, gancho, es semana distrital, salen a sus territorios. Salen a trabajar a sus territorios. Tampoco es para que estén escondidos en la casita calentito. No. Porque todos esos movimientos, todos esos viajes,

nos hicieran apiadar los puertas afuera, no agarramos ni uno. Resfalosos son. Pero dentro de el tema de nuestros auspiciadores, construcciones, ampliaciones, mejoramientos de vivienda, mejoramientos de redes eléctricas, mejoramiento de sistemas de ahorro energético, está en discusión en el Congreso la ley del mono 2.0. La ley del mono 2.0 busca ampliar la ley 20.898, que permite la regularización de las viviendas. Y tiene hartas instancias. ¿Por qué está hoy en el Congreso? Porque ya hace mucho tiempo, ¿se acuerda que hace como 5 años atrás la ley del mono estaba, había avisado ya su término de vigencia, y esto vendría también a coercionar parte de, gran parte en realidad, de las viviendas de nuestros ciudadanos que han ampliado de manera irregular, que a muchos no cuentan tampoco con la regularización de sus viviendas o que no cumplen con los niveles de construcción, etcétera, etcétera. Los cambios que traen son bien importantes. Yo se los voy a leer porque la Comisión de Vivienda está analizando ya este proyecto de ley y busca ampliar no solamente los plazos, sino el avalúo fiscal para que puedan ingresar más viviendas, se puedan ver beneficiadas con esta ley, y la superficie máxima de construcción. Dice más o menos así: la Comisión de Vivienda avanza en el debate en particular del proyecto que aplica cambios a la ley 20.898, más conocida como la ley del mono. Esta iniciativa en trámite contó con las indicaciones del Ejecutivo, es decir, del Poder Ejecutivo, del Gobierno, que pretende que más personas puedan poner al día los papeles de su vivienda, es decir, la regularización. Así lo señaló la Cámara Baja, es decir, la Cámara de Diputados y Diputadas. Para esto, se amplió el plazo para regularizar tipos de construcción que pueden acogerse a este beneficio. En concreto, la Comisión extendió hasta el 31 de diciembre del 2029 la posibilidad de obtener de manera simultánea el permiso de edificación y recepción definitiva. La medida se dirige a propietarios de viviendas construidas entre el 28 de noviembre, antes del 28 de noviembre del 2025, cuando se ingresó la última patita de este proyecto, ¿ya? Porque usted sabe que no existen leyes retroactivas. Estas que no cuenten con recepción definitiva, total o parcial y se encuentren emplazadas en áreas urbanas o rurales. Los cambios que se estudian para la ley del mono se elevan de 1.000 a 2.000 UF, ¿ya?, en el avalúo fiscal máximo al que debe acogerse una vivienda que quiera optar por esta regularización, y se requerirá para ello el certificado del Servicio de Impuestos Internos, que ellos son los que ponen los avalúos de nuestras propiedades. Y recuerde además que en los últimos 2 años, no más incluso, hemos vivido también por varias instancias, entre ellas el desarrollo de infraestructura, el costo de vida, los índices también del IPC y más, hemos subido bastante los avalúos de las viviendas, ¿no? Sobre todo en esta región, porque hacer atractiva una región eleva también la plusvalía de los mismos sectores, entre otras cosas. 2.000 UF, eso es lo que pretenden que quede ahí zanjado. También amplían de 90 a 120 metros cuadrados la superficie máxima de las viviendas incluidas en este procedimiento de regularización. Así lo precisa el reporte de prensa entregado ayer, que agregó que ambos límites no se aplicarán a viviendas, ojo con esto, no se aplicarán a viviendas beneficiadas ya con subsidios del Ministerio de Vivienda y Urbanismo destinados al mejoramiento o ampliación de la vivienda. Y es que eso, yo me acuerdo siempre que vinieron acá las empresas, ¿cierto?, que después hicieron un gremio, las empresas constructoras de obras menores que trabajaron en torno a estos planes de mejoramiento y aislación térmica, hay límites dentro de la construcción de soluciones habitacionales. Entonces, eso ya está amparado por una norma. Estamos hablando de otro tipo de viviendas, ¿cierto?, otro tipo de viviendas, otro tipo de ampliaciones, ¿ok? Por último, en caso de viviendas aisladas, pareadas o continuas de hasta 2 pisos con una superficie igual o superior a 120 metros cuadrados, se exigirá contar con una resistencia al fuego mínima F15 en todos sus elementos y componentes soportantes. O sea, la materialidad, gancho, para llegar

0: A ver, de la capacidad ignífuga de la materialidad exige cierta calidad también, ¿ok? No es cualquier ranchita que usted va a ampliar, una pieza cualquiera. Ahí obviamente los documentos van a primar, pero la materialidad, ojo con eso. Siempre que los muros de adosamiento divisorios cumplan con exigencias establecidas por la Ordenanza General de Urbanismo y Construcciones, que hoy día además del cemento o los bloques y panderetas se exige, incluso está regularizado el de una plancha como de pizarreño y un aislante. Eso está en discusión todavía en la comisión, ¿eh? En la comisión de vivienda. Pero se espera que esto avance dentro de este año. Así que a todos los que nos escuchan, que todavía tienen problemas para la regularización de su vivienda, que es previa a noviembre del 2025, los invito a ser pacientes, uno. También los invito a informarse. Y junto con ellos, si usted contrató un arquitecto, si usted contrató una constructora para elevar su vivienda, levantar su vivienda en un área rural o urbana, siempre tiene que preocuparse de estos detalles, señor y señor. ¿Por qué? El día de hoy, entiendo, acá en Coyhaique, por ejemplo, no sé si se acuerdan cuando el alcalde dijo que iban a salir a fiscalizar las viviendas rurales, ¿se acuerdan? ¿Se acuerdan? Que lo dijo, creo que el año pasado, no me acuerdo. Que le valió ahí una sarta de críticas al alcalde, pero en realidad tenía razón el alcalde. Puede hacerlo. Tiene una dirección de obras y la ley que lo ampara. El tema es que están los recursos para hacer todo eso, es medio difícil. Es una tarea titánica, ¿no? Y dentro de ello, este tipo de normas que esperemos este año vea la luz vendría a ser la ampliación de la ley del mono nomás, ¿ya? La ampliación al 2029 le permitiría a usted que no ha regularizado su vivienda, que no cuenta con plano, que no cuenta con ningún permiso de edificación, le podría permitir que con una pequeña inversión que puede realizarla a través de una constructora o que puede regularizarla también con empresas locales, puede optar más adelante también a la continuidad de beneficios o marcas, como le llama el Mimbu, para su vivienda. Porque muchas veces, ¿se acuerdan cuando hablábamos con los vecinos de La Marchán? Que saludo ahí a todos los vecinos de La Marchán, que algunas de esas viviendas fueron de autoconstrucción, nunca se inscribió, ellos decían, nunca inscribimos la casa. Claro, el terreno sí, estaba inscrito en el conservador de bienes raíces, pero la casa para el Mimbu no existe, porque no tiene ningún permiso de edificación, no se gestionó jamás, ¿cierto?, un permiso de edificación ni nada por el estilo. Y con ello les impide, por ejemplo, postular a aislación térmica, ampliaciones, mejoramientos y más. Bueno, esta norma que está en discusión en el Congreso y que para mí debiese tener premura, ¿nota? No, a esa todavía no le dan la rapidez que necesitamos. Estamos al 2026, solamente amplía hasta el 2029. Ese fue el límite que puso el Ejecutivo, el gobierno. ¿Por qué? Porque los proyectos inmobiliarios también necesitan ir trabajando de manera más óptima en este país, ¿sí? Y de manera económica, como grupo económico, se entiende. Y es una presión que ejercieron como gremio también. Sería bueno también. ¿Por qué? Porque ya se vienen los planes de ordenamiento territorial. Algunos existen en esta región, pero también las ordenanzas. Y se vienen además las planificaciones comunales, urbanas e intercomunales. Así que, ojo, porque no vaya a ser que demore demasiado en salir esta ley, demore demasiado en salir esta extensión y nos arrogue mayores costos para las personas que viven en viviendas que no están regularizadas, mayores costos, no solo en casos de multa por parte de un departamento de obras municipales, no solamente eso, sino que olvidamos que nuestras viviendas tienen que cumplir con la normativa vigente. Eso es lo que se espera. Y ojo, también habla, no sé si esto será concebido, pero habla también de la materialidad de las viviendas. sobre todo aquellas que son pareadas, sobre todo aquellas que han tenido ampliaciones y que tienen que cumplir con la norma básica de construcción. A eso no le dan urgencia, pero bueno, esperemos que lo saquen este año para que se pueda trabajar. Sería ideal. Más entonces, más viviendas podrían alcanzar, ¿cierto?, los niveles de regularización que se necesitan. 9:31. Evelyn, vamos a una pausa y ya volvemos al Buenos Días, Aysén.
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2: Son las 9:31.
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0: 9:38. Seguimos, por supuesto, aquí en el Buenos Días Aysén. Las temperaturas mejorando. Lindo amanecer por acá. Aprovechemos el día de hoy, ¿ah? El solcito de hoy, porque ya esperamos mañana, ¿cierto? Otros días también un poco fríos. Pero es invierno, gente. Ya, para que tomemos las providencias del caso. Evelyncita, a esta hora yo también quiero ir con una noticia de carácter regional. Tiene que ver con la alerta que entregara durante la noche esta madrugada, pero fue durante la noche de ayer, ¿cierto? La situación vivida en Chile Chico. Encontrábamos en redes sociales temprano ayer, ¿cierto?, una información por parte de Aguas Patagonia respecto de un corte total del servicio de abastecimiento para Chile Chico, indicado para todo el día de hoy, ¿no? Desde ayer a las 23:28 hasta el día de hoy, en los trabajos que desarrollarían en la captación, informando lo siguiente: un corto no programado para Chile Chico debido a una falla en una pieza especial del sistema de captación. Se registró un corte no programado en el suministro de agua potable para la comuna y localidad de Chile Chico. Los equipos se encontrarán trabajando para solucionar la contingencia y restablecer el servicio en el menor tiempo posible. Eso informaba Aguas Patagonia. Mientras, ¿cierto?, Senapred informaba pasada las 00:45 del día de hoy, miércoles 29, un incidente por desborde de canal. De acuerdo a la información proporcionada por la Comunal de Emergencias de la Municipalidad de Chile Chico, se informa el desborde del canal del regadío en el sector Chacras. Esto, ¿cierto?, provocó el anegamiento de dos viviendas en el sector, con tres personas adultas que debieron ser evacuadas. Se procedió al cierre de las compuertas del canal de regadío por parte de la comunidad de aguas de Chile Chico con el fin de disminuir los caudales del canal, y se trabajó con personal municipal y carabineros. Esta situación se vivió desde la noche de ayer. Esto pasó durante la noche de ayer en Chile Chico y provocó, por supuesto, esta negación de un sector, como también algunos problemas en la captación. Hubo captación, problemas en la captación también de agua potable que desarrolló este corte, ¿no?
1: Usted me va a decir, pero no que estamos en invierno y está escarchando.
0: Bueno, se está investigando y junto con ello también esperamos a ver si nos podemos contactar con Chile Chico para poder hablar de este tema, porque
1: esto está recién empezando. Esto está recién empezando, señoras y señores,
0: y queremos conocer también, y esperamos, por supuesto, a la familia que debió trasladarse a otras viviendas de familiares normalmente. Esperemos que estén bien, esperemos que la afectación de su vivienda no sea tan compleja, pero en estos tiempos, gente, es peligroso, junto con ello también la exposición. Esperemos que no hayan adultos mayores ni menores comprometidos también en este proceso de emergencia. Pero tenemos que ser previsores, señoras y señores. Siempre previsores. De eso se trata, estar atentos, conscientes con el lugar donde vivimos. ¿Ah? Eso es lo que siempre esperamos. Así que ahí vamos a tratar de comunicarnos con Chile Chico en un par de minutos más. Mientras, las condiciones meteorológicas nos indican que la región de Aysén por primera vez en este mes de julio estará con temperaturas sobre cero. En casi toda la región de Aysén hoy. En casi toda la región de Aysén hoy. Este día bonito. Este remanso que tenemos durante la semana. ¿Ya? Porque casi todos los días hemos tenido temperaturas bajo cero en las máximas. Hoy día, el día de hoy, la mayoría, tanto Lago Verde, un grado, no tanto, pero Lago Verde un grado sobre cero, Coyhaique que va a tener 3 grados. ¿Balmaceda va a llegar a 1 grado? Ojalá, ojalá así sea. Puerto Ibáñez 2 graditos, ¿ya? Así que, por lo menos durante el mes de julio, este va a ser nuestro primer día con temperaturas máximas sobre cero. ¿Qué le parece? ¿Qué le parece?
1: ¿Ya? Así que le vamos a seguir manteniendo las informaciones. Evelyn, ahí te mando el número, pero mientras vamos con un tema musical, ¿te parece? A ver si me puedo comunicar con Chile, chicos.

0: mañana con 49 minutos. Ahí ya estamos conectados con Chile Chico. A esta hora llamamos, cierto, a nuestra concejala en Chile Chico, doña Jessica Gallardo, también nuestra colega de labores, además, en la Ciudad del Sol. Jessica, muy buenos días, concejala. Entiendo que vienen saliendo del Consejo Municipal. También queríamos hacerle consultas respecto de el desbordamiento que anegó al menos una vivienda en Chile Chico, y también las condiciones, hubo problemas también con una bocatoma de agua potable. Si nos puede entregar un poquito más de información respecto de esto y cómo están en Chile Chico.
1: Sí, hola Andreita, saludamos a ti y a todas las radioescuchas de Radio Santa María. Exactamente, colega, yo también de Radio Sensación de Chile Chico y concejal. Bueno, como bien dices tú, venimos saliendo de un extraordinario y efectivamente ayer se cortó el agua, eso de las 23 horas más o menos. Todo Chile Chico sin agua, así que se suspendieron las clases en el jardín, liceo y escuela básica.
0: Yeah.
1: Y con respecto a lo que me dices tú del rebalse de que se salió los canales, efectivamente fue así, llegó a una familia, pero lo que estábamos hablando y con la presidenta del canal de agua, me decían que lo que puede haber sido es por el hielo, que no dejaba que el agua fuera en su curso normal.
0: Ya, entonces hubo un rebalse por eso. Okay.
1: Sí, se tuvo que cerrar las compuertas y gracias a Dios ya tenemos agua, y bueno, pero sí están suspendidas las clases efectivamente.
0: Sí, de hecho estoy revisando, Junji también informó, cierto, respecto de la suspensión de clases de el jardín infantil. Ahí te lo estoy enviando, Evelyn, en las redes estaba así. La familia que se la negó su vivienda, que igual en esta época es tan complejo, yo decía, ¿cómo iba a haber un desbordamiento? Porque eso es lo que se informa, cierto, en el informe de Senapred. Yo dije, ¿cómo acaso tuvimos deshielo? Claro, las compuertas entonces se vieron congeladas y eso generó una acumulación tal que desbordó el canal.
1: Exactamente, no, y fue una familia. Gracias a Dios, anoche, bueno, ayer hay que decirlo, el municipio estuvo ahí muy pendiente de todo, y también los bomberos que siempre están, y las encargadas de los canales de agua. Así que, gracias a Dios, se solucionó con maquinarias, porque en realidad fue que no seguía el cauce normal el canal, por eso hubo esa inclemencia, aparte que ellos viven cerca del río Jimeni, que los que viví con Argentina, con Chile, entonces ahí fue compleja la situación.
0: Sí, que el río Jimeni siempre ha dado también sus historias antiguamente.
1: Sí.
0: Gracias, Jessica, entonces, ¿la familia se encuentra bien entonces?
1: Sí, ya están con todas las ayudas pertinentes, así que bueno, ojalá que se solucione. El suministro de agua ya está normalizado.
0: Ah, excelente. Sí, decía aproximadamente ahí el aviso que lo vimos en tanto en las redes municipales como de Aguas Patagonia, que esperaban a la madrugada, a las 4 o 5 de la madrugada, al menos reponer el servicio. Y esto obligó la suspensión de clases del liceo, del jardín, ¿cierto?
1: Y
0: la escuela básica. Así que eso estamos revisando ahí en las informaciones.
1: Sí, aprovechar de saludar a todos los bomberos que siempre están en todas las situaciones, en Rey, hay que decirlo, en voladuras de techo, en accidente, en todo están ellos, así que, y ellas, así que, nada, se agradece también siempre su pertinencia.
0: Excelente, sí, grande ahí los chiquillos de la primera y la segunda en Chile Chico.
1: Sí.
0: Al Cuerpo de Bomberos de Chile Chico. Jessica, agradecer este contacto, esta confirmación de la situación actual, y por supuesto esperamos que estén bien observantes en torno a la situación. Lamentamos que se hayan suspendido nuevamente las clases.
1: ¿Sabes qué, Andreita? Yo creo que fue súper bueno, porque hoy día está muy peligroso andar en las calles, está muy resbaladizo, entonces por mejor que los niños y niñas queden en su casita el día de hoy. Yo sé que hay algunas papás que trabajan, pero es algo, yo lo veo como algo positivo.
0: Te iba a hacer una consulta más de tipo personal al respecto, ¿eh? Una opinión personal, porque yo dije la semana pasada, ¿saben que va a escarchar? Va a estar helado el fin de semana, va a nevar el viernes, el sábado un poquito. ¿Por qué era yo? Pero en tono de burla, ¿no? pero yo dije, ¿por qué no extienden una semana más las vacaciones nomás? Hubiese sido más descansado.
1: Pensaba exactamente lo mismo, sobre todo nosotros que estamos en la Patagonia. A mí me avisa escuchar de repente en los medios de Santiago, ay, tenemos tanto frío, hay 11 grados, y nosotros tenemos ir abajo cero y seguimos con la vida totalmente normal. Entonces, yo creo que el próximo año teníamos que verlo con el SLEP, porque pues sí, yo creo que sería muy bueno alargar un poco más o quizás salir después de vacaciones.
0: Yo no sé si eso se lo toman todos los establecimientos en toda la región, pero hay una semana en septiembre que normalmente se están tomando ahora los establecimientos, y por eso, por supuesto, tratan de ingresar, de no perder tantas horas lectivas. Quizás tendríamos que evaluar, ¿no? Es una opción evaluar la situación y pensar, hecho, que el mes de julio es complejo para Aysén.
1: Sí, de hecho hubieron problemas con los vuelos, mucha gente se quedó varada, entonces muchos profesores no pudieron llegar. Entonces yo creo que habría que analizarlo para el próximo año.
0: Gracias por esa presunción, porque muchas personas finalmente no enviaron a sus hijos a clase. No tiene nada que ver con que nosotros, cuando éramos chicos, porque a ti también te habrá pasado, Jessica, no había agua cuando uno entraba en vacaciones. Nunca había agua, estaba todo escarchado, había que ir a buscar, en mi caso había que ir a buscar el agua en arroyo. Y claro, uno todo debilucho, chiquichicho, con suerte me dio un metro, llevaría aquí un par de botellas nomás, una chuica y apenas con otra persona. Pero eran los chicos grandes los que llevaban los tarros y tarros de agua, yo me acuerdo, de 20 litros, hacia la escuela, para las cocinas, para los baños. Esa era nuestra realidad.
1: Son otra generación en
0: realidad. Exacto, esa fue nuestra realidad, pero eso no implica que hoy tengamos que vivir exactamente lo mismo.
1: Sí. Y tomar las precauciones. Yo creo que en ese caso estoy hablando a nivel global, lo que pasó en el norte, por ejemplo, y situaciones complejas que se venían en estas situaciones y estaban informándose oportunamente. Entonces yo creo que hay que ser precavido. Por ejemplo, nosotros que somos patagones sabemos lo que andar con la nieve hasta arriba. Ahora nieva un poquito, hoy que hay nieve en nuestro año, parece que nevaba más.
0: Sí, no nevaba más, pues antes tenían que hacer caminito para que uno entrara. El tema no es lo que hacíamos antes, que podemos estar romantizándolo desde nuestra perspectiva de niñez, pero claro, nuestros padres tenían cierta libertad en su minuto también, con todas las limitantes habidas y por haber, de dejarnos encargados por ahí, de volvernos a la escuela. Antes no nos iban a buscar a la escuela. Seamos sinceros, no. Nadie nos iba a buscar.
1: No, te iba a ir solito nomás.
0: Sí,
1: ¿no?
0: pero hoy, claro, los papás lo que les complica es que en la pega nadie les va a decir, ándate para tu casa una semana. No, pues, no es la realidad. Hoy además tenemos gran parte de nuestra población viviendo en torno a lo que hacen diariamente, en el comercio formal o informal, en su gestión individual. Y eso obviamente los complica si es que no pueden desarrollarlo día a día, no pueden juntar lucas. Y eso, no hay un jefe que les va a decir, tómate una semana más, no importa, y después la recuperamos. No, sí. Muchas veces pasa eso. Entonces, me preocupa que este tipo de gestiones debamos verlas a priori. Hay que ser preventivo.
1: Yo creo que es como el horario. O conseguimos a nivel regional que nos cambiaran el horario, ¿por qué no podemos cambiar quizás las vacaciones? Estamos en otro lugar, no podemos ver todo a nivel central porque Santiago no es Chile.
0: Bueno, en el resto del país, en algunas regiones, si no me equivoco, en la zona central habían cambiado las vacaciones de los sistemas escolares para junio. En junio tuvieron vacaciones.
1: Sí.
0: A mediados de junio, y creo que se les complicó más la vuelta a clases también. Entonces son cosas que hay que pensar y promediar, ¿no? Mínimo, yo creo que acá en Aysén, para evitar por supuesto un mayor detrimento de la infraestructura de los establecimientos, debimos evaluar si era necesario, completamente necesario, retomar las clases el día 27. Pero bueno, creí que solo era yo la porfiada. Muchas gracias,
1: yo
0: Jessica.
1: Creo que el próximo año hay que verlo. De hecho, yo fui al liceo ayer y lo consulté con el director y me decía que viene a nivel central del SLEP. Así que nos queda una tarea ahí como comunicadoras también. Yo creo que nosotros tenemos mucha fuerza en eso y poder presionar quizás a las autoridades para que se tomen unas decisiones para el próximo año.
0: Sí, yo creo que es paulatino, se puede retomar. El tema de los aviones, los vuelos que no se hicieron jueves y viernes, que el viernes no había ninguna justificación para no hacerlo, todavía no se regulariza. Ayer una compañera y una compañera me decía que está esperando a su hijo ya, su hija 2 semanas ya, porque las compañías aéreas traspasan y patean y chutean hasta donde ellos quieran la situación, porque la ley se los permite. Entonces mucha gente no llegó nomás, esa es la realidad, no pudo retornar. Así que lamentable, pero cierto, esa es la realidad que vivimos acá.
1: Esa es nuestra realidad, Andreita.
0: Jessiquita, un abrazo grande.
1: Muchas gracias, saludito a todos los radioescuchas de Coyhaique, que tengan buen día.
0: En su nombre, ustedes también por allá en la Ciudad del Sol, conectados ahí con...
1: Hay solcito.
0: Hay solcito, pero va a estar sobre cero el día de hoy, sobre cero.
1: Sí, exactamente.
0: Los que tienen congeladas las cañerías, pónganle ojo porque hoy día deshielan.
1: Sí.
0: Sí, eso sí. Gracias, Jessiquita.
1: Gracias, Andreita, que esté muy bien. Chau, chau.
0: Chau, chau. Ahí estaba Jessica Gallardo, concejala de la comuna de Chile Chico. Venían saliendo, estaba llamando, pero claro, no nos contestaba ninguno que estaban en Consejo Municipal, Consejo Extraordinario que se realizó el día de hoy para evaluar esa situación que ya fue subsanada. Al menos, claro, yo decía, ¿por qué se desborda un arroyo? Estamos en invierno. Se congelaron las compuertas. No es menor, ¿eh? No es menor el tema. Ahí está la Evelyn, la estaba buscando. Ahí están todos los concejales, ¿cierto? Junto a su alcalde. Sí, no prendieron la luz, parece. Pero abordaron, por supuesto, esta situación que afectó a una familia en particular, pero que además obligó la suspensión de las clases para todos los establecimientos educacionales, desde el jardín hasta el liceo. Y también, por supuesto, el corte de agua general que tuvo la ciudad de Chile Chico, que ya está retornando, o al menos desde esta mañana. Se esperaba antes de las 5 de la mañana lograr recuperar el sistema, los estanques y todo. Al menos ya está recuperándose, nos comentaba ahí la concejal. Así que importante también la consideración, ¿no? Consideración y conciencia del lugar donde vivimos. 10 de la mañana con un minuto, nos vamos a una pausa. Ya volvemos al Buenos Días, Aysén.
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3: Son las 10 de la mañana, un minuto.
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Vámonos a lo cubano. Sonaba, hay orillas. Buen tema, Evelyn. Debe ser el sol, que nosotros ya creemos que estamos en el Caribe como tuiteteado. Ah, no, está en el Caribe tuiteteado. Anda en su semana parlamentaria de vacaciones por las Europas. Hasta eso. Nosotros, Evelyn, los comunicadores, deberíamos tener semana de descanso mental. ¿Usted cree que a nosotros termina la pega después que se apagan los micrófonos? No. No, no termina nunca. 10 de la mañana con 9 minutos. Y antes de continuar, Evelyncita, vamos con... Antes de eso, vamos con nuestros auspiciadores. Que hacen posible, por supuesto, la existencia de tu radio y tu matinal. Además de los reclamos, Evelyn, que tú me traes todos los días de algunos negocios que no limpian su vereda, acá el amigo Pelado Foisic me manda otros más que pasó, me dijo ayer, de nuevo pasé, y hay bancos, poguayo, financiera, cachín, ¿ah? puro bling bling, no han limpiado su vereda. Así que, ¿qué correspondería que yo haga, Evelyn? ¿Tú crees que yo vaya a ese banco? Yo no tengo cuenta ahí. No tengo cuenta. ¿Tú crees que yo vaya con la cámara? Ay, qué cargante, ¿cierto, Kate? ¿Por qué no la mandamos a ella a grabar? ¿Por qué no la mandamos a la Evelyn? ¡Oh! Qué poco pensamiento comunitario tiene Evelyn Motel. Me sorprende. Pero tengo videos del lugar, no te preocupes. Tengo videos del lugar, pero vamos a mostrarlo en vivo, no se preocupen. Qué poca sensación comunitaria tienes, Evelyn Mota. ¿Qué quieres que te diga? ¡Pero Evelyn! ¡Vamos! Evelyn. Ya, no la golpeen. Evelyn, vamos con los auspiciadores, por favor, a esta hora. 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

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Evelyn, 10 de la mañana con 15 minutitos, y el día de hoy, 29 de julio, nosotros también queríamos recordar, no estaba en nuestras efemérides, por eso lo decimos ahora. Y tengo que llamar a una vecina igual que se acordó de cuando salió a votar su papá. Ah, ¿viste? Dice, no, siempre nos están escuchando. Hoy, día 29 de julio en Chile, es el Día Nacional de Recolectoras y Recolectores de Residuos Sólidos Domiciliarios. Fecha establecida el año 2022 a través de la ley 21.429 para reconocer la labor de estos trabajadores y trabajadoras. Yo, más que saludarlos, que el otro día cuando yo bajé total y absolutamente tapada, venía con la bufanda, el gorro, la chaqueta, parecía un mono de nieve, igual me reconocieron en la calle. Así que, ¡hola, señora Andresa! Me dijeron, ¡ah, mándese un saludo! Hace como 2 semanas atrás. Así que un saludo, por supuesto, muchas gracias por el trabajo que desarrollan. Y más que reconocimientos y sobadas de lomo el día de hoy, me imagino que le van a preguntar los jefes, ¿te aguantan los zapatos del invierno? ¿Tan calentitos, muchachos y muchachas? Chiquillos, ¿cómo están los guantes? ¿Ah? ¿Cómo lo han visto? ¿También? ¿Se han refalado? ¿La han tenido? ¿Están bien? ¿No han tenido problemas? Porque yo vi todos los días los camiones recolectores de basura. Todos los santos días, los días que nevó, los días que escarchó fuerte, todos los días desde temprano. Y bueno, y ese día me dijeron que andaban más temprano, un poquito más temprano, porque tenían que andar muy lento también. Mucho más lento que lo que acostumbran. Así que cuando usted los vea, por supuesto, recuérdeles que la labor que realizan es importante y sobre todo, a usted, vecino o vecina, cómprese un tallo, no me deje tirar las cuestiones ahí, las bolsas tiradas. ¡Qué falta de glamour! ¡Qué falta de glamour! ¡Qué burguesía que encuentro yo de vez en cuando en este pueblo, gente! ¡Ay, los pequeños burgueses! ¡Ay, ahí que estamos viendo, Evelyn! ¡Ah, la Evelyn! ¿Esta es una aplicación o una página, Evelyn? Yo no la entiendo mucho, pero todos los procesos de recolección de residuos sólidos en Coyhaique están sectorizados y están informados.
las bateas o tolvas que le llaman, que hay menos en el pueblo, porque si no, ustedes si pueden ir a tirar a su marido, lo van a tirar. Entonces la idea es que no tiren cualquier cosa, sino que depositen, por supuesto, sus residuos en los días que pasa la basura. Segundo, están las tolvas urbanas y preurbanas. Ya, pero ¿y cómo se llama esa página, pues, Evelyn? Ah, coyhaiquelimpio.cl. ¿Ya? Ahí usted... ¡Ay, viejo, la basura! ¡Nos sacaste la basura! ¿Cuándo pasa la basura otra vez? Ahí usted tiene que revisar en coyhaiquelimpio.cl cuándo pasa la basura. E incluso le da hasta los horarios. Pero seamos sinceros, usted no sabe en qué horario pasa. Seamos sinceros, usted ni los ve como yo. Usted se olvida de sacar... Usted, mi único elemento que a mí me indica que yo tengo que sacar la basura son mis vecinos, porque ellos se levantan más temprano y sacan su tacho mucho antes que yo, antes de las 7:30, porque ellos salen antes. Entonces yo ahí, cuando veo el tacho de mi vecino afuera, yo saco mi tacho, y si ellos no lo sacan, yo tampoco lo saco, porque se me olvida. Pero como yo saco basura una vez al mes casi, si es que una vez al mes, a lo más dos veces al mes, no genero más, para que vea que uno trata de ser responsable, ser respetuoso. Trate de dejar la basura en su tachito, tapadito, como corresponde, ¿ya? Eso es importante, y respeto por sobre todas las cosas, ¿ya? Siempre. 10:19, un gran saludo para ellos, por supuesto, gracias por la labor que desarrollan. Y además de eso, gracias por la labor que desarrollan incluso nuestros vecinos y vecinas que trabajan en la separación de tus mugres, porque eso ya es otra pega, señoras y señores, que se está desarrollando en distintos puntos de nuestra región en torno a el manejo de residuos sólidos domiciliarios, donde es bien difícil lograr que la gente separe en su casa la basura, orgánicos e inorgánicos. Es súper difícil. Pero acá en Coyhaique usted puede sacar los plásticos, las botellas plásticas, las latas y los vidrios, ir a dejarlo bien paseo hasta con los cabros chicos. Claro. Se va ahí a un punto limpio y deja esas cositas ahí, por si acaso. Es una buena opción, muy buena, para que usted disminuya la cantidad de residuos de manera consciente y respetuosa y responsable. Pero anda que...

¿Qué burgueses más grandes? No, pequeños burgueses a tope. No, no me agrada para nada. De hecho, es insustentable. Eso es insostenible en el tiempo. Tiene un costo enorme, gente. Si ustedes supieran el valor que tiene ese trabajo en Europa, carísimo, es carísimo. Ah, por si acaso. 10:21. Evelyncita, vamos con música, por favor, mi guachita, porque quiero llamar a alguien también, a ver si no ha salido doña Luisa al campo. Quiero llamarla un ratito.

0: camiones recolectores arriba, en los pasajes de arriba, los ríos, desconozco cómo se llama la población, pero es imposible, se hace imposible la convivencia vial y peatonal, uno con la escarcha y dos con la cantidad de autos que andan tirados, literalmente llevan como 2 o 3 años tirados ahí los autos estacionados que nadie conoce, y para que pase el camión de la basura, o pasa el camión, o pasa otro, se hace muy complejo. Y se ha dado cuenta al municipio ya más de 2 años y no retiran los autos. Puede ser que tengan algún encargo, puede ser cierto que los propietarios se han dirigido, también eso no lo sabemos, a la dirección de tránsito con algún compromiso para su retiro, eso no lo sabemos. Pero es necesario también que los vecinos sigan insistiendo. Yo, sí, créame que yo personalmente tengo una solución súper práctica para eso. Súper práctica, pero no la puedo decir al aire. ¿Qué quiere que le diga? En todo caso, si usted tiene la disposición de olvidarse de un vehículo tirado en la calle, no le va a doler que la MUNI lo agarre, lo vaya a tirar al sector cierto alto. Y si es posible más adelante, y esto, eso tiene un tremendo costo, gente, ¿eh? Contratar un martillero, licitar el proceso para que lo vendan por partes, por último, para recuperar aunque sea la bencina del camión, porque el servicio de retiro de la grúa, el traslado, el acopio, después la licitación para hacer un remate, la autorización, el martillero, el impuesto, todo eso lo paga el municipio. Es decir, el municipio tiene que además hacerse cargo de lo que usted no quiere. Así que, ojo ahí, ¿ya? Sí, pues ahí arriba nos decían los vecinos que para la gente que está haciendo el trabajo de recolección, ahí se las tienen que peinar literalmente en la muñeca los conductores de los camiones, junto con los recolectores, porque las veredas son ínfimas. ¿Cuánto tendrán las veredas arriba en esos pasajes? Porque ahí sí hay veredas, tenemos pasajes aquí en Coyhaique, donde no hay veredas literalmente. El otro día me llamaba una vecina, me decía, se estacionan en cualquier lado, señora Andrea, yo trato, abro mi portón y me encuentro con un auto y tengo que pasar por arriba literalmente. Y ha tenido que llamar incluso a carabineros para poder salir de su casa como peatón, no con un vehículo, como peatón, porque se estacionan en cualquier lado. Pero en esos casos tienen que seguir insistiéndole a la MUNI, no queda de otra, gancho, no queda de otra, lo siento. Y qué complejo se hace. Las veredas tendrán ¿cuánto? 50 centímetros, si es que un pasajito así, menos de un metro tiene. Así que por favor sean conscientes. Y ahí es donde hay reunión de la Junta de Vecinos. Allá tienen que ir todos los vecinos que están afectados. Ahí tienen que todos levantar la mano y decir, llamen a la MUNI y manden la foto, que yo lo he hecho. Acá cuando nos mandan todo, yo lo mando al municipio, les doy los contactos a los vecinos que están llamando. Apoyen a sus dirigentes en las pedidas y requerimientos al municipio. Ahí es donde tienen que ir. No, que está muy helado. No, que van a hablar todos. No, es que van a ir a puro cacarear a la hora de los que hubo. Son esos dirigentes que tú dices que andan cacareando los que te solucionan justamente los problemas cotidianos de la vida. Así que apóyelos, ¿ya? Por favor. 10:30 a.m. Yo me voy a ir a la pausa, pero antes. Ah, justo lo contactamos. Ya, a ver, pásame. ¿Me puedo pasar? ¿Me permiten pasarme un cachito? Ah, ya, sí. Es que me llamó una amiga, pues yo hice una pregunta en la mañana, ¿cierto? De si se acordaban cuándo se votó por primera vez acá en la región, y estoy con Luisa Vargas, la tremenda Luisa Vargas a esta hora. Perdón, Luisa, que sabe que el tiempo pasa corriendo aquí en la radio, pero queríamos preguntarte por lo que tú recordabas de cuando tus papás salieron a votar.
1: A los 30, sí, quedó en nuestra memoria esa bonita, no sé, bonita historia para nosotros, como todavía somos jóvenes, de ir a votar, de salir a votar en septiembre. Te cuento, Andreita, con nieve, había mucha nieve en esos años, acá nevaba mucho.
0: ¿Para dónde fueron a votar tus papás?
1: Fueron a botar la coca. No, si tuvo que salir mi papá nomás, mi mamá si tuvo que quedar con nosotros, porque nosotros éramos chicos en ese tiempo.
0: ¿Y más sí. o menos te acuerdas cuándo fue?
1: Parece que la elección era en el 8 de septiembre, me parece mucho.
0: Mira, dice que en 1952 se realizaron las elecciones el 4 de septiembre y había que votar por Carlos Ibáñez del Campo. El resultado dio ese resultado, digamos. En ¿ya? Chile no alcanzó a votar, en Chile no alcanzaron a votar más de 1,000,000 de personas, fueron 957,102 personas.
1: ¿Ya?
0: Mira, y para el 50, claro, tendría que haber ido al Pueblo Nuevo, a Cochrane, a votar.
1: Sí, no fue el finado Frey, tiene que salir cuando fueron las elecciones de él.
0: Frey, mucho tiempo después, entonces.
1: Claro,
0: Frey Montalva.
1: Bueno, ahí se abrieron en Cochrane, por eso te digo.
0: Ah, ya. Sí, eso fue en los 60, espérame. Frey Montalva, ¿cierto, Evelyn? Sí.
1: ¿Sí?
0: La Evelyn lo había mostrado el voto en su minuto, dame un segundo. Eso fue el 64.
1: Mira, ¿viste?
0: Sí.
1: Ah, la Luisa todavía tiene memoria.
0: El 64 fue cuando gana Frei Montalva la elección. También
1: claro,
0: se desarrollaba el 4 de septiembre.
1: Claro, y mi papá le dijo a mi mamá que él por primera vez iba a votar y que ese hombre iba a ser un gran presidente para Chile. ¿Ah?
0: Y lo fue.
1: Para todos nosotros, todos los que en esos años, porque él conversaba de que antes de ese había estado don Jorge Alessandri.
0: Sí, antes había estado Alessandri en el 58.
1: Claro, y no, ellos no tuvieron ningún apoyo acá en la Huarga ni en la región de Aysén.
0: No, de hecho, Alessandri tenía otra política también, que se fue el retorno de Alessandri, el segundo periodo de Alessandri. Sí, fue bien
1: claro.
0: Complejo para toda Aysén, ¿eh? Y no solo para Aysén, para las regiones remotas de Chile. Tenía otra. Antes había sido presidente también en otro periodo y había renunciado y se había ido a exiliar a Mendoza. Pero bueno, ahí podíamos hablar mucha historia. Pero sí, fue catastrófico Alessandri para muchas personas. De hecho, muchos de los que llegaron a Aysén se vivieron también por la expoliación de sus terrenos y herencias territoriales en la Araucanía y en el Biobío. Y ahí
1: claro.
0: Esas personas justamente se ven expoliadas a salir hacia la Argentina, trabajar, deambular, y algunas llegaron hasta Aysén. Entonces me imagino que tus viejos cuando fueron, tu viejito cuando fue a votar en septiembre, pues guacho, me imagino del Vargas para allá la nieve que tiene que haber habido.
1: Sí, pues eran 3-4 días con su pilcherito.
0: Oh,
1: ¿ah?
0: Dios santo, claro. Y ahí fueron
1: claro.
0: A votar.
1: Entonces, claro, ahí viene la historia bonita de que ya pensar en esa época que iba a ser un gran presidente para Chile, partió a votar. Y claro, él obtuvo muchas cosas gracias al finado Frei.
0: Sí, pues.
1: Muchas cosas. Se abrió, Aysén se abrió la, como dices tú, todo, pues, que después llegó a instalar acá. A Cochrane INDAP, que fue el mejor apoyo, Funda, todos aprovecharon.
0: ¿Verdad, Funda? ¿Escuchaste el programa cuando vinieron los trabajadores de Funda a hablar con nosotros?
1: No, porque acá a veces se escucha la radio.
0: Estamos hablando con el Lago Vargas, por si acaso, pobladores, ¿ah? ¿Eh?
1: Del Lago Vargas, exactamente.
0: Sí.
1: Sí,
0: sí, además Frei, gracias a Frei hoy día existen varias poblaciones, como le llamaban en ese tiempo, varias localidades. Él instaura, cierto, un proceso de poblamiento de las villas para el desarrollo. A él le debemos varias, a él le debemos la arquitectura finalmente de Aysén, por así decirlo. Así que qué buen recuerdo que te sacaste, Luisa.
1: Sí, si fuera a contar historias de esa época, habría mucha, eso están en nuestra memoria, están, van a estar mientras uno viva, mientras a uno los pies los lleven, esas historias están plasmadas de ver que, ¿cómo se llama? Que de repente nosotros lo hacemos problema por cualquier cosa, pero los viejitos de antes siquiera luchadores.
0: Cierto, salió a caballo con su pilchero 4 días para Cochrane para ir a votar su viejo. Ahí
1: sí.
0: Y hoy día hay que andarles notificando que vayan a votar, que se cambien de domicilio electoral, que respeten los resultados de las votaciones. ¿Qué te parece?
1: Sí, pues por eso de repente, Andreita, nosotros siempre tenemos que luchar y decirle a los hijos, hay que votar, hay que ser responsable, porque nosotros en el voto tenemos el derecho de elegir.
0: Exactamente.
1: ¿Cierto?
0: Y eso nos hace, además, eso nos hace ciudadanos. Eso no hay que olvidarlo. Luisita Bella, un abrazo grande. Gracias por ese testimonio.
1: Gracias, Andreita, tú por preocuparte de Luisa y llamarla y decirle qué estaba pensando. ¿Ah? Así que gracias a la Radio Santa María, que siempre ha sido nuestro apoyo para que a nosotros nos ayuden en caso de cualquier cosa. Y eso es lo más importante en la vida. Así que tenga un buen día junto a tu colega de trabajo por ahí. Y ahí estamos haciendo historia, ¿vale?
0: Muy bien, me parece. Sigan lo suyo nomás, Luisita, vaya a ver su ovejita.
1: Vale, gracias. Acá afuera ando metida en la escarcilla.
0: Me parece.
1: Y hablando contigo.
0: Me parece. Un abrazo, Luisita. Y siga vale. Con nosotros porque tengo una sorpresita aquí en un ratito más.
1: Bueno, vale.
0: Ya. Chau, chau.
1: Vale, chau, chau.
0: Ahí estaba doña Luisa Vargas. Desde el lago Vargas, ahí forrajeando. Yo temprano la quería llamar, pero no nos daba la señal. Pero ahí estaba forrajeando, acordándose cuando su viejo salió a votar. Tres, cuatro días hacia Cochrane. Un 4 de septiembre de 1964. Porque tenía la opción de hacerlo. Porque en Cochrane se habían abierto los registros electorales. ¿Se da cuenta, no? Eso para que lo anoten allá en el servicio electoral. Ah, en el CERVEL, que ayer me preguntaron algunas cosas y decía, ¿cuándo habrán votado? En Puerto Aysén deben estar los archivos más antiguos. Pero ahí para que vean, desde lo que significaba antes hacer ese ejercicio ciudadano. Nos vamos a una pausa y ya volvemos al Buenos Días Aysén.
2: Radio Santa María indica la hora.
3: Son las 10 de la mañana y 38 minutos.
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1: 10 de la mañana con 43 minutos. Y ahí suena el cantor del viento. Este sí que el cantor del viento. Así que anda desaparecido, ¿viste tú, Eve? Vino acá a Collay que le fueron a sacar un punto de prensa, todo. ¿Tú crees que pasó por acá? Ni el Chucao. Claro, del Chucao se acuerdan en primavera nomás, po. Eso le iba a decir yo. Muy buenos días, don Jorge Contreras, ¿cómo está?
2: Muy buenos días y fresca mañana, querida Andrea.
1: ¿Pero qué pasa? ¿Por qué todo el mundo quiere? ¿Qué pasa? Estaba muy calentito para allá usted, para su rancho, parece.
2: Bueno, lo que es tener buenas pilchas. Yeah. Los cueros de chivo son calentitos.
1: Ah, no sé, yo no sé, yo no he ocupado esas cosas, no las conozco, ¿no? Yo, no. Qué llanguito nomás.
2: Bueno, yo sí te cuento, precisamente estábamos escuchando por mi tierra. Y esa milonga que habla y se vino al recuerdo cuando la entrevista anterior con esta señora del Vargas, cuando hablaba de lo esforzada que era o lo difícil, compleja que era la vida antes, bueno, estas cosas que le cantamos en
1: realidad. 3-4 días pilchero para ir a votar, pues.
2: Por supuesto,
1: y imagínate. Y ahora si no sale el buen hermano, no.
2: No, y andamos asustados porque el camino está escarchado y está con nieve.
1: Ahí
2: y precisamente por eso me acuerdo cada vez que escucho estas cosas y poniéndole un poco de seriedad, igual más allá del sarcasmo, del buen humor que hay que tener para enfrentar al mal tiempo buen humor.
1: Cierto.
2: Es verdad, mi abuela, que en paz descanse, materna, sobaba los cueros de chivo y hacía un quillanguito y lo ponía debajo de porque eso era, y arriba de las camas igual se ocupaba.
1: La gente pudiente ocupa esas cosas de en las patitas de las camas. Nosotros no ocupábamos debajo, señora, claro. Porque hacía frío.
2: Sí, imagínate.
1: Y con colchón con colchón de lana, que yo me creí con colchón de lana. Ya eso era un tremendo adelanto.
2: No, por supuesto. Y en el verano había que garrotearlo porque no se apelmase la lana y darlo vuelta.
1: Garrotearlo, sacarlo.
2: Sacarle la lana a la bala.
1: Que era una entretención para uno como crío, pero la verdad no, era tremenda pega.
2: Pero fíjate, primero saludarte, obviamente, y agradecer. Gracias, Andrea. Sabemos que no. De repente quisiéramos tener el tiempo, o sea, tenemos el tiempo, pero distribuirlo de tal manera de poder acercarnos, y agradecemos siempre a Radio Santa María que abre el espacio. Pero por ahí venimos de entrada y salida, y cuando se nos da la oportunidad venimos a la radio y hacer memoria de estas cosas, porque la verdad es que en estos tiempos parece que se nos olvida que de dónde venimos, de las situaciones, y eso hay que siempre hacerle una ayuda a la memoria. Porque como dice una frase, aunque suene cliché, un pueblo que sabe de dónde viene no debiese olvidarse para dónde van.
1: Sí, harto ya han perdido la huella. O incluso ya entrarle a repetir la huella, ya estamos mal. Pero bueno, yo te invité, Jorgito, para que aprovecháramos también de invitar a la gente. Hace un par de días atrás nosotros también conmemorábamos el Día del Payador, que es una... El Día del Payador, usted lo puede decir con mejores letras, dijera, recuerda a una tremenda payada uruguaya, pero que para todos nosotros es lenguaje común. El otro día veía con mucho cariño también, llegué a la casa en la tarde y fui a ver en YouTube ahí la participación de Luciano Aguad en un programa de televisión, y se los partió a los otros porque le hicieron improvisar con un tema particular, y Luciano, de que tiene como 8 o 9 años que yo lo escucho, o sea, nos criamos con él, entonces no, le dio cancha a tiro y lado a los demás. Y qué bonito que él esté experimentando una urbanización de algo que para nosotros es tan tradicional, pero para el resto de Chile es bien poco conocido. Entonces, o lo asocian, digamos, a algo muy folclórico, muy, muy, muy ajeno a la realidad nacional. Así que yo felicito a Luciano por eso. Me emociona mucho verlo también en las redes, en los medios, tratando de levantar este experimento social, en realidad, que es su arte. Pero el Día del Payador, para nosotros, no sé si tú te acuerdas de unas peleas que tuve por ahí con algunas autoridades cuando ustedes los utilizaban, y digo a ti y a otras personas, como música envasada. Y yo de repente miré y dije, ¡ay, qué bonito suena esa! Porque uno tiene que ponerle atención a la música. Y resulta que me tenían al cantor en una esquina, detrás de bambalina, con la guitarra y un micrófono. Y me pareció una falta de respeto tan grande. Y por ahí me granjeé mis primeros enemigos en algunas áreas gremiales, pero me importa re poco. Porque el cantor tiene que estar adelante, es un cultor. Y el payador es importante para nosotros, porque cuenta aquello, o esboza aquello, que nosotros no podemos decir muchas veces.
2: Bueno, decía Carlos Marquesini, un gran payador argentino de Chivilcoy, que una vez en una presentación se acercó un paisano y le dijo que estaba muy emocionado porque los payadores somos la voz de los que no tienen voz. Y efectivamente, ya lo comentaba, el 23 de julio en Argentina y en Uruguay se celebra el Día del Payador, del payador rioplatense, que en realidad es el estilo que a nosotros los patagónicos nos trajo esta herencia cultural. Y en Chile se hace, si no estoy equivocado, puede que sí, el 2017 o el 2013, uno de esos años, no me recuerdo bien, se decretó el Día Nacional el 30 de julio, el Día del Payador Chileno.
1: El 30 de julio, ¿viste? Según la Asociación Gremial de Payadores y Poetas Populares.
2: Ajempoch, a la que pertenecemos y a la cual somos vocero. Quien le habla de la Asociación Gremial de Poetas.
1: Muy bien, miren, no lo sabía.
2: Donde el año 2016, cuando hicimos uno de los encuentros de payadores que realizamos junto a la vieja guardia, al Nicasio Luna, al Nacho Aria, al Santiago Cadagán.
1: Ah, no, si esa es la vieja guardia, nosotros estamos jubilados, puede venir.
2: Pero
1: no te vengas a subir por el chorro tampoco, Jorge.
2: No.
1: Tú serías veterano ahí.
2: Pero quiero hacer un paréntesis fuera del sarcasmo, Andrea. Nómbrame otro payador. ¿Quiénes han puesto la imagen del payador sobre el escenario antes? El que nombró al payador en un libro, en un sueño, fue Miguel Peña Araneda.
1: Sí.
2: Pero luego no existieron exponentes hasta que empezamos a cantar con Nicasio Luna. Hasta que el año 2010 vino Manuel Sánchez a un taller que hizo en esos años era el Consejo de la Cultura. Y le llamó la atención que habían jóvenes que cantaban en décima y nosotros no sabíamos lo que eran décimas. Nosotros cantábamos, improvisábamos y no sabíamos qué estábamos haciendo. Entonces, cuando digo, no lo digo bajo una ironía lo de la vieja guardia, porque de ahí empezó a llegar un chiquito que andaba a la siga de nosotros, que hoy día está en la televisión, que es Luciano Aguad, y él mismo lo cuenta. Porque de ahí apareció Santiago Cadagán. Aunque no somos muy viejos, fuimos los que pusimos el repentismo como un oficio y una expresión artística noble y con un valor sobre el escenario, porque antes no auto o más que auto o denominado realmente payadores, entendiendo lo que significa el concepto del payador, que es un tripartito que tiene que cantar, tiene que tocar la guitarra y además tiene que tener la capacidad de improvisar y conocer varias métricas, no existían. Nosotros con Nicasio Luna se puede decir que nos echamos al hombro esta tarea de cultivarnos para poder decir, sí, acá en la región somos payadores. Y por eso es que logramos participar en torneos internacionales, en el Cajón del Maipo, en Santiago, en la sede de la CUT, donde con Luciano Aguad el año 2019... sacamos el segundo y tercer lugar nacional en la batalla de contrapuntos con los payadores a nivel nacional. Entonces, claro, esta vieja guardia, cuando hacíamos estos encuentros, el 2016, si no estoy equivocado, vino Jorge Céspedes Romero, más conocido como el Manguera en el mundo de los payadores de la zona central, con Luis Órdenes Ramírez, el Pate Chicle, con el Moncada, y trajeron el libro de acta de la Ajempoch, donde nos registramos todos los payadores que participamos como socios y miembros de esta Asociación Gremial de Payadores y Poetas y Trabajadores del Arte en Chile.
1: Toma. ¿Y sigue vigente entonces?
2: Seguimos vigente, así que estamos reconocidos. Y ahí fue este gran salto donde dijeron, ¡ey, pero Aysén tiene payadores, po! Y tienes payadores que conocen el arte del payador. Y ahí se abrió este espectro que Nicasio Luna, cuando estaba estudiando, fue uno de los primeros que apareció con esta banderita y decían, ¿y este gaucho es chileno y improvisa como nosotros? Y resulta de que el payador en Hispanoamérica, bueno, digo porque son los hispanohablantes, incluyendo el Caribe, Cuba, Brasil, Uruguay.
1: Las Antillas holandesas.
2: Claro, todo lo que el habla hispana, practicamos el repentismo y generalmente utilizamos la décima. Siempre hablamos de décima porque decimos que la décima es una medida, es como cuando yo siempre digo, cuando usted va a hacer masa, ¿cuál es su medida? No, y si yo le echo dos tazas, por ejemplo, la medida tuya son dos tazas de harina, dos cucharadas de sal, una cuchara de levadura. Bueno, la medida de la décima son 10 líneas, por eso son décimas. y cada línea tiene 8 sílabas. Esa décima la creó Vicente Rafael Espinel, que fue un monje y un soldado español, que él obviamente no fue tan autorreferente.
1: Por eso se llama décima Espinel.
2: Exacto, pero que aquí yo también lo averigüé estudiando esto. Yo digo, ya, pero el tipo habrá hecho esta décima y habrá dicho, le voy a poner décima Espinela porque como
1: ya. Porque ya mi nombre, no, para nada.
2: No, claro, cuando descubren años después esto escrito, quienes hicieron la recopilación del trabajo de Espinel, dijeron, bueno, la bautizaron como décima Espinela y paradójicamente, si te fijas, los Espineles que con los que pescan los pescadores tienen
1: esa
2: figura,
1: sí.
2: Y se llama décima Espinela, más conocida como la poesía redonda o la poesía perfecta, porque si tú una décima bien hecha y escrita la lees desde el 1 al 10 y desde el 10 al 1, te expresan lo mismo y con la misma concordancia. Así es que cuando, y digo esto con el afán, Andrea, también de decir, cuando muchos dicen, pero se paran a improvisar un verso sobre un escenario, tienes que manejar esa estructura poética en 20 segundos, en 15, 18. Luciano, en un video que veía, te fijas,
1: explicó,
2: en la
1: prueba, sí.
2: Bueno, lo explicó y con un hielo, antes de que se derrita, en un par de segundos improvisó una décima. Eso, entonces, cuando de repente nos dicen, si es fácil, yo les pasaría un hielo.
1: No es fácil. Es parte de la lírica, es un arte. Por eso digo que es un. Son cultores. Yo me enojé mucho una vez. Me enojé, dije tremendo reclamo. Y vos caché, yo reclamo así a Santiago, al ministerio manda el reclamo. Porque los cultores, nuestros cantautores, nuestros payadores, no podían estar tras bambalinas. Para eso ponete un pendrive, le dije, pero si ¿cómo le hacemos, cómo nosotros vamos a estar de espalda al payador? No me gustó. No puede haber hablando a alguien si está hablando el payador. O sea, para mí eso es cultura. Pero bueno, las personas que contrataron y armaron la cuestión no tenían idea, ni siquiera estaban escuchando. La paya chilena es patrimonio del Mercosur, patrimonio que compartimos con Argentina y con Uruguay. Y eso fue declarado en el 2016, fue nominado justamente cuando se declara el Día del Payador.
2: ¿Viste?
1: Y se nominó el 2015 y el 2016 fue reconocido por los países del Mercosur. Entonces, tiene por supuesto algo, una impronta importante, y además que, de lo cual, yo siempre me voy al tema de los números, pero que además tiene un valor y es un capital. Y es un capital que debiésemos saber, aprender y conocer, y exportarlo de manera digna, por si acaso. Porque no es solamente la creación tangible lo que se comercializa o lo que podría dar de comer a un trabajador del arte, sino que tiene que ver justamente con los derechos, la difusión y muchas cosas más. Pero junto con ello, viejito, como ya vamos terminando, uno agradecerle su presencia acá, saludamos a los amigos que te van a acompañar, porque vamos a estar conmemorando el Día del Payador acá en Coyhai, que por si usted quiere conocer más, o al igual que yo, le gusta ir a escuchar a los payadores, que es el Día del Payador, con Nicolás Galindo, Renato Espinosa, Juan José Chaura y por supuesto aquí nuestro payador del viento.
2: Así es, el jueves 30, mañana, desde las 20 horas en el Rincón Patagón, ahí en Bilbao, donde la tía Mari, bueno, mañana van a tener cazuelas durante todo el día, y en la tardecita vamos a estar cantando con estos jóvenes cultores, y nuevamente, aunque viste que suena raro, pero bueno, suena raro porque tal vez también uno, ya no decir que se cuece con una taborrama, pero claro, vienen otros que son más jóvenes. Vienen otros que son más jóvenes, que también han continuado con este legado que de cierta forma hemos ido dejando, quienes hemos pasado defendiendo el arte, poniendo en valor desde, y hago siempre hincapié por don Miguel Peña, que él fue el primero en poner al campesino, porque antes era la música de los viejos del campo, como decía, y ahora todos emboinados y todos toman mate y todos quieren ser de la región,
1: y
2: de
1: todos andan así, viste, andan con un termo, ojalá que se vea la marca el termo, claro. Ahí y andan con un mate carrero, que le digo yo, que ahora no sé cómo le dicen, imperial. Mate, que hace como medio kilo de hierba, y no sé por qué andan así. Yo el día que encuentre a alguien así en una oficina, lo voy a patear ese termo, porque eso es una falta de respeto, gente. Eso se hace cuando andamos tomando mate nosotros en el campo y echando la talla, pero no es para que ande usted trabajando así, no hace de mono, qué falta de respeto.
2: Y
1: los que se plantan la boina de hilo, muy linda y todo, pero Yo miro nomás, guacho, yo miro.
2: No, y más encima, como dice, a mí me gusta observar bastante, sobre todo cuando hacemos difusión en las redes sociales de este trabajo. Y siempre digo, uno no es la última palabra en lo que existe, sobre todo en la cultura, porque la cultura nos pertenece a todos, en este caso la identidad cultural propia. Pero cuando veo que refutan comentarios, gente que con suerte sabe hacer una pescocera para atar un animal que no se le ahorque, la verdad que a mí me da risa.
1: Gente que hace fuego con pastilla de parafina.
2: Ay, entonces la invitación es para mañana desde las 20 horas. Vamos a hacer, esto va a ser un encuentro de cantores, como bien dijiste, Andrea, conmemorando el Día del Payador. En realidad, en representación de los payadores va a estar quien les habla, y los muchachos van a estar cantando, va a haber acordeón, igual va a haber un grupo de baile, un cuerpo de baile. Entonces la idea es, esto va a ser un encuentro íntimo en el Rincón Patagón, donde vamos a hacer una rueda y vamos a compartir con la gente. Vamos a recibir sus peticiones de tema, tal vez vamos a improvisar alguna décima, y vamos a pasar la linda. La entrada es liberada. Vaya, el Rincón Patagón los invita.
1: Vaya a comerse, vaya a cenarse una cazuelita. Es muy buena. Nosotros, cierto, evening que fuimos a comer cazuela con la tía Olinda. Fuimos a comernos nuestra cazuelita de cogote y luche. ¡Oh, qué cosa más buena!
2: No, va a estar, pero... Y justo para estos días, para calentar la guatita, así es que nada más decirle la invitación e invitarlos también. Quiero mandarle un saludo a mis hermanos y colegas payadores, que yo sé que sintonizan la radio, a Nicasio Luna, que allá en el Báquer, al Nacho Arias en la Tapera, al Santiago Cagán, que por lo que sé está en Puerto Ibáñez, creo que en Palena igual estaban sintonizando, en Puerto Ibáñez, mi amigo Reyes, que me estaba diciendo que lo salude.
1: Salude, no, porque alguien me está...
2: Pablo Reyes, encargado de turismo, es de Balmaceda el hombre. Pero ¿sí? Está encargado de turismo ahí, así es que a mi amiga Natalia Ibáñez, en Palena también, que está escuchando, gente que sigue por todos lados, el Cristian Vallejo. Fueron lindos tiempos, bueno, creo que dice el dicho que siempre los tiempos anteriores fueron buenos. Yo creo que siempre hay que construir buenos tiempos en realidad. Pero cuando hacíamos esos encuentros vinieron estas camadas como el Cristian Vallejo, ¿cuántos chicos? Chorejín Hernández en Punta Arena. Así es que un saludo a todos y todas las y los payadores chilenos, indiferente a la parte geográfica en el país donde se encuentren. Gracias por llevar adelante este arte que... Si fuera por ganar plata, nos dedicaríamos a otra cosa.
1: Sí, sí, sí, no, sí, yo sé que se dedicarían a otra cosa, pero ojo con lo que yo les digo, oreja, cabros, porque el hecho que sea un patrimonio cultural, inmaterial, pero es un patrimonio cultural, tiene que ver también con la capacidad, las herramientas y la disponibilidad que debe existir para la priorización de recursos y la gestión de los mismos en su difusión. Y para ello tiene que existir la apertura. Y no que nuestros payadores anden mermando y limosneando de puerta en puerta para que los contraten para un acto o los contraten para algún evento. No, señor. Debiesen estar priorizados. Ojo con eso.
2: Así es. Y mira, para ir ya cerrando, Andrea, y agradeciendo el espacio, mencionar esto, que va muy de la mano con lo que dijiste, la improvisación, que es algo que hoy se ha dado más a conocer a través de los medios, redes sociales y todo lo que existe, radio, que se agradece, que ha sido uno de los pilares fundamentales del canto del payador, las radios a nivel latinoamericano. Pero este es un arte tan antiguo que imagínate, que me acuerdo que el año 2010, cuando hicimos uno de los primeros encuentros en el fogón que está ahí atrás de, en Avenida Ugana, por la calle Las Violetas, ahí hicimos un encuentro donde estuvimos con Carlos Bello Durán, que es un cantor, no es payador. Eso también es importante, los payadores improvisamos. Podemos ser cantores y payador, pero los payadores improvisan, los cantores escriben.
1: Hay diferencias, claro.
2: Entonces me acuerdo que ahí vino el finado Lucio Arriola, de Argentina, desde Sarmiento, y fíjate que el hombre no sabía leer ni escribir y era payador. Para que vean que el lenguaje, la oralidad, el poder que tiene, para que vean que las culturas primero hablan y luego las nos norman y nos hacen plasmar en un cuaderno para que tenga, y bueno, y pueda hacer una norma comunicativa y otro entienda lo que tú le quieres decir. Entonces, esto sí ha ayudado mucho a los pueblos latinoamericanos, el canto del payador y los versos. De hecho, nombrabas a tus tíos y a la cuánta gente de campo. Mi abuelo, que en paz descanse materno, aprendió a leer con un libro de Martín Fierro.
1: por ejemplo, y que ya era difícil de leer.
2: Y imagínate, ¿cuánta
1: está,
2: gente
1: está
2: en el campo?
1: Está escrito en métrica también. ¿Tiene
2: y está escrito
1: métrica?
2: En métrica. Sí. Entonces, ¿cuánta gente? ¿Por qué es importante el payador y la oralidad en Sudamérica? Porque así se ha transmitido parte de nuestra historia, de las cosas lindas, de las cosas no tan lindas, de los vejámenes al pueblo obrero y a la historia. La han contado los payadores para gente que no tenía el conocimiento de pescar un libro y juntar las letras, pero sí tenía la capacidad de sentarse y escuchar las noticias que un cantor le llevaba de pueblo en pueblo. Entonces sí es importante porque fueron los primeros periodistas orales antes que existieran los diarios. Y para agradecer y cerrar, los invito a seguir al Cantor del Viento en las redes sociales. Estamos siempre subiendo video, precisamente tratando de llevar un poquitito de lo que sabemos en décima, mostrando lo que es el campo, las vaperos, las monturas, los paisajes. Llevamos a una cumbre y mostramos desde la cumbre para que digan que no es cuento. En una décima, un pedacito de la Patagonia, un pedacito de nuestras costumbres. @ Cantor del Viento, Instagram, Facebook y TikTok.
1: Ahí está, y lo estamos mostrando junto con tus videos que también nosotros hemos tratado de compartir. Y también invitarlos a ustedes mañana a partir de las 20 horas en el Rincón Patagón, que va a estar celebrándose el Día del Payador con encuentro de nuestros cantores y payadores. Esto es en calle Bilbao 272, aquí en pleno centro, un poquito más abajo de Prat. Ahí está, ¿cierto? El Rincón Patagón. Doña Marí, Ule, un gran abrazo también por la disponibilidad para generar estas gestiones. Al Instituto de Danzas de la Patagonia, que también siempre nos acompañan. Ahí lo vamos a reconocerlos también, ellos van a estar acompañando. Y así usted también se come una buena cazuela o algo rico, vaya a aprender a escuchar, a disfrutar y a valorar y aplaudir también a nuestros payadores, que es nuestro patrimonio y que también debiésemos al menos descubrir, conocer, aprender y respetar. De eso se trata. Y me dijeron que estabas de cumpleaños, Jorge Contreras, tú. Te tiraron al agua en los comentarios. Sí, estás de cumpleaños, George. Mira qué interesante. Feliz cumpleaños, pues, don Jorgito. Y solo por ser su cumpleaños le vamos a permitir poner un tema más para la vuelta de este espacio. Nosotros nos vamos a la pausa. Un gran abrazo. Sigan así, muchachos, los que están desarrollando esto de oído la mayoría. Tienen que seguir. Cuando hablamos de capacitaciones, gestión, allí también tienen que estar el reconocimiento, recopilación y gestión para el conocimiento de esto, no solo en las escuelas, no solo en nuestro establecimiento. Ahí tienen que estar las universidades.
2: Mil gracias, querida Andrea, por abrir este momento. Su amigo el Cantor del Viento, agradecerle desea. Aquí estoy para que usted vea en esta mañana fría, entregando mi poesía, un canto que lleva conciencia, un saludo para la audiencia de Radio Santa María.
1: Muchas gracias, Jorgito. Nosotros nos vamos a una pausa en el matinal. Buenos días, Aysén. Un abrazo a todos nuestros payadores.
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4: Son las 11 de la mañana y 6 minutos.
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estaba por el río Claro con nuestro cantor del viento. Él pidió el tema porque está de cumpleaños, ahí donde usted lo vea, porque así no vamos a decir cuántos años tiene, porque como dijo que él era la nueva generación. Mire, mire que sáquenle la falda. Sáquenle la falda, amigo. 11 de la mañana y 13 minutos. Calle que hasta la Evelyn se ríe. Un saludo a todos nuestros payadores. Mañana los saludamos. Mañana es el día. Mañana es el día. Y, les tengo que avisar. Yo no sé si los chicos saben que el payador o la paya chilena es parte de nuestro patrimonio cultural. Mercosur. Mercosur. Lo tiene, tiene esa categoría. Uruguay, Argentina, Chile. Yo les voy a dar un dato, por si acaso. Así como estaba dando los datos de lo que se está discutiendo en el Congreso en torno a la promulgación o proyección de la ley del mono. Proyección, porque todavía no pasa a promulgación. Respecto de la ley del mono. Por si usted no lo sabe, en Aysén existe una institución, en Chile, existe una institución llamada Pro Chile. Pro Chile promociona, fomenta el desarrollo de la oferta exportable y promueve la internacionalización de las regiones. ¿Sabe que puede internacionalizar usted también? El patrimonio cultural de la paya. ¿Cómo? A través de las industrias ligadas justamente a la cultura. Por si acaso. La industria creativa, gente. Véalo, revíselo. Esa institución está presente en Aysén. La presencia de su arte dentro también de la oferta productiva regional es importante. Tiene un sello, ¿ya? Consúltelo, ahí está, se lo acabo de entregar. Pro Chile, que nos tuvo... ¿Algunos fueron, te acuerdas, Evelyn, que los mostramos el año pasado, ¿fueron? Cuando, así el año pasado, cuando... Teatro, músicos, gastronomía regional, turismo regional, industria regional, fue a Osaka, a Japón. ¿Te acuerdas que lo mostramos? Que incluso nos contactamos con los que estaban presentando, que tenían muchas limitaciones también para hacer otras cosas, pero había mucha gente. Mostramos que en el pabellón chileno habían productos forestales no madereros nuestros, habían cantores, escultores nuestros, habían artistas... artistas del ámbito del teatro y la música. ¿Te acordáis? ¿Que lo mostraron? Chiquillos, payadores. Ustedes también. Háganle el tiro, está abierto hasta el 18 de agosto el fondo, ¿ya? Por si acaso. Postulaciones para los concursos Pro Chile. En distintas áreas, entre ellas la industria creativa. Evelyn, 11 con 16 minutos, tengo dos avisos de carácter laboral. Avisos laborales. Servicio gratuito que usted puede dejar en Radio Santa María llamando al 672-232398. 672-232398. O también puede enviarnos su pedido de provincia, porque nos escuchamos en toda la región de Aysén. Al correo contacto @radiosantamaria.cl. Dice más o menos así. Se ofrece maestro carpintero para todo tipo de trabajos. Construcciones en cerámica, instalaciones de piso flotante también. Tratar con don Martín a el más 569-91-23-7155. Más 569-91-23-7155. Construcciones, carpintería, construcción en cerámica, también pisos flotantes. Mejorando la casita también en esta época. Aquí tienes un dato. Continuamos. Se ofrece persona para picar y entrar leña. ¿Ya te llegan a doler los codos? ¿Ya las astillas no te salen del porte que tú querías? ¿Puede haber neurodivergencia más grande que hacer las astillas del porte que tú quieres y te enojas cuando no salen como tú quieres? Bienvenido a la realidad. Esta persona pica las astillas del porte que usted desee y además le ordenan la leña.
Además tiene motosierra para choquearle esos palos impicables que vienen normalmente cuando usted compra una camioneta de leña, vienen bien abajo, bien tapadito. Usted ni lo ve, vienen unos chocos que, hermano, ni aunque arden en el infierno se consumen. Esos mismos, este cabro los corta con la motosierra y los hace entrar en esa combustión. Llame al más 569-3058-0712. 3058-0712. Aparte que seamos sinceros, como dijo don Moisés el otro día, ya andas escarbando la leñera, guayo. Ya no hay que echarle para calefaccionar esa casa. Anda como la huete huete y como el chucado escarbándole la leñera. Llame aquí al amigo para que le ordene la leñera. Le choque esos palos duros con la moto y se lo deje habilitado por lo menos para una semana más de consumo. ¿Qué le parece? Ese es el más 569-3058-0712. Esos son los avisos laborales que tengo hasta el minuto. Usted puede llamar y consultar los teléfonos al 672-232398. Evelyn Silla, ¿vamos al tiro con el tiempo? ¿Será? Miguel Peña Grande, por supuesto. A mí me... Bueno, no lo tengo acá, pero a mí me gusta de vez en cuando leer a Miguel Peña. Es una cosa totalmente distinta a escucharla, porque me lo imagino, su voz, imaginar su voz con la que nos criamos tantos escuchando. Siempre venía después de los mensajes. No sé si ustedes se crió igual que yo, obviamente no, pero el Trovero Sur siempre lo ponían en la Radio Patagonia. Y yo después de grande compré su libro, ese, Hijo de Juan y José, se lo compré a los chiquillos de Ñire Negro. Y de vez en cuando me daba por leerlo. Me da mucha pena leerlo. Pero hágase el tiro cuando pueda, léalo, lea el libro. Ojalá más de estos libros estuvieran en las escuelas y los chiquillos pudieran, cuando los mandan para afuera, así como, ¡ah, te vas a la biblioteca! Cabros, pidan este libro, porque está en casi todas nuestras bibliotecas de las escuelas. Es muy lindo y enseña mucho a través justamente de la diagramación y métrica que estábamos hablando recién. Y junto a Miguel Peña del Trovero Sur, nosotros nos vamos con el tiempo meteorológico a esta hora. Dice, el tiempo meteorológico dice y promete para el día de hoy temperaturas aunque sea de medio grado sobre cero. Medio grado sobre cero, gancho.

esta hora la máxima apenas llegará a los 8 grados. Apenas. Eso sí, la nubosidad parcial hicieron nublado de ayer, que estaba lindo, Melinka. Para ya mañana, de hecho yo diría ya esta noche, ingresando los chubascos en carácter de débil, con precipitaciones que se vivirán durante todo el fin de semana. ¿No tienes la imagen de Melinka, Belicilla? Usted que todo lo puede. Está hermoso para allá, mira. Soplen desde Melinka para que llegue calorcito para acá, para que deshielen las cañerías. Ahí está Melinka ya. Chubascos débiles, muchachos, a partir, yo creo que ya desde mañana, desde esta noche, madrugada, hasta el día lunes, vientos de 40 a 60 kilómetros a la hora, lo más fuerte el viernes, ¿ah? Pero ustedes no son nada de azúcar, así que no les va a pasar nada. Lago Verde, nubosidad parcial presenta Lago Verde. Todavía el sol quiere entrar. Oye, qué verde se ve, la junta. Nubosidad baja todavía, algo de humito. Les cuento la firme. Se va a nublar mañana. Se va a capotar los cielos mañana. Temperaturas entre, para el día de hoy, 1 grado sobre 0. Ya, eso es una gana hermosa. Es una gana. Algo se ve el deshielo. Algo se nota el deshielo sobre eso, ese pastizal, ¿eh? Pero que no cunda el pánico o que no panda el cúnico, porque ya mañana tienen vislumbrado algunos chubascos de nieve. Se mantiene la proyección de nieve. No va a ser tanto, gente. No va a nevar un metro. Con suerte, va a ser una ventisca en algunos sectores, acompañado posteriormente de chubascos y lluvia. Así que vamos a andar literalmente enjabonados, como le llamamos nosotros, para que tomen las providencias del caso. Las temperaturas están muy cercanas a cero, entre 3 grados bajo cero y 3 grados serán las temperaturas por los próximos días, y harto que le promedian chubascos de nieve, ¿ya? Para toda la zona norte, subandina norte de nuestra región, para que tome las providencias del caso y duerma con la pala puerta afuera. No, déjela, no, como ya decía el viejo, deje la pala adentro. No, si no va a nevar un metro, gente, pero no es para que los asuste. Yo no voy a salir a decir, ¡va a escarchar! Porque ya sabemos que está escarchando. No necesitamos que meteorología nos diga lo que vivimos todos los días y todos los años. Pero los pronósticos están para que tome las providencias del caso. O si se va a trasladar por la región, tienes que salir a algún lugar para que vayas preparado. Para Puerto Cisnes, Perla del Litoral, 6 grados, bien, por fin, Cisne, algo va a caldear, aunque quizás poco, pero algo va a caldear, gente. Nubosidad parcial el día de hoy para Puerto Cisnes, así está el litoral norte. Ahí tenemos la aproximación norte, pero en Caleta Andrade, perdón, Caleta Andrade, que es bastante más al sur, pero ahí vemos algo del cielo, ¿cierto? Así que tomen las providencias del caso, aprovechen el día de hoy, porque ya para mañana la Perla del Litoral y sector litoral norte presenta bajas temperaturas nuevamente, 4 grados bajo cero a 3 grados, probabilidades de nevadas débiles para Puerto Cisne, todo lo que es la cuesta Queulat, Puyuhuapi, para que tomen esas providencias, ¿no? Y ojo, esto se mantendría por lo menos acompañado de chubascos aislados hasta el domingo. Continuamos, el Aysén, Puerto Aysén, vamos en 0 grados, vamos que se puede, Puerto Aysén, van a llegar hasta los 6 grados sobre cero, bravo, nubosidad parcial, heladas matutinas, ¿no se ve Aysén? Para mañana, probabilidades de nevadas débiles de madrugada. No, nosotros nos cayó una nevada, una cosa poca, así como el azúcar flor, como los, si fuéramos calzones rotos, cayó un poquito de nieve, ¿ya? Eso más o menos va a pasar en Puerto Aysén durante la madrugada de mañana jueves, 4 grados bajo cero a 3 grados, es la condición que se espera. Y usted me va a decir, ¿de a dónde? Viejo, viene entrando, recién posicionándose esta noche sobre nuestras costas, unos frentes que van acompañados de varias precipitaciones hacia el norte y, bueno, norte nuestro, pero la zona sur del país. Entonces a nosotros nos va a llegar con un poquito de nieve porque la alta presión fría está mejor posicionada, ¿ya? Eso. Chubascos de agua nieve, gente, por lo menos Puerto Aysén hasta el domingo. Continuamos con Yaique, cielo despejado con un sol que todavía no calienta a nadie, pero no importa. Tenemos al menos la ilusión. Ustedes ni eso tienen.

0: Seamos sinceros. Cielo despejado, 0 grados. Llegamos a los 0 grados. Vamos que se puede. Podemos llegar a esos 3 graditos. Vamos por esos 3 graditos. Nubosidad parcial durante toda la jornada. Para mañana se esperan temperaturas entre 7 grados bajo cero y 3 grados. Pero sabes que a mí esa proyección no me alcanza, por así decirlo. No la veo, gancho. La proyección probablemente sea mucho más benigna y mucho más cercana a cero de lo que pensamos. Y eso implicaría bastante probabilidad de nevadas débiles, como lo que vivimos anoche. Así que tranquilidad, ¿ya? Para los próximos días, eso sí, las probabilidades de chubascos de nieve durante la mañana y las madrugadas va a ser alta, para que tome eso en consideración. Pasamos a Balmaceda, que está viviendo 3 grados bajo cero a esta hora, nubosidad parcial, una nube loca por aquí o por allá, nada del otro mundo, y temperaturas que durante los próximos días, la más baja, se va a vivir a mañana jueves con 8 grados bajo cero. ¿Qué le pasó, Javier Toledo? Javier, ¿me escuchas?
1: Hola, ¿cómo está, Andrea?
0: ¿Cómo está el sol por Cochrane?
1: Mira, está bonito el sol, está brillante, salió temprano, pero está muy helado. Llegaremos solo a 0 grados nomás en el día de hoy, según lo que indica ahí la Dirección Meteorológica de Chile.
0: Ah, pero eso es bueno. ¿Qué le pasó?
1: Estuvo alrededor de 8 o 9 grados en la madrugada, sí. Bastante helado estaba por acá.
0: Sí, y bastante ahumados los veo también, estoy viendo las cámaras ahí del aeropuerto.
1: Sí, hay un poco de humo también, pero no sé si nos estamos poniendo un poquitito más viejos, Andrea, o yo he sentido harto frío, porque verdad las cosas es que...
0: Hay que asumir la realidad, Javier.
1: Hay que asumirlo, sí, no, sí, yo estoy de acuerdo con eso, pero la verdad las cosas que tenía bastante frío. Oye, lo que yo te escuchaba en la mañana, y estoy absolutamente de acuerdo contigo, y que por qué no alargaron las vacaciones una semanita más, ¿cierto?
0: Yo me acuerdo cuando iba a la escuela y había que ir a buscar, había los más grandes iban con un hacha, si no era el inspector, los otros iban con balde, uno con suerte levantaba una botella de 2 litros de agua. Había que entrar la leña, había que secar astillas, había que hacer un montón de cosas en la escuela. Y anda a ensuciar el piso de la escuela, Puguayo. Patines de lana.
1: Usaste las zapatillitas de lana igual. Sí, todos usamos
0: eso. Y se me olvidaban y no me podían suspender porque aparte era la única que no estaba... ¿Qué me suspendían? ¿Qué iba a hacer? Nada. Así que
1: a mí me tocó estas salas con piso encerado, imagínate.
0: Súper encerado. Brillaba. Oye, mi guachito.
1: Oye, acá la gente contaba historias antes de que iban a buscar agüita ahí al arroyo Tamango.
0: Sí.
1: Con la escarcha y todo.
0: Sí,
1: la gente también hacía sus lavados ahí en el arroyo Tamango.
0: Exactamente.
1: Hay muchas historias acá que yo... Así que, y todo escarchado en el invierno, pero en el invierno acá no había clases porque parece que las clases las suspendían hasta septiembre, comenzaban las clases, tengo entendido, porque en invierno era muy, muy, muy, muy crudo, así que...
0: ¿Iban a clase los cochranilos? No sé, voy a preguntarle a mi mamá porque a mi mamá le tocó irse a estudiar a Cochrane, así que voy a... Mira, yo creo que mi mamá ni iba a clase. Yo estoy segura que no iba.
1: Porque ahí hay gente, los estudiantes ahí en el Arvejillal, ¿conoces, cierto, la entrada
0: de
1: Cochrane? Sí,
0: bueno, sí. Hay
1: una escuelita ahí,
0: sí, el Arvejillal. Un proyecto de escuela agrícola que tuvo justamente la iglesia.
1: Claro.
0: Estamos hablando de antaño, sí, por si acaso.
1: No, ya son muchos años atrás. Yo no conocí eso porque yo llegué ya en los años 90. Para
0: ahí
1: acá,
0: ahí hacían el abecedario en un papiro, pues, güey. No, en un cuero, oye. Javi, oye, te tenemos que dejar porque tenemos que contactar con tu radio ahora.
1: Sí, vamos a seguir con Cochrane entonces. Viene el programa municipal a través de la Santa María y Radio Río Acre. Así que un gusto conversar contigo, Andrea, y que les vaya bien. Pues muchas gracias.
0: Un saludo, Javiercito, cuídese, tómese un cafecito.
1: Así es, sí, ¿no? Sí, está riquísimo el café acá.
0: Excelente, ¿viste? Lo que hacemos todos los trabajadores por usted. Nosotros nos despedimos 11 de la mañana con 31 minutos. Les dejo en la advertencia, por supuesto, que los únicos que están sin probabilidades de nieve... ¿ya? O muy pocas, es Cochrane, Tortel y O'Higgins. Porque ese es otro mundo, gente. De hecho, otro mundo. Chile Chico también cuenta con algunas probabilidades importantes de cubierto y nevadas para mañana. Pero ojo, va a ser un chubasco a la cola de un frente que va a afectar a las regiones de Biobío, los ríos y los lagos principalmente, ¿ya? Incluso Ñuble quizás. Y a nosotros nos va a tocar una colita, lo mismo que pasó hace un par de días atrás. Así que, para que estemos preparados, temperaturas bajo cero que no superarán los 7, 8 grados bajo cero. Paciencia, gente. Aprovechen el día de hoy, que es el día más lindo que vamos a tener esta semana. ¡Nos vamos! Nos copiamos mañana a las 8. Que esté muy bien. ¡Chau, chau!
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3: Son las 11 de la mañana y 33 minutos.
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7: Bien, así es, a mitad de semana a través de Radio Río Báquer y Radio Santa María en cadena regional, saludando a todos, por supuesto, en esta mañana aún en la región de Aysén y desde Cochrane, por supuesto, saludando a todos quienes están sintonizando la Radio Río Báquer. Bueno, una linda actividad se desarrolló este fin de semana en Cochrane, ustedes lo pudieron apreciar, quienes participaron, por supuesto, vivieron la experiencia en el Parque Nacional Patagonia con una nueva versión de la Ruta del Huemul Invernal aquí en Cochrane. Cuentas positivas, esta mañana también nos acompaña nuestro alcalde, por supuesto, don Patricio Ulloa. Alcalde, bueno, linda actividad, un fin de semana entretenido en Cochrane. Se puede hacer turismo, se puede hacer ascensos en invierno aquí en Cochrane.
8: Hola Francesca, gusto saludarte, un saludo muy cordial también a la comunidad de Cochrane, a la comunidad regional que escucha Radio Santa María, y con un poco de frío, sí. Nos está tratando mal el mes de julio, no, pero tenemos que ser un agradecido porque el invierno en general ha sido un invierno bien, bien bondadoso. Estábamos preocupados un par de días atrás porque no teníamos nieve y venía la ruta del Huemul y la ruta del Huemul que atraviesa el cordón Chacabuco y venimos a salir acá al húngaro. Bueno, una de las de lo que esperan quienes hacen la travesía es la nieve, ¿ya? Y yo creo que Javier Muñoz tiene una suerte enorme. Porque yo creo que estuvo rogando varios días que caiga nieve y afortunadamente los días previos cayó nieve y lo otro que hay un gran interés también por realizar esta actividad de invierno. Yo recuerdo que en la charla técnica el encargado de área silvestre protegida de CONAF, don Pedro Caviglia, hacía una cuestión muy interesante, que estas actividades ya no se hacen en Chile, en la región tampoco, de hacer una travesía, un trekking en el mes de invierno, en el mes de julio, cerca de poco más de 20 kilómetros durante un día, y además con todas las medidas de seguridad que tienen que haber, y en ese sentido indudablemente está también el apoyo importante que tenemos ahí de la asociación de guía, pero también esto requiere de una preparación, durante varios meses, y en ese sentido, bueno, ahí le vamos a pedir también a nuestro encargado de turismo, Javier Muñoz, que nos pueda relatar rápidamente cómo se prepara esto, el interés que también ha generado año en año, porque está la versión número 12 que se ejecutó el fin de semana, y el gran interés que hay de participar, no solamente de personas de Cochrane, de la región, sino que del país, también nos llaman para inscribirse y viajan a la comuna de Cochrane para hacer esta travesía que dura un día, que parte muy temprano y termina durante la tarde en una actividad también muy bonita en el mercado municipal, donde podemos entregar hacer el sorteo de algunos premios, conversar. Y la verdad es que yo quiero, por un lado, felicitar a quienes hacen esta travesía, porque yo lo encuentro que son re valientes, porque el día que partieron 6, 7 grados bajo cero, caminando por nieve, con raqueta, durante todo el día, y creo que la experiencia que tienen ahí realmente es maravillosa.
7: Así es, alcalde, una linda actividad, con mucha valentía y mucho esfuerzo, por supuesto. Bueno, y en esta oportunidad también nos acompaña nuestro encargado de turismo, Javier Muñoz. ¿Quién tiene el balance, por supuesto? Javier sí subió al Parque Nacional Patagonia, sí caminó los tramos, así que desde arriba obviamente pudo tener desde otra apreciación lo que hicieron nuestros participantes, por supuesto, en esta gran jornada. Javier, ¿cómo estás?
9: Hola, muy buenos días. Sí, efectivamente, tuvimos una jornada muy exitosa, como decía el señor alcalde. A pesar de las bajas temperaturas reinantes durante todo el día sábado, durante todo el recorrido, también tuvimos un día despejado que nos permitió disfrutar mucho de la nieve. Estamos un poco impacientes porque la semana previa o el mes previo no teníamos precipitación de nieve, pero la última semana, los últimos días, el día previo, en realidad tuvimos un poco de nieve, y eso nos permitió también disfrutar de un entorno espectacular. La comunidad puede ver las imágenes que también ha publicado la municipalidad en su Facebook, que también ha salido en los medios de prensa regional, donde el entorno se ve maravilloso. Nos tocó un día soleado con algo de nubosidad, muy frío, pero los participantes también pudieron disfrutar de un recorrido por lo menos de entre 10 y 12 kilómetros, donde tuvieron que usar raquetas de nieve y esquí para poder desplazarse dentro del Parque Nacional Patagonia, y eso le da un marco espectacular a la actividad. Por lo tanto, estamos muy contentos. Algunas personas terminaron un poco agotadas por el esfuerzo. Una joven también se cayó durante el recorrido, pero afortunadamente, digamos, no hubo que hacer evacuaciones. Con el equipo de emergencia se pudo evacuar por sus propios medios, caminando, obviamente con algún malestar producto de la caída, pero lo demás resultó todo muy bien. Y como decía el alcalde, todos los participantes terminaron en el mercado municipal, ahí donde se dio la ceremonia de cierre, recibieron sus poleras, su vasito de souvenir, y también participaron de un sorteo donde se sortearon una diversidad de premios en equipamiento, que la verdad es que se fueron todos muy, muy contentos. Y ahí también agradecer a quienes hacen posible esta actividad: por un lado Explora, que nos hace la donación de los premios, a la agrupación de guía, que son los que guían el recorrido de este evento, la compañía andina, que estuvo presente con un paramédico y equipos para seguridad, al hospital de Cochrane también, que se hace presente, y obviamente al gobierno regional, que es quien financia este tipo de actividad. Así que agradecer por todo el apoyo y que podamos realizar este tipo de actividades en nuestra comuna.
7: Y se viene otra actividad, tal como tú lo decías, Cochrane, Centro de Eventos Invernales en la Patagonia, así lo catalogaste, Javier. Se viene el quinto ascenso también al Cordón Esmeralda, el ascenso invernal. Bueno, actividad por supuesto organizada por nuestro municipio en conjunto con el Club de Montaña. En ese sentido, alcalde, bueno, usted también lo ha dicho, apostó a que Cochrane sea un destino todo el año, y en ese sentido estas actividades se rompen la estacionalidad. ¿Qué se nos viene? ¿Cómo nos ha ido por el ascenso al Cordón Esmeralda? Porque este lunes se abrieron las inscripciones.
8: Bueno, queremos seguir fortaleciendo el posicionamiento de Cochrane, como lo hemos dicho en varias oportunidades, turismo durante todo el año, Y para eso está un programa muy interesante, que es esta transferencia para el desarrollo del turismo y el fomento productivo, que tiene nuestra unidad de fomento productivo, que está ejecutando con dos componentes muy importantes, con el financiamiento del gobierno regional, también de la, obviamente de la municipalidad. Y terminada la ruta del Huemul, inmediatamente anunciamos que se abrían las inscripciones para el ascenso invernal al Cordón Esmeralda este año con 200 cupos, y entiendo yo que ya vamos sobre los 170 inscritos. Esta actividad se va a desarrollar el día sábado 8 a partir de las 8 de la mañana. Y bueno, de eso vamos a conversar también con nuestro encargado de turismo, porque esto también ha generado mucho interés durante ya varias versiones que se viene realizando, y año en año va creciendo en el fondo el interés. Y no es otra cosa que seguir posicionando a Cochrane con los deportes de alta montaña, y en ese sentido el ascenso al Cordón Esmeralda, esto no es una competencia, acá pueden hacer el ascenso las personas que lo requieran o que tengan en el fondo el interés. Y para eso, indudablemente que tienen que tener algunos equipamientos de equipos de seguridad. Bueno, Javier ahí él entendió en esto, y vamos a conversar respecto también de esta versión que parte el día sábado 8 con el ascenso al Cordón Esmeralda, que está aquí, imagínate, a muy cerca de Cochrane. ¿Cuánto? A 15 kilómetros de Cochrane, uno aquí en la ciudad ve el cordón, que en este minuto afortunadamente Javier también está con nieve.
10: Así es, alcalde, que no se vaya la nieve aquí el 8 de agosto, porque la verdad es increíble el nivel de participación, el nivel de interés, en realidad, que se viene, se aumentó en un 25% las inscripciones, y hoy ya ha pasado esa cifra, Javier, cómo se nos viene el ascenso al Cordón Esmeralda, la gente está motivadísima con esta actividad.
9: Mira, la verdad es que terminada la ruta del Huemul, como dice el alcalde, se anunció rápidamente en el mismo lugar que se iba a iniciar también la apertura de inscripciones para el ascenso invernal al Cordón Esmeralda, y la gente está muy motivada con estos eventos en este periodo del año que hace 15, 20 años atrás era utópico. Nadie hacía actividad durante los meses de invierno, estamos todos como en la casa, más encerrados. Pero hoy día esto en Cochrane ha tenido un tremendo impulso con la ruta del Huemul invernal, con el ascenso del Cordón Esmeralda, con el encuentro invernal en el Monte San Lorenzo también del 14 al 16. Y bueno, sobre el ascenso, el día lunes abrimos las inscripciones en la mañana, ya como decía el alcalde, tenemos más de 170 inscritos y estamos a puerta ya del cierre de las inscripciones el día de hoy, miércoles. Así es que invitamos a la comunidad regional a que se sume, quedan los últimos cupos. Tenemos opciones de participar de forma recreativa con la familia. Quienes son más competitivos, tenemos opciones de competir subiendo con raquetas de nieve y con esquí randonné. Y la invitación está hecha para el día, obviamente, 8 de agosto, donde también esperamos tener un poco de nieve. Hay pronóstico para el día 7 que vamos a tener algo de nevada, por lo tanto el equipo de logística ya nos estaba informando que tenemos un pronóstico de nieve para el día 7, por lo tanto les va a tocar portear y armar el campamento, todo en la cima con algo de nieve. El día viernes 7 de agosto vamos a tener una charla técnica, el lugar lo vamos a definir, porque generalmente lo hemos hecho en el mercado municipal, pero estamos viendo que no contamos con el espacio suficiente para hacerlo, entonces tenemos que definir un lugar para poder llevar a cabo esta charla técnica, porque hay que recordar que no solamente van los competidores o quienes participan, también a las charlas se suman niños, las parejas de quienes asisten al lugar, por lo tanto, en esa charla técnica lo más probable es que vamos a tener 250 personas, quizás un poco más. Pero ya está todo preparado, estamos con toda la logística trabajando para que este evento resulte bien. Y ahí también, bueno, destacar y agradecer por un lado al gobierno regional que financia esta actividad, también a la municipalidad de Cochrane, que es parte de la organización y quien financia parte también del evento, y obviamente el Club de Montaña Cochrane, que ellos son quienes organizan toda la logística en terreno y que van a estar, digamos, en el cordón, acampando y recibiendo a todos los corredores junto con el equipo municipal. Y también están haciendo las gestiones para que se pueda sumar ahí el servicio de salud, la compañía andina, ya se le extendió las invitaciones, por lo tanto esperamos que puedan llegar a participar de este evento. Y también, bueno, destacar que este año el evento va a estar impulsado por la alianza que tiene la Municipalidad de Cochrane junto a Comunidades Portal, con el apoyo de la empresa WIF, Balum Latam, y Saca tu Permiso Rural. Así que ellos van a estar aportando también, van a hacer un aporte para los premios de la competencia de este evento. Así que en ese sentido también hay un aporte importante que queremos destacarlo aquí.
7: Bien, Javier, interesante. Bueno, ahí entonces la invitación. Quedan los últimos cupos este miércoles para el ascenso invernal al Cordón Esmeralda. Y tal como lo decía Javier, bueno, la iniciativa del Saca tu Permiso Rural es una innovación que hace nuestra comuna, iniciativa que permite reinvertir los recursos generados a través del pago online del permiso de circulación, y en este caso un aporte que baja, ¿cierto?, desde el municipio a través de un programa para poder financiar eventos deportivos, turísticos, seguir potenciando los eventos comunitarios, y el alcalde, bueno, sabe mucho de eso porque obviamente las conversaciones la ha tenido nuestro alcalde, obviamente liderado con diferentes oficinas, para poder potenciar a través de Comunidades Portal, WIF, Balum Latam y Saca tu Permiso Rural. ¿Cómo se da esto, alcalde? Y por supuesto, es una estrategia también comunal.
8: Sí, efectivamente, siempre estamos preocupados de cómo logramos aumentar nuestros recursos municipales, nuestro presupuesto, y en ese sentido nace esta alianza de Comunidades Portal, Balum Latam, Saca tu Permiso Rural, y ahí lo que se, en el fondo, se invita a empresas a que puedan pagar los permisos de circulación en Cochrane a través de un portal. Y tenemos la empresa WIF, que este año pagó muchos permisos de circulación de sus vehículos en la comuna de Cochrane, y eso nos ha permitido generar mayores ingresos, y eso ingresos, gran parte de sus ingresos poder destinarlos para las actividades que estamos haciendo durante el invierno, como el ascenso al cordón al cordón Esmeralda. Y esta actividad forma parte de la estrategia comunal para consolidar a Cochrane como la capital regional de los eventos invernales, fortaleciendo indudablemente el turismo, a lo que estamos apostando fuertemente, el turismo de naturaleza, promover la actividad física al aire libre y el desarrollo económico, que también es importante, sobre todo con nuestros emprendedores.
7: En este sentido, también agradecerle a Javier. Javier, bueno, ¿alguna recomendación para esta actividad que se nos viene el 8 de agosto para ir cerrando ya? Y, por supuesto, más adelante vamos a estar conversando en la radio de lo que será también el quinto encuentro invernal en Monte San Lorenzo. Pero, ¿alguna recomendación para quienes ya se inscribieron en el ascenso invernal al Cordón Esmeralda?
9: Sí, bueno, la recomendación es para que quienes se inscribieron, que también tengan la oportunidad de ir, quedan dos semanas, por lo tanto, lo ideal es que se puedan preparar un poco y que revisen también en el mismo evento donde se inscribieron en Huelcu todo el listado de equipamiento obligatorio, ya que eso también les va a permitir participar y disfrutar de una actividad de forma mucho más cómoda. Vamos a estar arriba en el cerro, los que lleguen primero, cerca de 2 horas, por lo tanto tienen que considerar llevar toda su ropa de abrigo para cambiarse arriba. Vamos a tener también algunas, en el campamento, algunas carpas para que puedan cambiarse las damas, los varones. Por lo tanto, es muy importante que consideren llevar ropa de abrigo, zapatos abrigados, una buena chaqueta. No está de más que lleven una mochila grande donde puedan incorporar todo eso. La alimentación también tienen que llevarla arriba. El mate, un jarrito con café. Esperemos tener un día espectacular y disfrutar de una fiesta en la montaña.
7: Que ahí sin duda las recomendaciones, por supuesto, revisar la página de Huelcu y también las redes sociales del ascenso invernal al Cordón Esmeralda, en donde obviamente se va a ir subiendo toda la información necesaria para que usted pueda ir y disfrutar, que finalmente esa es la idea aquí en Cochrane. Alcalde, bueno, dentro del programa Transferencia para el Desarrollo del Turismo hay otra arista, que son las capacitaciones, de cómo también fortalecer la otra parte que vendría siendo nuestros emprendedores, las pymes, ¿verdad? Y quienes prestan un servicio en Cochrane. En ese sentido, bueno, cuéntenos, alcalde, ¿qué es lo que se nos viene también?
8: Mira, hay un componente muy importante que tiene este programa, que tiene que ver, por ejemplo, con materiales de difusión y promoción, la participación en feria, que prontamente se está definiendo también, participar en una feria en Argentina, en Comodoro, lo hemos conversado con el director regional, están haciendo las gestiones para ver qué espacio se le va a generar también a la región y a la comuna de Cochrane. Hay capacitaciones, hay asesorías técnicas, hay seminarios de turismo, hay prospección también de nuevas rutas turísticas que queremos hacer, sobre todo en los campos de hielo. Y queremos hablar hoy día con nuestro encargado de fomento, Antonio Cadagán, respecto de lo que se nos viene en los próximos días, capacitaciones. Hay una que va a partir el día 10 al 14 de agosto y hay otra que va a partir el día 3 de agosto al 7. ¿Ya? Y de esas dos capacitaciones que ya están contratadas, se licitó y vamos a conversar hoy día, y además para poder invitar también a nuestros emprendedores de qué manera se pueden inscribir y puedan participar también en esta importante capacitación que, como digo, está dentro del programa de fomento productivo financiado por el gobierno regional de AICER.
7: Ya lo adelantaba, nos acompaña también en los estudios Antonio Cadagán, encargado de fomento de nuestro municipio, quien obviamente ha tenido la misión de poder sacar adelante, licitar y poder buscar, ¿cierto?, las mejores vías para nuestros emprendedores. ¿Cómo estás, Antonio? Buenos días aún. Y obviamente coméntanos de qué se tratan estas capacitaciones, cómo se llama, porque a lo mejor usted puede decir, pero queda harto para el 14 de agosto. Sí, pero hay que inscribirse, ¿ya? Y también uno tiene que saber a qué se va a inscribir. Antonio, ¿cómo estás?
11: Hola, Fran, buenos días, alcalde, un cariñoso saludo a toda la comunidad. Se vienen hartas cositas a través de la Oficina de Fomento Productivo enfocada en nuestros emprendedores, comerciantes establecidos en Cochrane. Ese es el foco de las capacitaciones que hoy día estamos promocionando. Como bien dicen ustedes, estamos invitando a inscribirse en estas capacitaciones. La primer capacitación a la que estamos invitando a todos los empresarios y emprendedores formalizados en Cochrane. Más adelante vamos a tener también capacitaciones para quienes quieran emprender, pero hoy día el foco es a todos quienes están con su patente municipal al día, ¿cierto? Y formalizado, para que puedan participar de este ciclo de capacitaciones que hemos diseñado junto a la Cámara de Comercio y Servicio y Turismo de Cochrane, donde el primer taller tiene relación con gestión financiera. Este taller va a partir el próximo lunes, así que no queda mucho. Ya el lunes 3 hasta el 7 de agosto, toda la semanita, entre las 6 de la tarde y las 10 de la noche, va a venir una OTEC, que es un organismo técnico de capacitación que va a capacitar a nuestros emprendedores y empresarios, y a los cuales también les va a entregar un certificado, por supuesto, a quienes aprueben. Pero lo más interesante es que van a poder aprender a través de este taller cómo controlamos el sistema financiero de nuestros emprendimientos, cómo hacemos análisis de costo, cómo planificamos lo económico de nuestro emprendimiento, ¿cierto? Y esto nos va a llevar a la toma de decisiones para la sostenibilidad y el crecimiento de nuestro negocio. Ese es el foco, aprender. Porque claro, yo contrato un contador que me lleva a las finanzas, pero yo tengo que saber cómo funciona, cómo proyecto, cuáles son las ganancias de la empresa, cuál es mi sueldo dentro de la empresa. Hay una serie de decisiones que los emprendedores deben considerar siempre. Así que la invitación, tenemos cupos limitados, ya. Es a que se puedan inscribir en este taller que estamos promocionando, que es la próxima semana, a partir del 3, el de gestión financiera, ¿ya? A través del correo electrónico antonio.cadagán@municocran.cl o yendo directamente al mercado municipal a conversar con nosotros, ¿ya? Y tenemos un segundo taller que ya cuando logremos ordenar financieramente nuestro negocio, ¿cierto? Necesitamos vender, porque siempre nos cuesta, decimos, tenemos un excelente producto, pero ¿cómo lo vendemos? Para eso estamos promocionando un segundo taller que parte la semana siguiente, la semana del 10 de agosto, en los mismos horarios, desde las 6 de la tarde hasta las 10 de la noche. Es un taller de marketing digital eficiente para los negocios de la comuna de Cochrane. Entonces, ¿cómo usted promociona sus productos, cierto? A través de estrategias y herramientas de marketing digital, como las redes sociales, generación de contenidos e inteligencia artificial aplicada, ¿cierto? Favoreciendo la promoción, comercialización y sostenibilidad de los negocios locales. Puede que yo utilice Facebook, Instagram como usuario, ¿cierto? Publico mi video cuando almuerzo con mi familia el fin de semana, pero hay herramientas las que yo puedo contratar a través de esos servicios, ¿cierto? Y que pueden promocionar por bajos costos mi negocio. Y eso, hoy día va a venir gente experta a través de una OTEC a enseñarnos cómo funciona, cómo creo el video para promocionar mis cabañas, mi producto de aceites naturales, mi producto de mermelada, todo en el fondo a conocer esas herramientas. Así que la invitación también es a nuestros emprendedores formalizados a acercarse a la oficina de fomento en el segundo piso del mercado municipal o escribirnos un correo para ingresarlos en la nómina de asistentes. Vamos a generar seguramente una lista de espera también, pero reiterar que los cupos son limitados. Programa creado para capacitar a 20 emprendedores por cada una de estas iniciativas.
7: Interesantes dos temas, alcalde, en donde obviamente la capacitación es la raíz, ¿cierto?, de cualquier emprendimiento para seguir, obviamente, fortaleciéndose.
8: Sí, efectivamente, y acá una de las cosas importantes, Francesca, es la coordinación también que tenemos con la Cámara de Comercio, Turismo y Servicios de la Comuna de Cochrane, donde finalmente ellos nos indican en quién se quieren capacitar. Ya, eso también hay que dejarlo bien, bien claro, porque acá no es una cosa antojadiza de la unidad de fomento, de nosotros, de decir, mire, esto es lo que vamos a tener para este año en capacitación, sino que es un tema coordinado en el fondo que busca de alguna manera esto, con objetivo de dinamizar la economía local mediante las acciones que integren el turismo, la producción local, el encadenamiento productivo, que es muy relevante, y por supuesto el fortalecimiento también de las organizaciones, como ocurre con la Cámara de Comercio, Servicio y Turismo. Así que estamos muy contentos y esperamos llenar los cupos. No son 20 cupos para cada taller. Ya tenemos varios inscritos, como nos indicaba en su momento, nos informaba también nuestro encargado de fomento y turismo. Sin embargo, quedan todavía algunas vacantes, algunos cupos para que se puedan inscribir. Así que esperamos que sean talleres interesantes, que puedan aprender mucho. Y esto es el único objetivo, ¿no es cierto?, de seguir creciendo.
11: Francesca, solo inscribirse, son actividades 100% financiadas por el programa de fomento y turismo. Programa gestionado por nuestro municipio y financiado a través del gobierno regional de Aysén. El único requisito es que usted sea un emprendedor, un empresario formalizado en la comuna de Cochrane, con toda su situación tributaria y de patentes municipales al día. Ese es el único requisito que pedimos para estas capacitaciones, capacitaciones que, como bien decía el alcalde, las hemos trabajado con la Cámara de Comercio y que ya tenemos algunos inscritos, tanto en el taller de gestión financiera como en el de marketing. No hay que llevar nada y ahí en el paso de los días los monitores podrían eventualmente pedirles algún tipo de insumo, pero va a ser para mejorar, digamos, y conocer el caso de cada uno de los negocios y hacer análisis práctico de las situaciones, pero son dos instancias de capacitación en las cuales usted se puede repetir, podría participar de ambas capacitaciones sin inconveniente, o podría tomar una que más le parezca de acuerdo a su interés. La forma de asignar cupos va a ser por tiempo de ingreso de la solicitud, ¿ya? Entonces los que se inscriban primero van a acceder a los cupos. Cuando ya completemos todos los cupos, vamos a generar una lista de espera por si hay alguien que se arrepienta a última hora, pero es súper importante entonces acercarse al mercado municipal o escribirnos un correo electrónico para ir asegurando su inscripción, tanto en el primer taller de gestión financiera, que el de gestión financiera nos va a ayudar a ordenar un poco y a conocer cómo debo trabajar mis finanzas dentro del negocio, y el segundo taller a partir del 10, este de marketing digital, que ha tenido mucho interés.
7: Así es, Antonio, agradecerte toda esa información. Bueno, si a usted le interesa, obviamente acérquese a nuestro mercado, hable con Antonio, y obviamente para poder ya sea inscribirse en el taller de gestión financiera o también en el de marketing digital, que netamente ahí van a poder conocer sobre la promoción, la comercialización de emprendimientos, obviamente contribuyendo a disminuir la estacionalidad, llegar al turista, por supuesto, y obviamente fortalecer sus competencias digitales de emprendedores, de empresarios locales, entregando herramientas prácticas a través de la tecnología y esta herramienta que nos puede ayudar un poquito más a vender nuestros productos. Se nos va el tiempo, alcalde, agradecerle su tiempo para ir cerrando.
8: Bien, un abrazo reiterado a cada uno de ustedes. Nos vemos el próximo 8 de agosto en el ascenso al Cordón Esmeralda. Todavía quedan cupos, atención, todavía quedan cupos. Y se nos viene la semana siguiente, el día 15 y 16, el encuentro invernal de el Monte San Lorenzo. También ahí prontamente se van a abrir las inscripciones. Un abrazo y esperamos vernos pronto en la montaña. Que estén muy bien.
7: Bien, Antonio, para ir cerrando, un saludo obviamente a nuestra comunidad.
11: Por supuesto, los invitamos entonces a participar de todas las actividades que está promocionando el municipio, actividades muy entretenidas de las cuales podemos ser parte. Somos todos vecinos de Cochrane, así que invitados a disfrutar de estos hermosos paisajes de nuestra comuna y, por supuesto, a estar atentos a las redes sociales del municipio, donde estamos informando respecto de las iniciativas, actividades que desarrollamos también a través de la Oficina de Fomento Productivo.
7: Bien, ahí está entonces, que tenga una excelente jornada, una linda semana de lo que nos queda y, por supuesto, Cochrane promocionándose como un destino turístico durante todo el año y rompiendo la estacionalidad, sobre todo en esta fecha, en invierno con frío, igual hacemos actividades en Cochrane. Que tengan una linda jornada.
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14: Es mediodía en Chile. Aysén se une en oración a la Virgen María para encomendarle este día. La veneramos con el saludo del ángel Gabriel. El ángel del Señor anunció a María
15: y concibió por obra y gracia del Espíritu Santo.
14: Alégrate, María, llena eres de gracia, el Señor es contigo. Bendita tú eres entre todas las mujeres, y bendito es el fruto de tu vientre, Jesús.
15: Santa María, Madre de Dios, ruega por nosotros pecadores, ahora y en la hora de nuestra muerte. Amén.
14: He aquí la sierva del Señor.
15: Que se haga en mí según tu palabra.
14: Alégrate, María, llena eres de gracia, el Señor es contigo. Bendita tú eres entre todas las mujeres, y bendito es el fruto de tu vientre, Jesús.
15: Santa María, Madre de Dios, ruega por nosotros pecadores, ahora y en la hora de nuestra muerte. Amén.
14: Y el Verbo, Dios, se hizo hombre
15: y habitó entre nosotros.
14: Alégrate, María, llena eres de gracia, el Señor es contigo. Bendita tú eres entre todas las mujeres, y bendito es el fruto de tu vientre, Jesús.
15: Santa María, Madre de Dios, ruega por nosotros pecadores, ahora y en la hora de nuestra muerte. Amén.
14: Ruega por nosotros, Santa Madre de Dios,
15: para que seamos dignos de alcanzar las promesas y gracias de nuestro Señor Jesucristo. Amén.
16: Dios Padre Santo, derrama tu gracia en nuestros corazones, que has iluminado ya con el conocimiento de la encarnación de tu Hijo Jesucristo, anunciada por el ángel a la Virgen. Condúcenos por medio de su pasión y de su muerte a la gloria de la resurrección, por Jesucristo nuestro Señor. Amén.

0: Radio Santa María indica la hora. Son las 12:07. 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
2: Son las 12:11 minutos.
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4: Hola, querida amiga. Hola, estimado amigo. Como siempre, en este momento del día les decimos muy buenas tardes, esperando, por supuesto, gracias a Dios, que estén muy bien todas y todos ustedes. Y nosotros aquí en Radio Santa María, junto a Evelyn Mutter en las salas de controles, iniciamos pues la edición central de servicios a la comunidad. Los mensajes. Edición de mediodía de hoy, miércoles 29 de julio. Invierno, por supuesto, pero con un día transparente, brillante de sol invernal. Y vamos a los mensajes. La Renovación Carismática Católica invita a la misa por los enfermos el día viernes 31 de julio a las 19:30 horas. Esto será en la Capilla Siete Santos Fundadores, ubicada en calle Los Pinos 820, Coyhaique. Se invita a traer alimentos no perecibles. Esto va en ayuda de nuestros hermanos más necesitados de nuestro sector. Funeraria Los Angelitos, ubicada en calle, en avenida Eusebio Ibar 811, Puerto Aysén, y calle Los Pincheros 136, Coyhaique, comunica el sensible fallecimiento de quien en vida fuera Carolina Victoria Moreno Becerra, que en paz descanse. Acaecido el día martes 28 de julio 2026 en el Hospital Regional Coyhaique. Su velatorio está siendo realizado en nuestro salón velatorio número 1, ubicado en calle Los Pincheros 136, Coyhaique. Su funeral se comunicará oportunamente. Mayor información al número 971-386340. Firma funeraria Los Angelitos. Honramos la memoria de sus seres queridos con dignidad, respeto y calidad. Atención, vecinos de Coyhaique. Edeleisen informa que, por trabajos de ampliación y mejoramiento de sus redes, deberá suspender suministro eléctrico los siguientes horarios y sectores. Jueves 30 de julio 2026, entre las 11 y 17 horas. Comprende los sectores de Lago Frío, Lago Pollux, Lago Thompson y Lago Castor. Edeleisen solicita tomar precauciones necesarias para disminuir los efectos que esta suspensión de suministro pudiese ocasionar. Aislarse de la red pública si posee un inversor o grupo generador, evitando someter a nuestros trabajadores a riesgos de electrocución. En caso que los trabajos finalicen antes de los horarios programados, las instalaciones serán energizadas para recuperar el servicio a la brevedad. Edeleisen lamenta inconvenientes y recuerda que está trabajando para dar un mejor servicio. 12 horas 15 minutos. Ya continuamos con más mensajes en Radio Santa María.
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4: 12 horas 20 minutos. Continuamos con los mensajes. Atención, vecinos de Coyhaique. El Aysén informa que, por trabajos de ampliación y mejoramiento de sus redes, deberá suspender suministro eléctrico los siguientes horarios y sectores. Jueves 30 de julio 2026, entre las 10 y 15 horas. Comprende Camino Lago Atravesado desde kilómetro 12, Villa Antártica y Laguna Sea. El Aysén solicita tomar precauciones necesarias para disminuir los efectos que esta suspensión de suministro pudiese ocasionar. aislarse de la red pública si posee un inversor o grupo generador, evitando someter a nuestros trabajadores a riesgos de electrocución. En caso que los trabajos finalicen antes de los horarios programados, las instalaciones serán energizadas para recuperar el servicio a la brevedad. Es el aislamiento inconveniente si les recuerda que está trabajando para dar un mejor servicio. Atención, se vende patente de alcoholes tipo H1. Se vende patente de alcoholes tipo H1, valor 25 millones de pesos. Interesados, contactarse al correo rpavez@grancalafate.cl o al teléfono fijo 67-223-3330. 67-223-3330. Atención, vecinos de Coyhaique. El AICEN informa que...

0: calles Max Casas, calle Arauco, calle Independencia entre Simpson y Bilbao, calle Libertad entre Simpson y Galvarino, calle Simpson entre Cañete e Independencia. Edelaicen solicita tomar las precauciones necesarias para disminuir los efectos que esta suspensión de suministro pudiese ocasionar. Aislarse de la red pública si posee un inversor o grupo generador, evitando someter a nuestros trabajadores a riesgos de electrocución. En caso que los trabajos finalicen antes de los horarios programados, las instalaciones serán energizadas para recuperar el servicio a la brevedad. Edelaicen lamenta los inconvenientes y les recuerda que está trabajando para dar un mejor servicio. 12 horas 23 minutos. Hasta aquí la presente edición de Servicios a la Comunidad en y desde Radio Santa María. Próxima edición luego a las 16 horas. Y por supuesto, no olviden que luego a las 13 horas tenemos todas las noticias en nuestro informativo preparado por nuestro departamento de prensa. Junto a Evelyn Mutter, que continúa con su labor en la sala de controles de Radio Santa María, querida amigo, estimado amigo, nos despedimos, le enviamos un fuerte, cariñoso, fraterno abrazo invernal. Tengan muy buenas tardes. Chao, pues. Chao, chao.
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1: Son las 12:31.
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6: Hemos aprendido a volar como pájaros, a nadar como peces, pero aún no dominamos el sencillo arte de convivir como hermanos.
5: Nos dice el pastor y activista estadounidense Martin Luther King.
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1: Son las 12 y 36 minutos.
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1: Son las 12:48.

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1: Radio Santa María indica la hora.
2: Es la 1:00 p.m. en punto.
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5: Es la 1:05 p.m.
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7: Hola, hola, ¿qué tal? ¿Cómo les va? Les damos la bienvenida al informativo por su Radio Santa María en esta jornada de día 29 de julio para conocer las informaciones más destacadas de las últimas horas aquí en el territorio regional. Estamos junto a Evelyn Mutel en la puesta al aire. Les habla Javier Tolosa para acompañarlos en esta hora de informaciones aquí en su Radio Santa María. Vamos a revisar las noticias destacadas para la jornada.
8: Titulares.
7: Fiscalía Regional de la Araucanía indagará presunto pago a exfiscal regional Carlos Palma para cerrar dos causas vinculadas a senador Calisto y a Roland Cárcamo.
8: Titulares.
7: Juzgado de Cochrane ordena pagar al municipio de Tortel millonaria indemnización por perjuicios derivados por proyecto de alcantarillado para la localidad.
8: Titulares.
7: Y el Ministerio de Salud decretó alerta sanitaria por antivirus en 13 regiones del país.
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7: El caso de fraude al fisco en el cual está siendo investigado el senador Miguel Ángel Calisto abrió nuevas aristas en torno también a una modificación de lo que es la declaración por parte de uno de los coimputados, que es Roland Cárcamo. Nuevos antecedentes han salido a la luz en la investigación por presunto cohecho que involucra ahora al fiscal, exfiscal regional de Aysén, Carlos Palma Guerra, luego que el Ministerio Público revelara una supuesta exigencia de 14 millones de pesos a cambio de gestiones destinadas a cerrar causas judiciales de alta connotación. De acuerdo con la Fiscalía, la indagatoria cobró fuerza tras la declaración de Roland Cárcamo, quien aseguró que Palma Guerra le habría solicitado dicho monto para poner término a una causa por manejo en estado de ebriedad que afectaba a Cárcamo y a un proceso por fraude al fisco que salpica al parlamentario Miguel Ángel Calisto. Las gestiones que habrían tenido lugar en el año 2024 buscaban el sobreseimiento o cierre definitivo de ambas indagatorias. Escuchemos lo explicado al respecto en audiencia por el fiscal del Ministerio Público, Luis Contreras.
5: Que los hechos sobre los cuales la defensa requiere información se originan en el seno de una investigación diferente que corresponde al RIT 751-2022 de este tribunal. En esa causa, con fecha 23 de junio del año 2026, uno de los coimputados, porque son varios imputados en dicha causa, uno de los coimputados manifestó que en el año 2024 el señor fiscal de la época, de Aysén, don Carlos Palma, habría requerido la suma de 14 millones de pesos para dar término a dos causas.
7: El fiscal Contreras detalló que la maniobra habría incluido una presunta triangulación de fondos mediante supuestas asesorías prestadas por Palma a la Confederación de Trabajadores de la Salud, Confenat, cuyos pagos habrían sido desviados hacia la empresa Lex and Capital. En esta operación habría intervenido un intermediario encargado de coordinar los desembolsos vinculados al compromiso de frenar los procesos judiciales contra Roland Cárcamo y contra Miguel Ángel Calisto. Escuchemos el detalle entregado en audiencia por parte del fiscal Luis Contreras.
5: Es que la parte que a él le correspondía entregar o enterar de este dinero, el señor Palma le habría preguntado cómo podía pagar esa suma y que al no tener dinero en efectivo lo habría conectado con la Confederación de Trabajadores de la Salud, Confenaps, para que se realizaran supuestas asesorías a dicha institución y que las facturas se habrían pagado a través de una empresa o compañía de nombre Lex and Capital, y la persona que se habría conectado o habría realizado las gestiones a nombre del señor Carlos Palma sería una persona de nombre Sergio Palma.
7: Sergio Palma, que es abogado de la región del Maule. En tanto, el defensor penal regional Jorge Moraga Torres afirmó que Carlos Palma tomó conocimiento de estas graves imputaciones a través de los medios de comunicación. Ante este escenario, la defensa solicitó la realización de una audiencia con el fin de acceder formalmente al estado de la investigación y resguardar las garantías del debido proceso, tal como explica el defensor penal regional Jorge Moraga Torres.
9: A través de los medios de comunicación, tanto nacionales como regionales, el señor Carlos Palma Guerra ha tomado conocimiento de que habría existido, en el contexto de una investigación penal, una declaración o quizás un par de declaraciones ante la Fiscalía, en la cual se habría indicado o denunciado que el señor Palma Guerra, mientras ejerció el cargo de fiscal regional de Aysén, habría tenido algún tipo de participación en un posible soborno cohecho mediante el cual ciertos ciudadanos habrían pagado o intentado pagarle al señor Palma una cierta cantidad de dinero a fin de que él tomara decisiones impropias en el ejercicio de su cargo de fiscal regional. Es información que ha salido en los medios de comunicación. No tiene el señor Palma Guerra más información que la que ha salido en los medios.
7: Esta nueva arista de la causa penal contra Carlos Palma Guerra será radicada e investigada de manera exclusiva por la Fiscalía Regional de la Araucanía. Cabe recordar que esta causa se suma a una línea investigativa previa que mantiene a Carlos Palma Guerra bajo la lupa por la presunta filtración de antecedentes reservados. Según el ente persecutor, en octubre del año 2022, el exfiscal Carlos Palma habría remitido vía WhatsApp información confidencial y escuchas telefónicas correspondientes a una causa por narcotráfico al abogado Luis Hermosilla, lo que forma parte del denominado caso Audios.
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7: Y hay preocupación. El Ministerio de Salud en este caso decretó una alerta sanitaria preventiva para 13 regiones del país, entre ellas Aysén, por supuesto, con el objetivo de fortalecer la vigilancia epidemiológica y anticiparse a eventuales riesgos sanitarios, medida que estará vigente desde el 31 de julio de este año y que permitirá reforzar la coordinación, la disponibilidad de recursos y las acciones de control frente al antivirus, la influenza aviar y enfermedades transmitidas por mosquitos como el dengue, zika, chikungunya y fiebre amarilla. El Seremi de Salud Aysén, Jorge Pérez Urra, explicó que la medida busca preparar al sistema sanitario y no responde a una situación de emergencia. Escuchemos al respecto.
11: Seremi de Salud queremos destacar las medidas que ha tomado el Ministerio en relación a resguardar la salud de la población, que tiene que ver con estas multiamenazas sanitarias como lo es el antivirus y la gripe aviar. Aquí es importante mencionar que esta alerta no implica que exista una epidemia en curso. Al contrario, es una instancia de preparación para prevenir contagios y enfermedades en nuestra población.
7: El Seremi Jorge Pérez Urra recordó que el antivirus permanece presente durante todo el año en roedores silvestres, por lo que el riesgo de contagio continúa vigente, y es por ello que se hace el llamado a la población al autocuidado. Enfatizó que la prevención y la consulta oportuna siguen siendo las principales herramientas para reducir el impacto del antivirus a nivel local. Escuchemos al respecto.
11: El llamado es a reforzar el autocuidado en cada uno de nuestros habitantes acá de la región de Aysén y de nuestras familias. El antivirus es una enfermedad que no solo está presente en la época de verano, sino durante todo el año. Por tanto, debemos establecer medidas de autocuidado, porque efectivamente hemos tenido personas fallecidas producto de este contagio del virus ANTA. El llamado que queremos hacer a cada uno de ustedes es a cuidarse, a protegerse y a seguir las medidas y recomendaciones de nuestra autoridad sanitaria.
7: Las cifras reflejan la importancia de mantener las medidas preventivas. A nivel nacional, durante el año 2026 se han confirmado 46 casos y 18 fallecimientos, el último en Palena. Y en la región de Aysén, en tanto, se han diagnosticado 3 casos durante este año, uno de ellos con resultado fatal. Desde el año 1996... es decir, hace ya 30 años, la región acumula 107 contagios y 31 personas fallecidas por esta enfermedad. Desde la Seremi de Salud reiteraron el llamado a extremar las medidas de autocuidado, especialmente en sectores rurales y durante actividades al aire libre, recomendando utilizar camping autorizados, ventilar recintos cerrados antes de ingresar, limpiar con protección personal y acudir de inmediato a un centro asistencial ante fiebre, dolores musculares intensos o síntomas compatibles tras una posible exposición al antivirus.
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7: Vamos a la pausa comercial. A la vuelta, más informaciones, entre ellas una demanda en la cual el municipio de Tortel deberá pagar 670 millones de pesos a la empresa que construyó el sistema de alcantarillado en dicha localidad. Vamos a la pausa y volvemos.
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18: Es la 1 de la tarde, 20 minutos.
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7: Seguimos con la noticia, lo decíamos antes de irnos a la pausa, que hay el juzgado de Cochrane, el juzgado de letras y garantías de Cochrane, acogió parcialmente una demanda presentada por Icafal Ingeniería y Construcción S.A. y condenó a la Municipalidad de Tortel y al Gobierno Regional de Aysén a pagar más de 700 millones de pesos por perjuicios derivados de la ejecución del proyecto de alcantarillado y tratamiento de aguas servidas en la turística localidad de Tortel. La sentencia, dictada por la jueza Luisa Cornejo, estableció que la empresa Icafal debió ejecutar obras extraordinarias producto de errores en el diseño del proyecto, trabajos que fueron aprobados por la Inspección Técnica de Obras y la Asesoría Técnica, pero que no fueron pagados en su totalidad. Además, el Tribunal Cochranino acreditó retrasos reiterados del gobierno regional en el pago de los estados de pago y el incumplimiento de obligaciones contractuales por parte del municipio de Tortel, entre ellas la provisión de energía eléctrica para la puesta en marcha de la obra. El gobierno regional salió al paso de esta demanda, entregaron detalles de lo que les afecta. Escuchemos al respecto a Néstor Mera Muñoz, administrador del gobierno regional de Aysén.
19: La estrategia judicial ha sido llevada por nuestro equipo jurídico, ¿cierto? Al día de hoy estamos conforme con el proceso como se ha llevado, entendiendo que era una multa, una indemnización que solicitaba la empresa de 4.200 millones de pesos. Hoy día se ha cerrado en un poco más de 500 millones de pesos, de los cuales

0: pero en tres cuotas, alegando que el problema fue heredado de administraciones anteriores, según advirtió la actual jefa comunal, la alcaldesa Marisela Jiménez Cruces, a quien escuchamos a continuación.
1: A los abogados representantes del municipio realizamos una propuesta de acuerdo a la empresa demandante junto a una propuesta de pago, la cual fue recepcionada de buena manera, formalizándose a través de un acuerdo de consejo y un contrato notarial, el que culmina en que la municipalidad debe pagar 500 millones de pesos. Propusimos pago también responsablemente en tres cuotas, terminando el 2028 de pagar esta sentencia. Queremos aclarar como municipio que esta demanda fue heredada de administraciones anteriores. Nosotros responsablemente, como lo dije anteriormente, tomamos la decisión de que llegue a un buen término. Sin duda, 500 millones de pesos para nuestra comuna es una cifra alta.
0: En rigor, en consecuencia, el juzgado de letras y garantía de Cochrane concluyó que estos incumplimientos provocaron perjuicios económicos a la empresa y ordenó el pago de indemnizaciones por 670 millones a cargo de la Municipalidad de Tortel y de poco más de 35 millones de la moneda nacional al gobierno regional de Aysén.
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0: ¿Te gusta la merluza, Evelyn, o no? Sí, a mí igual, me encanta. Me encanta la merluza, pero le cuento que hay veda. Hay veda de merluza austral. La merluza austral desaparecerá de los mercados durante agosto como parte de la veda biológica que regirá entre el 1 y el 31 de agosto con el lanzamiento de la campaña Para que no se agote, tiene que pasar agosto. Serna Pesca busca concientizar a consumidores, comerciantes y pescadores sobre la importancia de respetar esta medida clave para la conservación de uno de los recursos pesqueros más relevantes del sur del país. El lanzamiento se realizó, mire, en la caleta Anahuac de Puerto Montt, donde la directora nacional de Serna Pesca, Soledad Tapia, explicó que el organismo desplegará fiscalizaciones en toda la cadena de comercialización de la merluza para verificar el cumplimiento de esta normativa. Escuchemos a la directora nacional de Serna Pesca, Soledad Tapia.
3: A respetar la veda de la merluza austral, que es desde el 1 de agosto hasta el último día de agosto, y el Servicio Nacional de Pesca y Acuicultura vamos a estar fiscalizando en toda la cadena de valor, es decir, vamos a estar viendo que no se extraiga en las zonas de pesca, que no haya merluza austral en las zonas de desembarque y también en toda la cadena de valor. Eso significa los restaurantes, todos los lugares donde se vende, también tienen que cuidarse de no tener merluza austral durante todo el mes de agosto.
0: Ojo con eso, ¿eh? La veda prohíbe la extracción entre las regiones de Los Lagos y Magallanes, obviamente incluida la región de Aysén, además del procesamiento. Está prohibido el procesamiento, el almacenamiento, el transporte y la venta del recurso fresco en todo el territorio nacional. Su incumplimiento constituye un delito y puede derivar en sanciones, incluso penas de cárcel. Desde el sector pesquero, el presidente de la Asociación Gremial de Merluceros, Juan García, destacó que el respeto por la veda ha permitido una recuperación gradual del recurso merluza austral. Escuchemos al respecto.
4: Como sector pesquero hemos pedido que se extienda esta veda biológica más allá del mes de agosto, que puede ser septiembre. Y eso nos dice que la preocupación que tienen los pescadores, primero que nada, de cuidar el recurso, y eso se valora. Yo creo que debiésemos respetar en todas las caletas de la región donde se desembarca merluza este mes de agosto. Y creo que nos da la oportunidad también de potenciar otros productos que también se manejan en las caletas, como el robalo, el pejerrey, la reineta, como salen en este lugar. Así que a cuidar la merluza en este mes, a no salir a trabajar, a respetar la veda.
0: Ahí está. La veda, reiteramos, prohíbe la extracción de este recurso merluza austral entre las regiones de Los Lagos y Magallanes. Y el incumplimiento constituye un delito, por supuesto. Durante el año 2025 se desembarcaron más de 17.000 toneladas de merluza austral a nivel nacional, mientras que las fiscalizaciones permitieron incautar 105 toneladas de origen ilegal, Por ello se

0: La Pesca reiteró el llamado a no consumir merluza austral fresca durante el mes de agosto y a denunciar a través del teléfono 800-320-032 o a Carabineros o a la Policía de Investigaciones, contribuyendo así a la protección de un recurso esencial para la pesca artesanal y la biodiversidad marina, que es la merluza austral.
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0: Vamos al norte de la región. Avanza el proceso para completar la reposición del puente Roselot, que comenzó a concretarse con el inicio de la instalación de faenas en la localidad de La Junta, dando el primer paso para una de las obras de conectividad más relevantes que va a ejecutar el Ministerio de Obras Públicas en la región de Aysén. La iniciativa contempla una inversión superior a los 89.000 millones de pesos y va a permitir la generación de hasta 250 empleos durante el periodo de mayor demanda de mano de obra. Los trabajos preliminares están al cargo de la empresa Belfi S.A., la misma que actualmente desarrolla la reposición del puente Palena, ambas iniciativas incluidas en el plan Ruta Austral, Soberanía que Conecta. El seremi de Obras Públicas de la región de Aysén, Luis Prieto Epullao, destacó que este proyecto no solo fortalecerá la conectividad de la carretera austral, sino que también impulsará la economía local mediante la contratación de trabajadores durante las distintas etapas de ejecución.
2: Estamos en la localidad de La Junta, a mi espalda el actual puente y el lugar donde va a construirse el nuevo puente sobre el río Roselot. Hemos visitado la instalación de faena, que en régimen va a tener una capacidad para 180 personas, y en el pic más alto de contratación de esta obra va a tener una capacidad de 250 personas, 250 empleos que se van a generar con la empresa Belfi.
0: Mientras avanzan las obras iniciales, la empresa constructora Belfi coordina el traslado de maquinaria de gran envergadura desde Puerto Montt. El subadministrador de proyecto, Alejandro Tirapegui, explicó que las grúas de alto tonelaje ya se encuentran en navegación hacia la región de Aysén y que durante septiembre comenzarán las primeras intervenciones en terreno.
3: No, la verdad es que es un gran desafío el construir estos dos puentes en esta zona y en esta región, que aparte de ser muy bonita, también enfrenta una enorme exigencia desde el punto de vista de logística, porque estamos en el medio de los puntos de cercanía o de desembarco de nuestro equipo, y eso nos ha generado efectivamente tener que hacer una planificación con bastante dedicación. Actualmente estamos construyendo el campamento que va a albergar a los futuros trabajadores que van a laborar acá en la zona. Este es un campamento que va a tener una capacidad de 180 personas aproximadamente. En este instante estamos trayendo los equipos que vienen ya en navegación desde Puerto Montt para comenzar a hacer las primeras obras acá a contar de septiembre. Tenemos que armar estos equipos, son grúas de gran tonelaje.
0: La nueva estructura reemplazará al actual puente Roselot, ubicado sobre el río del mismo nombre, esto a un kilómetro al norte de La Junta. La obra incrementará la capacidad de carga de las actuales 30 toneladas hasta 45 toneladas, mejorando los estándares de seguridad y facilitando el transporte de personas, servicios y mercancías a lo largo de la Ruta 7. El alcalde de Cisne, Francisco Ronca Gliolo, valoró el inicio de las faenas y destacó el impacto que tendrá esta infraestructura para el desarrollo productivo y la conectividad de la comuna de Cisnes.
4: Como comuna de Cisnes estamos muy contentos ya de dar inicio a lo que significan estos trabajos acá en los puentes de la zona norte de nuestra comuna, específicamente aquí en la localidad de La Junta. Estos dos puentes que van a significar conectividad no solamente para la comuna de Cisnes, sino que también para la región de Aysén, y un desarrollo importante para lo que significa el trabajo en lo que es Ruta 7. Son proyectos anhelados, son proyectos muy esperados por nuestra comunidad, por lo que también implica empleo, desarrollo, inversión también dentro del territorio y obviamente mejorar la calidad de vida de cada uno de nuestros habitantes. Hoy día hemos hecho una revisión junto al Seremi de Obras Públicas de lo que es la instalación de faena, de lo que va a ser el emplazamiento de los mismos puentes, buscando obviamente apoyar y colaborar como municipalidad en todas las gestiones necesarias para los permisos y lo que significa trabajar en esto para que prontamente tengamos todo desplegado en beneficio de este proyecto.
0: reiteramos, en septiembre se van a iniciar las obras del puente Roselot. La reposición de los puentes Roselot y Palena constituye una de las principales inversiones viales que se ejecutan actualmente aquí en la región de Aysén. Ambas obras buscan fortalecer la conectividad de la carretera austral, mejorar la seguridad de quienes transitan por esta ruta estratégica y potenciar el desarrollo económico y social de las comunidades ligadas al territorio de la zona norte de la región de Aysén.
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0: Vamos a la pausa y volvemos con más noticias aquí en su Radio Santa María.
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5: Es la 1:33.
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5: Es la 1:39 p.m.
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0: Durante la madrugada de este miércoles en Chile Chico se reportó el desborde del canal de un canal de regadío en el sector denominado Las Chacras. El incidente fue detectado a eso de las 0:05 y movilizó a los equipos de emergencia, por supuesto. Las consecuencias del frente climático siguen generando estragos en el territorio regional. Esta vez la emergencia se generó en Chile Chico, tras el desborde de este canal de riego. A ello se sumaron las bajas temperaturas que congeló el sector, generando la crecida del canal. Escuchemos la información entregada al respecto por el alcalde de Chile Chico, Ariel Kane.
16: Ocurrió en el sector de Las Horquetas, pasado el paso fronterizo, donde producto también de las bajas temperaturas se congeló el canal, y bueno, tuvimos que, esto produjo cierto un rebalse del mismo, lo que generó inundaciones en una vivienda cercana al canal de riego en el sector de pasado el paso fronterizo.
0: Al lugar concurrieron equipos de emergencia municipal para poder contener la cantidad de agua en este sector de Chile Chico y ver los daños asociados. Escuchemos al alcalde Ariel Kane.
16: Inmediatamente nuestro equipo de emergencia se generó en alerta y ahí, bueno, tuvimos que estar hasta altas horas de la noche en la contingencia con equipo municipal, con maquinaria municipal, para poder contener la gran cantidad de agua que estaba presente en el sector.
0: La contingencia provocó el anegamiento de 2 viviendas del sector, dejando un saldo de 3 personas adultas damnificadas, quienes debieron trasladarse de manera preventiva a domicilios de familiares ante el ingreso de agua a sus casas. Vamos a escuchar al respecto al alcalde Ariel Kane.
16: Afortunadamente, alrededor de las 12 de la noche se logró controlar la situación, no sin antes hacer la respectiva evacuación también de las familias que vivían ahí, quienes fueron trasladadas, ¿cierto?, a residencias de familiares en el sector de Chile Chico, donde al término de la jornada, ¿cierto?, pudimos evaluar de que las personas se encontraban bien, sin ninguna condición de riesgo a su salud.
0: Afortunadamente, tras el trabajo del personal municipal de Chile Chico, se pudo constatar que la contingencia climática no tuvo efectos de importancia en las viviendas de las personas afectadas, quienes, reiteramos, fueron trasladados a casa de familiares en la comuna de Chile Chico, esto tras el desborde de un canal de riego en el sector Las Horquetas, o conocido como Las Chacras, en Chile Chico.
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0: Estamos con don Lorenzo Lovera. ¿Cómo le va, don Lorenzo?
17: Muy bien, muy bien.
0: Mucho frío, ¿no?
17: En la mañana sí, fíjese.
0: Sí, está.
17: Anoche estaba helado, fíjese.
0: Sí, sí.
17: Sí, más helado de lo que decía Senapred, pero bueno.
0: Oiga, avanza después de varias décadas.
17: 1997.
0: Sí, el plan regulador para Coyhaique. Y hoy se generó un hito entre el municipio y el Ministerio de Vivienda y Urbanismo en torno a aquello. Cuéntenos de detalles.
18: Sí, un convenio del cual no tenemos todavía los detalles, porque nosotros fuimos invitados obviamente al punto de prensa y nos tuvimos que retirar para poder presentarle precisamente esta nota en el informativo. Así que los detalles los vamos a tener, por supuesto, en las próximas horas. Pero lo concreto es que, según el alcalde, la Contraloría debería ya dar su visto bueno, entrar razón, esta actualización del plan regulador, y por supuesto es algo muy, muy esperado. ¿Por qué razón? Porque es de público conocimiento que Coyhaique, como capital regional, ha tenido un crecimiento desregulado. Hoy día hay ciertas zonas donde no se sabe qué se puede construir, qué no se puede construir. No hay espacio también para viviendas sociales, está pasando algo muy similar a lo que ocurre en Puerto Aysén. Entonces, esta nueva normativa, este instrumento de planificación, es de vital importancia, y más si lo pensamos en que Coyhaique prontamente está pensando en sus 100 años. Por eso es muy, muy importante la información que salió de voz del mismo jefe comunal, quien señaló que este instrumento podría tomar razón a fines de este año. Y por supuesto, esto va a tener importantes consecuencias. Escuchemos lo que dijo esta tarde, ayer en el Centro Cultural, el alcalde de la comuna de Coyhaique, Carlos Gatica Villegas.
19: Ya estamos a la espera ya de algo que lo más probable es que ocurra durante este año, que es la toma razón de este plano regulador, que nos va a permitir poder sacar mucho, de manera mucho más rápida y eficiente, el plano regulador comunal, que eso es lo que esperamos. Esto nos va a permitir tener certezas desde el punto de vista del desarrollo de la inversión, tener certezas también de que se va a abrir suelo urbano para nuevas viviendas, para que las personas puedan cumplir el sueño de la casa propia, se va a ordenar, se va a generar un espacio también en cuanto al comercio de media navaja o alta densidad, o también el espacio residencial. Así que
18: el alcalde detalló un poquito estos problemas, ¿no? Que según el MIMBU, lo que generaba, fíjese, mantenía incertidumbres, y hablando precisamente también en la inversión que se genera en la comuna, también por parte de los privados, sectores donde no se podía construir determinado tipo de situaciones, pese a que se ha conocido, por ejemplo, de hecho nos comentaban que se va a iniciar una nueva construcción de un nuevo mall chino. Va a iniciar la obra mañana.
0: Otro más.
18: Entonces, esto va a tener un impacto bastante importante, esta actualización de este plan, para también la apertura de inversiones, algo que también fue destacado desde el MIMBU, en voz de su seremi a nivel regional, Fabián Rojas Muñoz, a quien escuchamos a continuación.
20: Va a permitir que se fomente la inversión, que la comuna crezca, no solamente desde el punto de vista del crecimiento territorial, sino que también el crecimiento económico que necesita una comuna con reglas claras. Hoy día lo que estamos fijando son que los inversionistas, que la gente en su casa pueda saber qué es lo que puede hacer en un determinado lugar y que no puede hacer en materia de construcción.
18: ¿Qué se puede hacer y qué no se puede hacer? Porque ahí hay que llevar también a la gente a explicarle con ejemplos. Por ejemplo, las pavimentaciones participativas. Hay zonas, que explicaba el Seremi, donde no se pueden hacer trabajos precisamente por esta falta de este instrumento de planificación. ¿Qué dijo el secretario regional ministerial de Vivienda y Urbanismo sobre este punto? Lo escuchamos ahora.
20: Y también va a permitir factibilizar y viabilizar otro tipo de proyectos, pavimentaciones, construcción de calles. Hay lugares, por ejemplo, donde ya no podemos intervenir con pavimentaciones participativas porque están fuera del área de, por ejemplo, tenemos algunas zonas al sector de la población de la calle América, en la parte hacia el, donde no podemos intervenir porque esas calles que están proyectadas, digo, son calles que se hicieron, la Chacra 41, que no tuvieron, o no están consideradas dentro del plano regulador y por lo tanto no se pueden intervenir hoy día. Y eso todo va a quedar regularizado con esta actualización. Y esto también obedece a un plan de regional que hemos impulsado durante este gobierno, que es un plan de acción para el ordenamiento territorial de Aysén.
18: Hay un ejemplo claro de lo que se va a poder hacer, ¿no?, con esta actualización de este plan, donde también, por supuesto, va a permitir la inversión y la ejecución de los fondos por parte del gobierno regional de Aysén, que sabemos que es un ente financiero importante, es un músculo que año a año mueve a nivel regional aproximadamente 80.000, 85.000 millones de pesos, y donde el MINBU y los municipios precisamente van hasta calle Ejército 405 a pedir fondos para ejecutar proyectos, como lo decía el Seremi, pavimentos participativos y la construcción también, ¿por qué no?
0: Básicamente ordena la ciudad.
18: Ordena la ciudad, exactamente. Por eso también la...
0: Se mezclan construcciones industriales con construcciones domiciliarias normales.
18: Por ejemplo, algo que alguna vez lo conversamos también con la Cámara de Chile en la construcción, de qué es lo que significa tener un instrumento de planificación como un plan regulador. En paralelo se sigue trabajando en el PICA, el Plan Regulador Intercomunal de Coyhaique y Aysén. Eso está trabajando, eso sí, con el gobierno regional de Aysén, así que es una muy buena noticia que se está trabajando. Detalles de este convenio, por supuesto, vamos a tener en las próximas horas.
0: Perfecto, Lorenzo, muchas gracias. Es bueno que se ordene la casa en torno a aquello.
18: Es verdad.
0: Sí, así que me sorprendió. ¿Otro mall chino? ¿Otro más? Para que vaya a vitrinear.
18: Ahí no importa el plan regulador. Cosas sí que pasen.
0: Vamos a la pausa y volvemos.
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1: Es la 1:52 p.m.
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0: Seguimos con informaciones. A unos 30 kilómetros al sureste de Coyhaique está el Centro Comunitario de Montaña El Divisadero, que siempre para mí va a ser el centro El Fraile, que abrió oficialmente sus puertas para dar inicio a la temporada de invierno, invitando a la comunidad y a los visitantes a disfrutar gratuitamente de uno de los principales espacios para la práctica del deporte blanco, deporte de nieve y actividades recreativas aquí en la región de Aysén. Con más de 550 hectáreas destinadas al esquí, el snowboard y actividades de montaña para todas las edades y niveles, este recinto funcionará de martes a domingo entre las 9:30 y las 16:30 horas, ofreciendo un entorno privilegiado para disfrutar del invierno en familia y en contacto con la naturaleza. Desde las primeras horas de la jornada, decenas de familias, niños, jóvenes y amantes de los deportes invernales llegaron hasta el centro de montaña El Divisadero para aprovechar las condiciones favorables de nieve y recorrer las instalaciones, marcando así el esperado inicio de una nueva temporada. El director ejecutivo de la Corporación Municipal de Deportes y Recreación de Coyhaique, Gabriel Cáceres, destacó que la reapertura busca acercar la montaña a toda la comunidad, promoviendo el deporte, la recreación y el acceso gratuito a este espacio tradicional.
4: Queremos comentarles que ya se encuentra operativo nuestro centro comunitario de montaña, El Divisadero, y queremos, a nombre de nuestro alcalde Carlos Gatica, extenderle la más cordial invitación a que nos visiten. Recordarles nuestras medidas de seguridad, que el porte de cadenas es obligatorio, que respete los horarios de subida y de bajada. También comentarles que el centro para ingresar al centro no se cobra una entrada, y también contamos con un refugio calefaccionado donde pueden venir y disfrutar del centro comunitario.
0: En tanto, el administrador del Centro Comunitario de Montaña, El Divisadero, Yerko Stay, valoró el trabajo realizado para habilitar el recinto y garantizar una experiencia segura para todos los visitantes durante la temporada invernal. Escuchemos las palabras de Yerko Stay, administrador del Centro Comunitario de Montaña, El Divisadero.
6: La cantidad de nieve que tenemos ha sido muy agradable el proceso. La gente lo ha disfrutado harto. Estamos trabajando con todo lo que tenemos, así que hemos visto buenas sonrisas, para ser honesto. Venir a disfrutar de la nieve, tener consideraciones con el camino, es un camino de montaña, por favor siempre las cadenas. Acá arriba mantener el comportamiento adecuado y por favor disfrutar, hacerle caso a la gente también que está operando, nos van a identificar siempre.
0: Desde la administración de este recinto denominado Centro Comunitario de Montaña El Divisadero, recordaron además que debido a las condiciones del camino, el uso de cadenas es obligatorio para todos los vehículos, sin excepción. Como medida preventiva para acceder a este recinto, reiteramos, ubicado al sureste de Coyhaique, a unos 30 kilómetros de la capital regional. La reapertura también fue ampliamente valorada por quienes llegaron desde distintos puntos del país y de la región de Aysén. Los visitantes destacaron la posibilidad de disfrutar de un espacio gratuito, compartir en familia y aprovechar las excelentes condiciones para la práctica de deportes de invierno. Vamos a escuchar a dos visitantes de Santiago, que son Iván y Andrea, además de Lucero Carrasco, que es habitante de Coyhaique.
7: Muy contentos porque estábamos del año pasado esperando. La verdad, el año pasado no se abrió, queríamos venir. Nosotros venimos de Santiago a Coyhaique. Y cuando nos enteramos que había un centro de esquí cerca, dijimos, oh, la raja, vamos a ir a esquiar. Y el año pasado no pasó. Así que este año, por lo menos, apenas pudimos. Hoy día, y pasado, vinimos al tiro a escaparnos acá al Fraile.
8: Bien, es súper accesible poder llegar hasta acá. Bien inclusivo, de verdad, para toda la familia, para los niños, para los adultos. Está súper fácil poder llegar. Las pistas también están exquisitas, así que vengan todos nomás a aprovechar.
9: Súper contenta porque una rutina diferente. Generalmente siempre estamos como encerrados en Coyhaique, entonces igual es rico que hayan abierto el centro de esquí y así podamos disfrutar en familia. Que igual encuentro que hay muchas familias que no tienen los recursos para venir al fraile y poder cancelar una cantidad más elevada. De hecho, me enteré que igual bajaron los precios, así que súper bien, estoy contenta por todo.
0: Con esta reapertura, el Centro Comunitario de Montaña El Divisadero, conocido como El Fraile, inicia oficialmente una nueva temporada invernal, consolidándose como un espacio de encuentro para la comunidad y un importante atractivo turístico de la región de Aysén, que rompe con la estacionalidad, por supuesto, en este ámbito, donde el deporte, la recreación y el disfrute de la naturaleza se convierten en protagonistas durante los meses de invierno, además con harta nieve por estos días en el centro de esquí El Fraile o el Centro Comunitario de Montaña El Divisadero.
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0: La Fiscalía Regional de la Araucanía indagará presunto pago a exfiscal regional Carlos Palma Guerra para cerrar dos causas vinculadas al senador Calisto y a Roland Cárcamo.
5: Resumen.
0: El Juzgado de Letras y Garantía de Cochrane ordenó pagar al municipio de Tortel millonaria indemnización a empresa Icafal por perjuicios derivados por proyectos de alcantarillado para dicha localidad.
5: Resumen.
0: Y el Ministerio de Salud decretó alerta sanitaria por antivirus en 13 regiones del país, incluida la región de Aysén.
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0: Un minutito para las 2 de la tarde. Nos vamos. Gracias por su preferencia. Y ya viene la agradable compañía de Plácido Ferrachini en Puentes de Aysén Radio. Un abrazo. Chau, chau.
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10: 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Radio Santa María indica la hora.
11: Son las 2 de la tarde en punto.
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11: Son las 2 de la tarde, un minuto.
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27: 29 de julio 2026, con esta voz un poco de ultratumba, Plácido Ferrazzini junto en este momento a Evelyn Motel. esperando a Marcia Lagos. En los controles le damos la bienvenida a este miércoles formativo, último miércoles de este mes de julio. Quiero entregar un cordial saludo a aquellos que nos escuchan desde Melinka, Repollal, Melinka, la radio Namar, a la 95.9 se conectan con la radio Santa María. Así que un cordial, cariñoso saludo por allá, esperando que un día u otro, más temprano que tarde, podamos conocernos y vernos allá mismo. Hoy es Santa Marta, como cada 29 de julio de todos los años. Marta ha sido una gran amiga del Maestro, del Señor. Nosotros normalmente la relacionamos con este episodio que nos relata Lucas, el episodio de Marta y María, que Marta estaba muy preocupada de los quehaceres de la casa, recibiendo al Maestro, mientras María se quedó a los pies de Jesús escuchando su palabra. Sin perjuicio de eso, encontramos a Marta también en otro episodio, esta vez del evangelista Juan, el capítulo 11, los versículos desde el 17 en adelante. Y se los voy a leer, porque Marta no es solamente alguien que estaba en la cocina. Dice así: vino pues Jesús y halló que hacía ya 4 días que Lázaro estaba en el sepulcro. Betania estaba cerca de Jerusalén, como a 3 kilómetros, y muchos de los judíos habían venido a Marta y a María para consolarlas por su hermano. Entonces Marta, cuando oyó que Jesús venía, salió a encontrarle. Pero María se quedó en casa. Y Marta dijo a Jesús: Señor, si hubieses estado aquí, mi hermano no habría muerto. Mas también sé ahora que todo lo que pidas a Dios, Dios te lo dará. Jesús le dijo: tu hermano resucitará. Marta le dijo: yo sé que resucitará en la resurrección, en el último día. Le dijo Jesús: yo soy la resurrección y la vida. El que cree en mí, aunque esté muerto, vivirá. Y todo aquel que vive y cree en mí, no morirá eternamente. ¿Crees esto? Marta le dijo: sí, Señor. Yo he creído y creo que tú eres el Cristo, el Hijo de Dios, que has venido al mundo. Habiendo dicho esto, fue y llamó a María, su hermana, diciéndole en secreto: el Maestro está aquí y te llama. Hemos escuchado esta hermosa palabra del Señor. Y ustedes han visto, han escuchado que Marta es una persona empoderada, que sale al encuentro del Maestro, que es tan cercana con él que hasta le hace un pequeño reproche: si hubiera estado aquí, mi hermano no hubiera muerto. Y luego dialoga con el Maestro como una buena discípula que ella era. El Maestro necesita personas, hombres, mujeres, dialogantes con él. Y aquí tenemos el ejemplo de Marta. Así que no solamente vamos a festejar las Martas que conocemos, Marta es una colega de trabajo, Martita Barrientos, también Sor Marta y otras personas, pero también seguimos un poco el ejemplo de discípula de esta mujer que supo estar con el Señor y dialogar con Él y crecer en la fe. Dicho esto, esta larga introducción, vamos a los temas que nos ocupan en esta época. Estamos en lo que se ha denominado en el 1950 el Papa Pío XII nombró la doctrina social de la Iglesia. Pero vamos a un texto que hemos introducido la semana pasada. Yo he sugerido de leerlo, son los primeros siete capítulos del libro de Nehemías, allá en el Antiguo Testamento o Primo Testamento. Hagamos un pequeño resumen. Nehemías era un copero. El copero del rey era una persona muy importante porque tenía que servir todas las bebidas al rey y a su corte. Y era un lugar muy importante en la corte que el mismo rey nombraba. Era una persona de confianza, de su confianza. Con él tenía un trato diario, con él y con sus ministros. Nehemías era un judío que había sido exiliado y trabajaba en la corte como copero. En la corte recibe la información que Jerusalén estaba en ruinas. Ya el rey había decretado que los exiliados podían regresar, pero el panorama era desolador. Al saber esto, Nehemías, en el primer capítulo de su libro, ¿qué dice? ¿Qué hace? Ora al Señor. Primera cosa. Segundo, pide permiso al rey de viajar. No era un viaje fácil, 1700 kilómetros, varios días, probablemente con camellos o a pie. Cuando llega a la ciudad, hace una inspección nocturna y ve toda la situación, que es desastrosa. Voy a pedir a Evelyn que ponga la primera foto, que es un dibujo más que foto, por favor. Por aquellos que pueden mirar esto, se lo voy a describir. Es justamente lo que hemos dicho. Nehemías, como copero del rey, pide permiso al rey y a la reina de poder viajar, de ausentarse. Y luego la segunda foto, por favor, Evelyn. La segunda foto, no, esta es la tercera. La segunda foto es la otra. Eso. Entonces él de noche hace una inspección a las murallas de Jerusalén. Esto lo encuentran también en el capítulo segundo del libro, versículo 13. En esta inspección él ve todas las ruinas de las puertas, de las murallas, de esta ciudad que no pudo levantarse de la destrucción de varias décadas antes. Cuando él manifiesta la idea, la intención y el proyecto de reponer los murallas, repararlas, arreglar las puertas, hay muchas dificultades. Dificultades técnicas, ¿dónde van a encontrar el material? Y también recibe muchas burlas de algunos habitantes de Jerusalén, que como siempre, cuando hay algo nuevo, no, esto no te va a resultar, esto es imposible. Pero él reparte el trabajo de construcción entre todas las familias disponibles y empieza el trabajo. nel capitolo terzo. Vamos alla terza, tercer dibujo. Y aquí, para aquellos que no ven, las murallas que se restauran, se reparan con la participación de tantos y tantas vecinas y vecinos que colaboran en eso. Pero en la construcción, y esto en el capítulo cuarto, hay muchas amenazas inclusive, porque siempre sabemos que hay intereses propios, se tocan intereses creados, pero entonces los constructores llegan al punto que mientras construyen tienen que también armarse para defenderse de estos ataques. En el capítulo 5 hay unos problemas sociales que en verdad Nehemías no entiende del todo, tal vez porque había estado en el exilio, no entendía también la mentalidad de aquellos que habían quedado en Jerusalén. En el capítulo 6 hay intrigas de los enemigos, hay también falsa profecía, pero al inicio del capítulo 7 la puerta de la ciudad se concluye, se pueden abrir y cerrar, las murallas están completas, están restauradas, y el trabajo de Nehemías, entre viento y mareas, pudo llevarse a cabo. ¿De qué se trata en el fondo? ¿Por qué yo he mencionado este libro tan antiguo y esta experiencia tan antigua? Porque creo que es muy importante ver cómo hace Nehemías. Él es un líder que se da cuenta del problema, se apersona. Ojo, antes oró y ve la situación, logra sortear los problemas, los embates de las burlas, los enemigos, y lleva adelante su plan organizando la ciudad, organizando los vecinos, una Jerusalén que se siente parte del trabajo, no se siente excluida. Bien, hemos visto esta experiencia. Ahora voy a pedir a Evelyn que suba un poco el volumen de la música. Hagamos un par de minutos de música ahí como telón de fondo. Ustedes, por favor, piensen un poco a lo que hemos introducido, y luego vamos a ver algo de hoy en día en relación con lo que he conversado.

Siendo las 14:17 minutos, seguimos nuestro encuentro aquí formativo, este miércoles formativo. Hemos hablado en la primera parte, conversado sobre la experiencia de Nehemías y la experiencia de Israel, sobre todo de Jerusalén. Es notorio como en los últimos días, desde una semana acá en toda la región, hemos tenido nevadas, nevazones importantes, prácticamente en todas las partes, en algunos lugares con más intensidad, con otros menos. Yo me acuerdo ahí donde vivo, anteayer en la mañana, cuando terminó de nevar, tomé mi wincha y fui a medir, eran 23 centímetros que habían caído, por lo menos en la zona donde vivo, cerca del Juan Pablo, del colegio Juan Pablo y del liceo. Esto ocasionó muchos problemas, lo sabemos, problemas de vialidad, problemas de deambulación. Ahora, cuando me venía aquí a la radio, vi que había una cuadrilla de la municipalidad que se estaba ocupando de las veredas, levantando el hielo, tanto con chuzo, con pala, etc. Esta es una situación que cada uno que me está escuchando puede compararla con su situación personal o de su pueblo, de su barrio. Sabemos que los entes estatales y municipales han actuado y siguen actuando. Pero volviendo a lo que pasó con Nehemías y Jerusalén, nosotros tenemos ahí una actitud de una persona, Nehemías, que contagia sus coterráneos, conciudadanos, lo anima, no todos, porque algunos le burlan, otros lo contrastan, pero contagia de buena manera y estas familias empiezan a trabajar, a salir de las quejas y a asumir su responsabilidad. En una parte del libro de Nehemías se habla de todas las familias que han participado, nombre por nombre, etcétera, etcétera, haciéndose cargo de su parte, tanto de las puertas como de las murallas. La actitud también de un copero que estaba a 1700 kilómetros de distancia. Estaba bien, estaba en la corte, tenía de todo, pero asume que es importante hacer algo. Ora, pide permiso, viaja, se cerciora mirando la situación y anima y coordina. Aquí tenemos actitudes que nos ayudan también hoy. Yo he escuchado muchas quejas en los últimos días, algunas probablemente que corresponden a la verdad y a la realidad, pero no sé, para el futuro, ¿podríamos organizarnos mejor? ¿Podríamos sentirnos más responsables que tal vez sacando la nieve en estos pocos metros cuadrados de nuestra vereda, esto va a ayudar al prójimo, a nuestro prójimo? ¿Sabías que las caídas son el origen del porcentaje más alto de invalidez y de muerte en las personas mayores? Que se multiplican en las circunstancias que estamos viviendo. ¿Lo sabías? Y que si evitamos o reducimos estas caídas, tenemos reducción de gastos de salud, dolor en la persona, problemas en las familias,
etcétera, etcétera, etcétera. Entonces, usted ven que estas cosas que hablamos no son cosas del pasado lejano, que nada que ver tienen con nuestra vida. Sí la tienen. La Biblia es una biblioteca de 73 pequeños libros que nos cuentan la vida de un pueblo alrededor durante 1000 años, donde pasó de todo, así como pasa de todo en nuestra vida, en nuestra región, en nuestras ciudades. Pero ahí tenemos la actitud de Nehemías, que toma

son cosas tremendamente actuales. Y una última cosa, y esto para nosotros los cristianos, para nosotros que creemos que Cristo es el Maestro y por algo estamos acá detrás de Él, estamos llamados a tener actitudes que, con una palabra un poquito cliché, se llaman proféticas. Nehemías ha sido un profeta en este sentido, y también ha sido un misionero, porque anduvo en su tierra jugársela, a ensuciarse las manos para mejorar las cosas. Así que lo que le digo, se lo digo con mucho cariño, con mucho afecto. Son cosas que también me digo todos los días a mí mismo. Podríamos orar más, podría hacer algo más, podríamos coordinar más. No es necesario que hagamos todo, pero aquella parte que podemos hacerla y contribuir como un equipo con los demás. Así que ánimo también a cada uno, a cada una, aquí en Coyhaique, que en Puerto Aysén, en todos los pueblos, pero también en las caletas, también en los campos, en los lugares de los lagos y en montaña. Nos vemos mañana. Vamos a tener una entrevista con una persona muy joven, así que los invito ya que a las 2 de la tarde, después del noticiero, nos juntemos por la entrevista de la semana. Muchas gracias por su atención, por su participación. Que tengan una buena tarde y vamos con la actitud de Nehemías. Gracias, Evelyn, por el acompañamiento. Nos vemos mañana, misma hora, mismo dial. Saludo a toda la región, de manera particular a Melinka.

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0: Son las 2 de la tarde y 27 minutos.
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5: Nos dice el filósofo griego Aristóteles.
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0: Son las 2:32 p.m.
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0: Son las 2:33 p.m.

0: Son las 2 de la tarde, 37 minutos.
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1: Son las 2 de la tarde, 46 minutos.

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1: Son las 3 de la tarde en punto.
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1: Son las 3 de la tarde, un minuto.

0: Son las 3 de la tarde, 18 minutos.
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1: Son las 3 de la tarde y 30 minutos.
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1: Son las 3 de la tarde y 31 minutos.
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1: Son las 3 de la tarde y 41 minutos.

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1: Son las 4 de la tarde en punto.
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1: Son las 4 de la tarde y 2 minutos.
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0: 3 minutos. Estamos, por supuesto, al aire acá en su Radio Santa María para una nueva edición de Mensajes a la Comunidad. Acá en su Radio Santa María, en esta jornada de día, hoy día es miércoles, ¿cierto? Hoy miércoles 29 ya de julio. Aprovechamos la instancia para pedir información respecto a nuestra colega de labores, Marcia Lagos, ¿no? Hacemos llegar, por supuesto, para que dé señales de vida nuestra colega. La estamos buscando para que esté todo bien. Nuestra querida Marcia, la estamos requiriendo con urgencia acá en Santa María Radio Televisión, Francisco Bilbao 691 de Coyhai, que nos puede llamar ahí al teléfono al 672-2170-84 o 672-2170-85. Queremos saber de nuestra querida Marcia. Vamos con el primer mensaje, que corresponde a la funeraria Los Angelitos, ubicada en Avenida Eusebio Ibar 811 en Puerto Aysén y en calle Los Pilcheros 136 de Coyhai, que comunica el sensible fallecimiento de quien en vida fuera Carolina Victoria Moreno Becerra. En paz descanse, acaecida ayer martes 28 de julio en el Hospital Regional de Coyhai. Su velatorio está siendo realizado en nuestro salón velatorio número 1, ubicado en calle Los Pilcheros 136 de Coyhai. Su funeral se va a realizar mañana jueves 30 de julio, iniciando un responso en el lugar antes mencionado a las 14:30 horas, para luego dirigirse al cementerio municipal Los Cuatro Vientos. Para mayor información puede llamar al siguiente número telefónico, el más 569-71-38-63-40. Esto lo firma la funeraria Los Angelitos. Honramos la memoria de sus seres queridos con dignidad, respeto y calidad. El siguiente es un mensaje de Edela Aysén, que informa a los vecinos de Coyhai que por trabajos de ampliación y mejoramiento de sus redes deberá suspender el suministro eléctrico en los siguientes horarios y sectores: jueves 30 de julio entre las 10 de la mañana y las 4 de la tarde. El corte comprende camino lago atravesado desde el kilómetro 12 pasando por Villa Antártica y Laguna Sea. La misma empresa Edela Aysén informa a los vecinos de Coyhai que por trabajos de ampliación y mejoramiento de sus redes deberá suspender el suministro eléctrico en los siguientes horarios y sectores: sábado 1 de agosto entre las 8:30 de la mañana y 14:30 horas. El corte comprende sectores desde calle Victoria entre Almirante Simpson y calle Francisco Bilbao, pasajes Foisic, Lautaro, Galvarino, Errázuriz, Marchand, Diego de Almagro, Freire, Pioneros, entre las calles Max Casas, calle Arauco, calle Independencia, entre Simpson y Bilbao, calle Libertad, entre Simpson y Galvarino, y calle Simpson, entre Cañete e Independencia. En los mensajes laborales y o económicos, le contamos que se ofrece persona para picar y entrar leña. También se corta leña de metro, chocos duros con motosierra. El contacto es el más 569-30-58-07-12. Seguimos acá en su Radio Santa María junto a Evelyn Mutel, 4 de la tarde con 7 minutos. Se ofrece carpintero para todo tipo de trabajo en construcción cerámica, piso flotante. Interesados, interesadas, llamar a Don Martín al más 569-91-23-71-55. La Renovación Carismática Católica invita a la misa por los enfermos este próximo viernes 31 de julio a las 19:30 horas. Esta misa va a ser en la capilla Siete Santos Fundadores, ubicada en calle Los Pinos 820. También se informa que se inicia la preparación de los catequistas el martes 28 de julio a las 19:30 horas en el Santuario del Carmen. Y como siempre, se invita a traer alimentos no perecibles. Esto va en ayuda de las familias más necesitadas de nuestro sector. De esta manera nos despedimos junto a Evelyn Mutel Orellana, quien me acompañó en los controles y puesta al aire. Hacemos una vez más el llamado, si usted sabe algo del paradero de Marcia Lagos, llamar a los teléfonos de Santa María Radio y Televisión. La estamos esperando, por supuesto. Cualquier noticia será bienvenida. Nos reencontramos a las 5 de la tarde con un nuevo capítulo de la revista. Conduce, por supuesto, Manuel y Duarte. Que esté muy bien. Chau, chau.
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1: Son las 4 de la tarde, 18 minutos.
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1: Son las 4 de la tarde, 29 minutos.

0: 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Son las 4 de la tarde y 31 minutos. 24 horas de radio a su servicio. 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
2: Son las 4 de la tarde y 33 minutos.
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1: Son las 5 de la tarde y 2 minutos.
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1: Son las 5 de la tarde, 4 minutos.
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2: Hola, ¿cómo están? Buenas tardes. Sean todos bienvenidos nuevamente a un nuevo programa de Revista 5 de la tarde con 5 minutos. Día miércoles ya 29 de agosto. Y por supuesto, encantados de estar nuevamente con ustedes para acompañarles hasta las 7 de la tarde con canciones, buena música, entrevistas, noticias, revisión de los principales titulares y acontecimientos que han ocurrido en esta jornada en nuestra región. Estábamos viendo algunos titulares. Bueno, llegamos a los 20 grados, a los menos 20 grados bajo cero, o 20 grados bajo cero en Balmaceda, una temperatura récord histórica que nos hace acordar los tiempos de antaño, ¿no es cierto? Cuando hacía frío de verdad. Está bien helado, pero afortunadamente ya la temperatura algo subió, lo que hace más agradable, por supuesto, está en esta última semana del mes de julio. Vamos a estar revisando también algunas entrevistas y comentarios para el día de hoy. Pero, como siempre, comenzamos con buenas canciones a esta hora de la tarde acá en la revista.

Ya, ahí está Pedro Menzone con un recuerdo a esta hora de la tarde, el ovejero a propósito del frío de la Patagonia, en este caso de Punta Arena, pero que de alguna manera se extrapola, digamos, a nuestra... ¿Llegaron mis invitados, directora? Hagamos una pausa musical mientras yo los recibo. Vamos a una pausa y seguimos, por favor. 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

0: Ahora sí, ya están con nosotros nuestros primeros invitados del día de hoy. Saludamos a Silvia Martínez. ¿Cómo estás, Silvia? Nuevamente, bienvenida.
1: Muchas gracias, buenas tardes a todos los que nos están escuchando y mirando, viendo.
0: Por supuesto, hasta ahora de la tarde acá en la revista. Y también la acompaña Patricio Rossi, cantautor, poeta, artista regional. ¿Cómo estás, Patricio?
2: Bien, Bienvenido nuevamente. Aquí estamos de vuelta nuevamente.
0: Oye, bueno, por razones climáticas no se pudo realizar la velada Fuego Creador, música y poesía la semana pasada, pero como ustedes son patacones y son porfiados, vamos de nuevo este fin de semana.
1: Bueno, primero somos apasionados del arte y lo bueno es que en este caso Patricio Rossi, que ya lleva más de 40 años a su haber en esta región,
2: no me ayuda tanto compadre, ¿no?
1: Haciendo este acto de resistencia,
2: te tiró al frente,
1: de resistencia creativa y poética con sus dones, porque son sus talentos, sí, entonces en esta región uno ha aprendido hacer esta resistencia, no solamente de la parte política, que pueden haber ahí muchas opiniones, sino que en términos creativos y del arte, esta resistencia para poder llevar a cabo los dones con lo que han venido. Y aquí, como al compadre Patricio Rossi, le sobran los dones artísticos, entonces hace resistencia a estos 40 y tantos años, pero el fuego creador no se apagó por el clima, sino que solamente se bajó un poquito la llama para hacer que...
2: Por un tema de cuidarnos, ¿cierto?
1: Sí, claro,
2: de precaver.
1: Por un tema de ser también atingente con la realidad climática, sí, solamente se bajó un poquito el fuego para poder prenderlo nuevamente el 31 este viernes.
0: Ya, el viernes entonces vamos con, no hay primera sin segunda
2: y parece que hay nieve nuevamente, ¿eh?
0: Mira
2: pero lo vamos a hacer igual, vamos a tener fuego, fuego, café, de todo, vamos a tener ahí para...
0: Sí. Ya, ahora no. Sí, entonces, el día viernes 31, a partir de las 20 horas en Sargento Aldea número 11 en el Centro Educa, ciclo de invierno, fuego creador, música y poesía. Patricio, bueno, la semana pasada conversamos respecto de tu trayectoria artística en la región. Quizás podrías contarnos algo de lo que va a presentar este fin de semana, un poco para ir motivando.
2: Sí,
0: a
2: los, mira, a nuevas los... canciones, sí. Este ciclo tiene nuevas canciones, entonces hay una retrospectiva de una historia que voy a contar a través de las canciones. Una trova que quiero que integrar a la gente para que vean que la trova tiene historia, va contando diferentes historias, diferentes poetas también, la musicalización que tengo, un trabajo que hice años atrás, que fue un manojo de poesía, que tuve que estudiar mucho la poesía de Aysén, para poder hacer esta producción que fue que tuve el patrocinio de Fondar. Ya. Para esa oportunidad. Y ahí recopilé 11 canciones que son de diferentes, de reggae rock.
0: A propósito de eso, para ir comentando y aprendiendo también, tú hablas de la poesía, dicen, ¿quiénes son los referentes regionales en la mitad de la poesía?
2: Claro.
0: ¿Cuáles son los temas que toca la poesía regional?
2: Sí, bueno, como te digo, la poesía lo que guarda es una historia. A veces te cuento una historia. El nieto cuenta una historia, cómo llegaron sus abuelos a poblar Coyhaique. Por ejemplo, en la poesía esta de Luis Paredes, él cuenta la historia, cómo ellos se instalaron con la primera panadería prácticamente en Coyhaique, la Sureña, y cuenta cómo sus viejos fueron de a poco surgiendo con esa panadería. Entonces, la poesía te deja esa historia también. Ah, sí. Que si uno lo empieza a titular, ¿cierto? Va buscando y mira que hay un poeta que escribió en tal fecha esta poesía y cuenta cómo llegaron sus abuelos. Entonces así se va armando todo este manojo de poesía que cuenta, está la poesía de Antonio Mera, que es un poeta muy conocido, hace poco le hicieron un homenaje en Comodoro. Mira. Él vivió gran parte de su vida en Comodoro y también su poesía. Entonces llegó a ser conocido en toda la Argentina, él con los viajes, la poesía viaja mucho, claro. Mira. Entonces ahí él compone una canción que se llama Casas Brujas. Entonces también cuenta la historia de cómo se fue gestando esto. Aysén, el Aysén era... los dueños eran la compañía, que eran los ingleses. Entonces, asentarse acá era muy difícil. Entonces, ¿cómo lo hacía la gente para asentarse? De la noche a la mañana levantaban entre todos una casa y ponían una bandera. Entonces, oh, ¿cómo los vamos a sacar?
0: Oye, dos cosas que me surgen de lo que tú comentas, que quizás bueno comentar. Estos fríos, estas nieves, ver a Coyhai que cubierto de nieve ya por más de una semana, a mí en lo personal me evoca la primera etapa de la historia, cuando una vía dura de colonización, digamos, las inclemencias del tiempo, las bajas temperaturas, me conecta con eso. Yo me imagino Coyhai que con calles no pavimentadas, con mucho menos vehículos, menos comunicación, y un poco el esfuerzo colonizador. Y otra fecha que ayer también conmemorábamos, a propósito también del 28 de julio, el Día del Campesino, donde se conmemora la Ley de la Reforma Agraria, que no es menor para el campo aysanino, como claro, historia, digamos.
2: Sí, pues todo eso fue conseguido con la gente de los campesinos. ¿Sí? Ellos fueron los gestores de esto, para lograr
0: todo. Hablabas tú el tema de la ruralidad y digamos, de cómo se creó Aysén, digamos, en esta historia que ya... ¿Tiene más de 100 años?
2: Tiene más de 100 años, ya pasamos los 100 años.
0: O sea, de más que sí. Vamos con Coyhai, que vamos con...
2: Claro, años, yo tuve la oportunidad, el gusto de ser invitado para los 100 años de Sarmiento. Entonces, cuando voy a Sarmiento, yo le digo a la gente en mis conciertos que me encuentro como en casa. Cuando ustedes invitan a una persona, como un artista, a los 100 años de esa ciudad, es porque uno, sí, te entregaron también esa cosa tan intangible que es el amor por el arte. Entonces tuve esa experiencia que siempre es un recuerdo. Ojalá que haya alguien escuchando de Sarmiento para mandarle un saludo.
0: Siempre hay personas escuchando. Seguro ese saludo cayó en buenas manos. Silvia, oye, de lujo entonces la presentación del día viernes con Patricio Rossi, recorriendo sus 40 años de creación artística en la poesía, el canto, recogiendo esas primeras vetas creativas de la poesía regional.
1: Claro, en realidad este fuego creador, y creo que es bueno que la gente lo sepa, porque eso nos ocurre hacer este fuego creador, no se me ocurre a mí en realidad, se le ocurre a una de mis hijas, ya, que se llama Constanza. Ella también es artista musical, creadora, muy creadora, pero entonces me dice, ¿por qué no hacemos esto? Porque yo veo, decía ella, que y yo comparto plenamente, esta integración que son de los que estaban antes. Siempre hay algo que aportar de los nuevos que llegan, que también van a aportar en su debido tiempo, aprendiendo o recogiendo, si es que quieren, por supuesto, de lo que también había antes, porque la historia nos posesiona en un espacio y un tiempo determinado, porque si no, ¿cómo la contamos? ¿Cierto? ¿Cómo se crea si no hay elementos mentales para poder crearlo? Entonces, un poco para invitar a la comunidad a... Y nos dimos la libertad, y ahí yo me di también la libertad de poder compartir este espacio creador, no solamente desde un punto de vista creativo como espectador, sino que a lo que los invitamos además es a un compartir, a estar presente, a que esta poesía y este canto sea algo vivo, no simplemente como mero... valga la redundancia, que yo lo miro, ¿cierto? Soy espectante y lo aplaude, sino que a integrarnos en este recorrido con el aporte que va a hacer Patricio de lo que él decía, ¿cierto? De esta poesía, de este canto, de esta creación que va contando una historia que no es menor, más de 40 años, ¿cierto? Para los que llegan hoy día o para los que llegaron igual en esa fecha, no tienen por qué no saber, es un aporte también a la historia. Entonces yo dije, bueno, eso hay que aplaudirlo, porque como partí diciendo, este es un acto de resistencia, creadora, como cómo ser artista en esta región y no morirte en el intento, que no es menor. Cómo seguir siendo fiel y honesto y loable y atingente con lo que tú eres. Entonces, para mí en lo personal... creo que Patricio representa eso, cómo ser un creador y ser honesto con lo que es él, como artista, como un creador. Y sí, no, aunque se tienen que hacer de pronto muchos otros tipos de trabajo que no siempre van con lo que tú eres, ¿cierto? Pero seguir insistiendo. Entonces, ese acto de resistencia es tremendamente importante, sí, y no siempre se reconoce y se aplaude. Entonces yo dije, yo no puedo pasar por esta vida, en esta pasada por Coyhaique que me ha dado tanto y me ha quitado para darme de nuevo, sin aplaudir a estos creadores que ya más de 40 años y que todavía están, y que todavía insisten en su creación, en este aporte a través de este arte creativo de la música, la poesía, del arte en madera que él hace también de los muebles, que van a poder ver algunos exponentes que vamos a tener ahí para que la gente lo conozca, porque tal vez la gente no lo conoce en ese aspecto. Entonces, él representa también un cierto sector de artistas que al igual que él han llegado en épocas pasadas, que han hecho sus aportes pero nunca se les reconocen.
0: Sí.
1: ¿Se reconocen cuándo? Cuando ya se han ido de acá.
0: Correcto.
1: ¿A quién
0: Patricio, ¿sí? Bueno, Silvia remarca esa trayectoria de 40 años. Uno dice, oye, pero uno puede ser 40 años. Pero la verdad es que uno que también ha vivido de alguna manera 40 años dice, no es tanto, porque si yo cuando era niño, pues estoy pensando en las nuevas generaciones, yo a mis hijos que tienen 20 años, no, esto del año 1990, ni se imaginan. Pero claro, y quizá nosotros también nos pasamos.

0: amaba los instrumentos, tocaba guitarra muy bien. Claro, entonces yo nunca me he despedido del asunto. No, para mí ha sido mi vida. No entiendo la vida si no es con un instrumento musical. Al contrario, a veces pienso que le veo más a mi guitarra que yo a ella. Entonces, es la vida como te toca vivirla. O sea, a veces me han dicho, oye, pero amigos míos, colegas que tengo en otros lugares, pero o me han dicho, ¿y qué tú haces acá? Si debía estar... No, a uno le toca vivir en un lugar y lo vive tal como lo ha trascendido nomás lo que le tocó vivir, es su esencia. Bueno, aparte de eso, que yo estuve en un conservatorio en el norte, el conservatorio de la Universidad de Chile, ahí me formé como músico y eso también te hace te da la posibilidad de poder también ser docente, hacer clases, ser maestro. Entonces tengo muy gratos recuerdos con mis alumnos que he tenido en mi academia, que han partido desde una población a veces hasta academia en diferentes lugares. Entonces, es mucho lo que se hace a través del arte, como dice Silvia, la persistencia, la formación también.
1: Bueno, todo eso y mucho más vamos a poder disfrutar, apreciar este día viernes en el ciclo Creador Música y Poesía, que se va a estar presentando a partir de las 20 horas en el Centro Educa, que está en Sargento Aldeado, número 11, Coyhaique. La entrada, 5.000 pesos, y el teléfono para reservar, hacer consulta, el más 569-8505-3997.
2: Sí, y está en Instagram, colocando...
1: Ahí está toda la información.
2: Está toda la información, estamos a cada rato subiendo, porque sabemos que este convocatorias, digamos, en invierno puede tener algunos obstáculos propios, digamos, del clima, pero sí, estamos claro. Ahí una vez más siendo fiel al arte, digamos, y un poco también dejándole ver, bueno, el que ve, el que no, bueno, cada uno verá lo que quiere ver, digamos, los tiempos que corresponden. Sí. También dejándole ver a los padres, sobre todo, porque hay mucho talento, hay muchos niños que están muy pequeños, otros no tan pequeños, que de pronto la influencia materna y paterna por el arte pesa mucho en los hijos. Y terminan haciendo cosas que no son del talento al cual vinieron a esta tierra a desarrollar. Entonces, también es un mirar diferente. Por eso que es un fuego creador a compartir este espacio presente, a ver, algunos dirán, oye, yo no quiero ser como ella, porque en realidad, bla, bla, bla, bla. Cualquiera de esas instancias y observaciones son válidas. Pero hay un talento que sus hijos traen.
1: Sí.
2: Y no respetar todos los talentos de los hijos y enseñarle a que no se respeten a sí mismos, parte de la mayor dificultad del ser humano en esta tierra, sobre todo cuando se es adulto.
0: Sí. ¿Alicia? Bueno, yo, ¿qué querés que te diga, Silvia? Ella tiene tanto tiempo trabajando en esto de la educación y ha trabajado con niños, y su personaje magistral, que es la Bruja Maruja, un libro que se editó también. Mis chicas nietas son admiradoras de la Bruja Maruja, se disfrazan cuando van.
2: Entonces, el séquito de brujas.
0: Claro. Bueno, yo lo que le podría decir a la gente que escucha Radio Santa María, si se acercan al Educa, vamos a estar ahí con este fuego creador. Esta llama, siempre cuando uno mira los antepasados, tienen que haber estado mirando la llama creadora, que nunca es igual a otra, siempre es diferente esa llama creadora. Entonces, de eso se trata. Que los niños, me gustaría que escucharlo decir, ay, quiero crear, me encanta crear. Claro. He escuchado a niños decir eso, quieren jugar, pero ya entienden que el jugar es crear. Correcto. Entonces, la formación está que le demos a los niños, en lo artístico tiene que ser pequeño, cosa que tenga la relación con otros niños más, de poder relacionarse mediante el arte, que yo creo que es lo más maravilloso que puede pasar.
1: Bueno, tú eres educadora, tú artista, mi ámbito laboral ha estado más relacionado con el tema del emprendimiento, los emprendedores, los micro y pequeños empresarios.
2: Pero usted es profesor.
1: ¿Cómo?
2: ¿Usted es hijo de profesor?
1: Soy también, además, hijo de profesora.
2: Viene.
1: Normalista. Rescato que siempre se está hablando mucho del emprendimiento, de la innovación, y cuando sale innovación siempre se destaca que los niños son una fuente innata de innovación, de creación.

0: atención, de curiosidad. Sí. Porque ellos todavía no están, son como joyas que no están todavía intocadas, entonces está todo el potencial ahí. Entonces, los adultos, las generaciones, bueno, como papás, como generación mayor, tenemos una tremenda responsabilidad con las nuevas generaciones, de encaminar, de educar,
1: de acompañar. En su proceso, sí.
2: Más aún ahora que está el placebo de digital. Convertir a un niño esclavo del asunto digital, de esta maquinita pequeña, y para poderlo tranquilizar, toma, aquí la tienes. Ahí está, ahí donde está el peligro. Yo no lo recomiendo.
0: Absolutamente.
2: Yo creo que aquí hay que abrir más las puertas a lo que es ampliar el tema iniciación hacia la cultura, ya sea musical, teatro, cualquier identificación cultural que sea, tiene que ser bien recibida actualmente, porque eso es lo único que puede sacar al niño de ese aburrimiento también, porque si no lo tienes, después te aburre. Estamos en un punto de inflexión con esto, de la educación que tenemos que dar. Así que, bueno, es una lucha que tenemos que dar
0: entre todos, como padres, como comunidad, como sociedad.
2: Claro.
0: Chicos, muchas gracias por venir. Mucho éxito en esta nueva convocatoria para el día viernes 31, con este ciclo de invierno en Educa Fuego Creador, Música y Poesía. Aquí este fin de semana va a estar Patricio Rossi haciendo una retrospectiva de su poesía de estos 40 años.
2: Un saludo para Radio Santa María, los que escuchan Radio Santa María y este espacio que nos ha abierto las puertas. Gracias a ti.
0: Nosotros, Silvia, nos encontramos la próxima semana.
1: Nos encontramos con un nuevo invitado en este Fuego Creador, otros artistas que también llevan tiempo acá, realizando otro tipo desde la música, pero con propuestas diferentes, tan importantes como la que va a ser este viernes.
0: Mucho éxito para este viernes,
1: ambos.
0: Muchas gracias por venir.
1: Esperamos a nuestro radio escucha, motívense, el frío siempre va a estar, después va a llegar el calor, el viento, todo, así es que
0: de todas maneras
1: se comparte con eso. Y nuestros artistas lo incorporan en su creación, entonces hay que ir a aplaudirlo. Muchas gracias.
0: Mucho éxito a ustedes también. Nosotros vamos a la pausa, directora Carolina, y volvemos con la revista a esta hora de la tarde en la Santa María.
3: Radio Santa María indica la hora. Son las 5 de la tarde y 33 minutos. 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
3: Son las 5 de la tarde y 38 minutos.
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0: Ya 5:38, seguimos acompañándoles a esta hora de la tarde. Y bueno, a propósito de las bajas temperaturas, ola de frío en Aysén, temperaturas en Balmaceda fue de menos 20,5 grados. Y Senapred prevé nuevas heladas para este día jueves. Atentos entonces para mañana. Dice, la intensidad de las bajas temperaturas se mantiene en la región de Aysén. Según el pronóstico de la Dirección Meteorológica de Chile, este día martes y miércoles se registrarán condiciones estables y sin precipitaciones. Bueno, hoy no es tanto frío como ayer martes, pero igual se sintió. Así que no, a no bajar la guardia. Sin embargo, dice, para el día jueves, mañana jueves y el día viernes, se espera el retorno de precipitaciones sólidas, principalmente en la zona centro de la región, junto a la persistencia de escarcha y heladas. Para mañana se espera nieve nuevamente en Coyhaique. No va a ser tanto como la semana pasada, pero se viene, así que hay que estar atento ahí. La severidad del frío quedó reflejada durante la madrugada del día martes, ayer, cuando la estación meteorológica de Balmaceda registró una temperatura mínima de menos 20 grados como a Celsius, mientras que en Coyhaique los termómetros descendieron hasta los menos 8. Frente al escenario, el director regional de Senapred, Alejandro Solar, detalló que el pronóstico previsto para los próximos días integró las estimaciones oficiales, expresando que las condiciones se mantienen relativamente parecidas, sin precipitaciones durante el día de hoy miércoles, lo que ha sucedido, pero sí con bastante frío. La mínima de la mañana en la región el día martes fue en Balmaceda a las 3 de la mañana con 20,5 grados bajo cero. A partir del día jueves, mañana, podríamos tener precipitaciones sólidas, es decir, nieve en gran parte de la región, con algunas posibilidades de precipitaciones líquidas en zonas costeras. En general, vamos a tener temperaturas bajo cero durante todo el día, pudiendo llegar a, como máximo, a 0 a menos 2 grados, sobre cero en algunas partes de la región. La autoridad precisó que si bien las temperaturas mínimas podrían ser levemente superiores durante las jornadas del miércoles, dice, asimismo indicó que las condiciones propias del invierno podrán extenderse más allá del mes de septiembre. Vamos a tener un invierno como tardío, ¿eh? Por lo que llamó a la comunidad a no bajar la guardia. Al respecto, Solar sostuvo que el invierno va a ser julio, agosto, septiembre y tal vez se extienda un poco. Llamamos a no aflojar las medidas de resguardo, sino que por el contrario continuar teniendo el cuidado pertinente. Esa nieve no se va y se mantiene una escarcha que se va a mantener durante todos estos días, lo que conlleva un riesgo permanente. Respecto de la conectividad regional, Solar informó que la Ruta 7 se mantiene completamente habilitada, sin interrupciones. No obstante, recordó que el uso de cadenas continúa siendo obligatorio para todos los vehículos que transiten por esta vía, debido a la presencia de hielo y nieve en distintos sectores, enfatizando que en este minuto la Ruta 7 en general, así como otras rutas, se encuentran completamente transitables. Queremos ser reiterativos en el sentido de llamar a ocupar cadenas, ocupar neumáticos con clavo, y aquellos que no tienen la posibilidad de ocupar cadena líquida, que también es bastante efectiva, es adoptar medidas para evitar cualquier tipo de situación de riesgo, por supuesto. En Coyhaique, el municipio mantiene desplegados sus equipos de emergencia para mitigar los efectos de las heladas. El alcalde Carlos Gatica destacó que continúan las labores de despeje y tratamiento de calles y veredas para resguardar a la población, detallando las acciones preventivas al señalar que a raíz de la alerta meteorológica emitida por la Dirección Meteorológica de Chile, que señala que Coyhaique va a vivir una ola de frío extremo, como comuna estamos preparados de manera planificada y previa a esta ola de frío. Tanto en aconsejar a nuestros vecinos sobre qué acciones tomar para reducir el riesgo, como el despeje de la nieve que ha caído. Las autoridades reiteraron el llamado a la población a informarse únicamente por las vías oficiales, extremar las medidas de precaución al conducir, respetar la obligatoriedad de uso de cadenas y planificar los desplazamientos con anticipación ante el retorno del evento invernal hacia el cierre de la semana. Así es, mañana nuevamente nieve por la capital regional, así que a mantenerse muy atento, a tomar todas las precauciones necesarias, sobre todo los desplazamientos en las mañanas, que está amaneciendo muy helado. Bueno, y si cae más nieve, a no olvidarse que un gesto de con la comunidad de respeto y de apoyo es también ir despejando veredas y calles, ¿por qué no? Eso es, 5:43. Seguimos en la revista en Santa María.

Coyhaique transforma su principal pulmón verde, dice, parque urbano amplía su capacidad. Con una inversión superior a los 78 millones de pesos, la Municipalidad de Coyhaique concluyó las obras de aterrazamiento que permitirán optimizar más de 40.000 metros cuadrados del recinto y consolidarlo como un espacio estratégico para actividades culturales, deportivas, recreativas y productivas. El Parque Urbano Municipal de la capital regional comienza una nueva etapa de desarrollo tras la finalización de las obras de aterrazamiento impulsadas por el municipio, una intervención que busca mejorar el uso del espacio disponible y fortalecer uno de los principales puntos de encuentro de la comunidad. El proyecto contempló una inversión superior a los 78 millones de pesos y permitió la construcción de tres nuevas terrazas dentro del recinto, aumentando la superficie útil del parque, generando mejores condiciones para la realización de las actividades masivas y encuentros ciudadanos durante todo el año. La intervención forma parte de un proceso de modernización del parque urbano municipal, orientado a convertirlo en un espacio más funcional, accesible y preparado para recibir actividades de gran convocatoria, además de potenciar ferias, exposiciones y eventos que contribuyan al desarrollo económico de la comuna. Por supuesto que sí, bueno, ya este verano el parque urbano creo que dio su prueba de fuego para lo que se está llamado a convertirse, un gran espacio comunitario para el desarrollo de actividades deportivas, de esparcimiento, cultural, tanto por el ámbito organizativo, lo que se generó en base al festival transmitido por la televisión, pero también como un lugar de encuentro para la comunidad. En promedio fueron 30, 40 mil personas diarias que se convocaron en ese espacio. Lo que fue un récord histórico, más allá de quien le guste o no, pero claramente mostró su potencial y ya el municipio está preparando el terreno, valga la redundancia, las instalaciones, el mejoramiento del baño, de los baños públicos, quizás los accesos también, pero es un desafío, porque esto se va a ir construyendo en la medida que obviamente los recursos sean disponibles, pero ya hay una clara vocación de ese espacio en este sentido. Además que fue muy interesante el espacio que se generó con el tema de emprendimiento, los carros de comida, las ferias, los expositores, los espacios para los emprendedores. Ahí hay una beta que hay que seguir impulsando y desarrollando. Y por qué no, pensar ya también en los 100 años de Coyhaique, en ese espacio, generar una gran fiesta comunitaria que esté a la altura de los 100 años de nuestra capital regional. Así que por ahora, paso a pasito, dijo, vamos avanzando con este nuestro parque urbano. Seguimos 5:51, la revista en Santa María.

0: Virus Anta en Aysén. El Ministerio de Salud declara alerta sanitaria hasta el año 2027. Esta enfermedad que o este virus que potencialmente tiene la es mortal y que lo transmite a este ratoncito de cola larga, pero la verdad es que de a poco ha ido ganando terreno, ha ido aumentando la prevalencia y la incidencia en los últimos años, y que la teníamos como una cosa bastante singular o muy aislada, pero la verdad es que hoy está presente desde la región de Atacama hasta Magallanes, con lamentables muertes de vías humanas, y por supuesto hay que maximizar las precauciones. ¿Cuáles son los síntomas de la enfermedad? Dolor de cabeza, fiebre, decaimiento del dolor muscular, dolores gastrointestinales, dificultad para respirar. Ante cualquiera de estos síntomas, de manera de manera imprevista o sospechosa, hay que acudir rápidamente a un centro asistencial, porque la verdad es que si uno se deja estar, esto se puede complicar. Dice, el Ministerio de Salud decretó por primera vez esta medida en 13 regiones del país ante el aumento de la letalidad del virus a nivel nacional. La alerta otorga facultades extraordinarias para la contratación de personal y de insumos en la zona donde ya se registran contagios este año. Sí, bueno, siempre hemos dicho que Chile es una isla geográfica en la cual, entre comillas, está libre de ataques de depredadores, plagas y enfermedades que son pandémicas o que uno siempre las ve en otros parámetros. Enfermedades tropicales, malaria, dengue, cosas de ese estilo. Y no ha de ser cosa que el virus Anta se transforme en una amenaza para la seguridad, digamos, y la tranquilidad que hasta ahora hemos gozado históricamente en todo el territorio nacional. Dice, el Ministerio de Salud de Chile ha declarado una alerta sanitaria por antivirus que se extiende desde la región de Atacama hasta Magallanes, incluyendo la región de Aysén, y permanecerá vigente hasta el 31 de julio del año 2027, o sea, por un año. Esta medida inédita para este virus en particular responde a una situación de multiamenaza sanitaria, ya que coincide con alertas por influenza aviar y enfermedades transmitidas por mosquitos. La región de Aysén es una de las zonas donde se han confirmado casos durante el año 2026. La preocupación de las autoridades radica en el aumento de la letalidad a nivel nacional, que alcanzó un 39% este año frente a un 18% registrado en el año 2025. Así lo ratificó el Seremi de Salud Aysén, Jorge Pérez, quien destacó que esta medida favorecerá a los habitantes de la región y del país. En este sentido, la autoridad ministerial señaló que enfermedades como el antivirus requieren un monitoreo constante de los equipos de salud. El antivirus es una enfermedad que no solo está presente en la época de verano, sino que este virus se mantiene activo en los roedores silvestres durante todo el año, donde el contagio a personas es un hecho latente, donde en algunos casos incluso se ha producido el fallecimiento de personas al contagiarse con este virus. Mira, es un tema que yo no tenía tan claro. Uno puede contagiarse durante todo el año, incluso en invierno, que uno dice no, que uno no sale al campo por el frío, pero anda por ahí el bichito desparramando sus virus. A nivel del país, dice, durante el año 2025 hubo 44 contagios y 8 fallecidos, es decir, una letalidad del 18,2%. En lo que va del año, los casos han ocurrido en las regiones de Valparaíso, la Metropolitana, O'Higgins, Maule, Ñuble, Biobío, la Araucanía, Los Ríos, Los Lagos y Aysén. En la región, el Departamento de Áreas Silvestres Protegidas de CONAF ha intensificado las jornadas informativas y recomendaciones para trabajadores y turistas que visitan parques y reservas nacionales. Se ha puesto especial énfasis en el autocuidado en entornos rurales y silvestres, donde habita el ratón de cola larga, principal reservorio del virus. Desde el año 1996 a la fecha, se han registrado 107 casos diagnosticados por antivirus en la región de Aysén, con una tasa de letalidad del 29%, con 31 fallecidos. Así que esto no es un juego, esto es verdad, esto produce infecciones y puede producir la muerte, entonces hay que tomar las medidas. Dice, durante el año 2025 se registraron 5 casos confirmados por antivirus, pacientes que se recuperaron sin producirse fallecimientos. Mientras que lo que ha ocurrido de este año 2026, se han diagnosticado 3 casos con una persona fallecida. ¿Cuáles son las recomendaciones fundamentales para prevenir el contagio? Ventilar por 30 minutos cualquier lugar cerrado, bodegas, refugios, antes de ingresar, cabañas. Humedecer el suelo con agua y cloro antes de barrer para evitar levantar polvo contaminado. Mantener alimentos y basura en recipientes sellados y resistentes a roedores. Acampar solo en sectores habilitados y mantener el pasto corto alrededor de las viviendas. Asimismo, se destaca el rol de la fauna nativa, como las águilas y lechuzas, que actúan como controladores naturales de la población de roedores. Una sola lechuza puede consumir más de 1,000 roedores por año. Así que bien, bien por ahí por las lechuzas, que nos ayudan a controlar y disminuir eventualmente las condiciones de contagio del antivirus. A cuidarse, a seguir las medidas y ante cualquier síntoma de sospecha, acudir rápidamente a un centro asistencial. 6 de la tarde en punto y nos vamos a la pausa en la revista de Santa María.
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2: Son las 6 de la tarde en punto.
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2: Son las 6 de la tarde y 2 minutos.
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0: Seguimos acompañándoles en la revista acá en día miércoles 29 de julio. ProChile abre convocatoria para impulsar exportaciones regionales. Empresas y asociaciones gremiales de la región podrán acceder a financiamiento para desarrollar estrategias de promoción internacional y llevar productos, servicios e iniciativas creativas con identidad patagónica a nuevos destinos en el extranjero. Oye, el tema del comercio es clave para el desarrollo de las regiones, de los países y también de los emprendedores. Algo que lo que estoy diciendo es de perogrullo, pero el comerciar, el vender, el comprar, eso va generando intercambio, la posibilidad de manejar flujos económicos de divisa. Y las exportaciones, claro, por supuesto, Chile ha tenido una política de apertura, de poder llegar a muchos países en los últimos 50 años. Tenemos una cultura exportadora que partió en los años 80, 70 con la fruta, los salmones, los vinos, la madera, bueno, ni hablar de la minería. Pero con el correr de los años, las exportaciones también se fueron abriendo a otros rubros. La carne, las carnes exóticas, y más allá de Chile ser una economía pequeña, poco especializada, pero también ha ido ganando espacio en los mercados internacionales. Y bueno, ProChile ha sido una institución señera en promover la marca y los productos de Chile a través de ferias, exposiciones, giras técnicas. Y bueno, tuvimos hace un par de semanas acá el director de ProChile, y la verdad es que hay todo un trabajo que hacer, porque desde Aysén también se puede exportar. Tenemos materia prima con los productos forestales no madereros, los licores, las artesanías. Quizás hay ciertas barreras, dificultades que son inherentes a nuestra realidad: los altos costos de las materias primas, las lejanías, los costos de transporte, los pequeños volúmenes de producción, pero mercado hay. Entonces quizás el desafío, la innovación, la inventiva a los emprendedores es superar esas dificultades. Cada uno diseña e implementa la mejor estrategia posible, pero que en tema de productos exportables en Aysén tenemos, y hartos, y de calidad. La Patagonia chilena continúa abriendo caminos hacia el mundo, dice la nota. ProChile anunció la apertura de la convocatoria 2027 de sus concursos Silva Agropecuarios, Industrias Creativas y Servicios, una oportunidad dirigida a empresas y asociaciones gremiales de Aysén que buscan fortalecer su presencia internacional y posicionar una oferta exportable con sello regional. La iniciativa permitirá acceder a cofinanciamiento para implementar acciones de promoción, dice, comercial en mercados externos, apoyando la apertura de nuevas oportunidades de negocio y el posicionamiento de productos y servicios vinculados al territorio. El director regional de ProChile en Aysén, Jaime Poblete, destacó que las características naturales y productivas de la región representan una ventaja competitiva para proyectarse internacionalmente. Desde ProChile señalaron que la región cuenta con una oferta diferenciada. En Aysén, la actividad silva agropecuaria se caracteriza por sistemas productivos adaptados a una de las zonas más australes del planeta. Son productos con atributos de trazabilidad, sustentabilidad y origen que despiertan creciente interés en consumidores internacionales. La convocatoria también busca potenciar sectores emergentes vinculados a la economía creativa y los servicios, considerando iniciativas relacionadas con tecnología, contenidos audiovisuales, diseño y soluciones innovadoras desarrolladas desde la región de Aysén. O sea, talento y materia prima tenemos. Entonces, ahora hay que empezar ese transitar, que no es fácil, no es rápido, no es un camino corto, pero que trae beneficios en el largo plazo. Dice, es la convocatoria, el concurso Silva Agropecuario contempla cerca de 2.000 millones para el año 2027, permitiendo cofinanciar hasta un 60% de proyectos de micro y pequeñas empresas y hasta un 50% para las medianas. Los montos de apoyo alcanzan 8 millones para iniciativas individuales y hasta 16 millones para proyectos asociativos. En tanto, los concursos de industrias creativas y servicios disponen de 150 millones para cada convocatoria y están dirigidos a asociaciones gremiales regionales y nacionales. Las postulaciones estarán disponibles hasta el día 18 de agosto a través del sitio web ProChile, donde las empresas y organizaciones interesadas pueden revisar los requisitos y acceder al proceso de inscripción. Así que ya lo saben, entonces están las convocatorias abiertas para aquellos emprendedores, micro y pequeñas empresas que están pensando en un futuro, no es inmediato, a lo mejor ya lo tienen y están en condiciones de exportar, pero para los que hay en un futuro, sueñan con invertir o promocionar sus productos y servicios en el extranjero. Y así como también ProChile promueve las exportaciones, también está el proceso inverso de las importaciones. Las importaciones es traer productos desde otras latitudes y poder vender acá. Y es un área del comercio que también se ha estado desarrollando, especializando mucho en los últimos años, sobre todo por la apertura y la logística del transporte, el delivery, bueno, ni hablar, la gran fábrica de China. Entonces hay muchos emprendedores que están trayendo cosas directamente, ropa, tecnología, productos personales. Entonces, no sé, neumáticos, placas solares, lo que usted se le imagine. Entonces, y eso también es una posibilidad para los emprendedores para poder desarrollar algún tipo de negocio, la importación. Y en ese sentido, acá en la revista vamos a tener un ciclo de conversaciones a partir de la próxima semana de cómo aprender a importar. ¿Cuáles son los pasos? ¿Cuáles son los trámites? ¿Qué significa el tema aduanero? ¿El tema de impuestos? ¿Cómo se hace? ¿Cómo se contacta? ¿Cuáles son los? ¿Cómo se hace para de manera segura poder importar productos hasta nuestro país? Y eso, como saben, a lo mejor puede generar, puede ser la fuente de inicio de un emprendimiento personal, familiar, que pueda servir. Entonces nosotros vamos a iniciar la próxima semana un ciclo de conversaciones orientadas a lo que es el proceso de importaciones. Mucha gente está muy interesada, hay bastante conocimiento, vamos a tener que contar con expertos, profesores universitarios, que vamos a estar hablando de cómo poder implementar un proceso de importación de productos desde el extranjero. Así que si le interesa, esto es con apoyo de Radio Santa María y la revista para desarrollar este curso, que van a ser 5 sesiones en el mismo programa de la radio, bloques de media hora los días viernes de la tarde, para conversar de este proceso de importación. Así que vamos a ver, vamos a invitar a los auditores que estén interesados a que se inscriban, y vamos a hacer el curso a través de la radio. Vamos a ir conversando de distintos procesos y la idea es poder entregar conocimientos, datos, contactos que le puedan servir, como sabe, a alguien que está interesado en convertirse en un futuro importador de productos y servicios desde el extranjero. Así que ahí está la invitación. Vamos a estar conversando el día viernes de este curso que vamos a implementar en la revista a partir de la próxima semana, para explicar cuáles son los alcances, el contexto, los profesores que van a estar participando. Así que están todos invitadísimos a participar y a seguirnos. Va a ser todos los viernes durante 5 sesiones a las 6 de la tarde. Así que ahí está la invitación hecha a propósito de estas convocatorias que siempre nos gusta difundir. 6:12, la revista en Santa María.

6:16 ya de la tarde, realizan campaña solidaria para apoyar a familia afectada por trágico incendio de Coyhaique. Una campaña solidaria se está desarrollando esta semana en la sede de la Federación Nacional de Trabajadores de la Salud, FENATS, Aysén, ubicada en Avenida Baquedano 848, con el propósito de ayudar a Karina Valladares y su esposo, Dagoberto Marín, quienes perdieron la totalidad de su vivienda y pertenencias en el incendio ocurrido el martes 21 de julio en la intersección de las calles Gastón Adarme y Miche Malonco en el sector alto de Coyhaique. Cabe recordar que el siniestro lamentablemente también cobró la vida de sus dos hijas, Belén Valladares y Mayra Marín. Bajo el lema Juntos Podemos Volver a Construir Su Hogar, familiares y cercanos iniciaron este día lunes 27 la Cruzada Solidaria, que durante tres jornadas ha recibido un importante respaldo de la comunidad. Como familia y amigos nos propusimos hacer una campaña para ir en ayuda de Karina y Dagoberto. La idea es que dentro de las posibilidades y en medio del dolor por esta pérdida puedan volver a levantarse. Solo tengo palabras de agradecimiento hacia la comunidad regional y también hacia personas de otras zonas del país por el apoyo brindado desde lo que ocurrió este lamentable hecho, dice la nota. Asimismo, se agradece a las autoridades quienes han colaborado con las gestiones para que la Seré Vivienda pueda avanzar con la reconstrucción de su casa, expresó Marín. El hermano de Dagoberto informa que en el marco de la campaña se están recibiendo insumos básicos, sacos de pellet y alimentos no perecibles, entre otros artículos de primera necesidad. No obstante, se informó que ya no se requiere ropa ni calzado debido a la gran cantidad de donaciones recibidas. Asimismo, los organizadores están reuniendo premios para realizar un bono de cooperación, cuya fecha de lanzamiento será informada próximamente. Las donaciones se reciben en el punto de acopio habilitado en la sede de la Federación Nacional de Trabajadores de la Salud, FENATS, ubicada en calle Baquedano 848, en el centro de Coyhaique, hasta hoy, entre las 1 y las 20 horas. Todavía es tiempo entonces de ayudar y de ir a colaborar con esta campaña solidaria. Juntos podemos volver a construir su hogar. Cualquier ayuda está siendo recibida, todo sirve, nada sobra, dice el hermano de Dagoberto Marín. Isidoro menciona que la campaña continuará posteriormente en otro recinto, el que será informado oportunamente a través de redes sociales. Quienes deseen obtener más información pueden comunicarse a su teléfono más 569-9516-0012, más 569-9516-0012. También se está organizando otras actividades solidarias en distintas localidades, entre ellas un bingo en Puerto Aysén, cuyos detalles serán dados a conocer próximamente. Para consultas sobre la iniciativa en Puerto Aysén, las personas pueden contactar a Carolina Navarro, el teléfono más 569-9081-8169. Quienes deseen colaborar de forma económica pueden también realizar sus aportes directamente a la cuenta bancaria de Karina Valladares, cuyos datos se presentan en la gráfica que estaba ahí en la gráfica. Así que, nada, pues siempre es toda ayuda es bienvenida para apoyar a esta familia que fue golpeada con la pérdida de su hogar trágicamente y también la pérdida de dos vidas de sus hijas. Así que, nada, pues la tristeza durante este invierno que ha golpeado a la comunidad y especialmente a esta familia coyhaiquina. 6:20, la revista en Santa María.

Ya a esta hora de la tarde saludamos a nuestros gentiles auspiciadores. 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

0: Seguimos. Dice la columna vertebral de Aysén, el ambicioso plan que busca pavimentar el futuro de la carretera austral. Esta carretera austral que tanto orgullo nos genera, pero también tantos dolores de cabeza. Esto es como, lo comparo como las grandes obras faraónicas, las pirámides, la Sagrada Familia de Gaudí, que se empezó, pero no sabemos cuándo va a terminar. Llevamos 50 años construyendo la carretera austral y planes, proyectos, anuncios, y la verdad es que es poquito lo que se avanza. Y no lo digo con una resignación aprendida, sino con las ganas que esto, ojalá esto esta vez resulte y terminemos de una vez esta obra majestuosa, esta ruta escénica de la Patagonia, que tanto interés genera en otras latitudes, por venir a conocerla, por venir a recorrerla en auto, en campers, en las vacaciones, los aventureros, pero para nosotros es tan necesaria, los habitantes regionales, para consolidar de una vez por todas el poblamiento, consolidar el turismo, las actividades productivas. En las oficinas del Ministerio de Obras Públicas en Coyhaique, el eco de una promesa histórica ha comenzado a transformarse en una hoja de ruta concreta, dice. El gobierno ha instalado formalmente la Mesa Técnica Regional Ruta Austral Soberanía que Conecta, una instancia de coordinación intersectorial diseñada para supervisar la ejecución de 800.000 millones de pesos en la mítica Ruta 7. Se trata de la inversión más significativa en la red vial del sur de Chile en los últimos 50 años, un esfuerzo que busca saldar la deuda de conectividad con los habitantes de la Patagonia. Liderada por la delegada presidencial Luz María Vicuña, esta mesa no solo reúne a ingenieros, sino también a actores del turismo, la salud y la ciencia. El objetivo es ambicioso, intervenir 244 kilómetros desde el límite regional hasta el lago Juncal a través de 23 proyectos integrados. Buscamos convertir esta inversión en un círculo virtuoso que multiplique las oportunidades, pero también mitigue las dificultades que las obras causarán en el día a día de nuestra gente, explicó Vicuña, reconociendo el impacto que los trabajos tendrán en el ritmo cotidiano de la región. El despliegue territorial es profundo, dice, desde la pavimentación en Villa Ortega y el Fiordo Queblat hasta la reconstrucción construcción de los puentes Rosaló y Valena. El plan contempla además una mirada lacustre vital para las zonas más aisladas, según detalló el Seremi de Obras Públicas, Luis Prieto. La estrategia incluye nuevas barcazas para los lados General Carrera y O'Higgins, además de mejoras portuarias en Puerto Yungay, puntos neurálgicos para la soberanía efectiva del territorio. Para el sector del turismo, motor de la economía regional, la noticia es recibida con una mezcla de esperanza y cautela. Claudio Montesinos, director regional de Senatura, enfatizó que la carretera austral es el producto estrella de Aysén, por lo que la coordinación será clave para que el flujo de visitantes no choque con las faenas. En definitiva, no se trata solo de verter cemento sobre la huella patagona, sino de tejer una red que permita a las familias de Riobaña y O'Higgins sentirse por fin integradas al resto del país. Bueno, hemos hablado tanto ya de nuestra querida e imprescindible carretera austral, la vía de comunicación que nos conecta a toda la región de sur a norte. Y nada, ojalá, no es que uno no crea, pero como no han prometido tanto, que ojalá que esta vez resulte nomás, echarle para adelante, dijo, y que no, que en este periodo avancemos lo más que se pueda nomás, y da lo mismo, sean 50, sean 100, sean 200, pero ojalá avancemos rápido, que esto es tan necesario tanto para nosotros los aiseninos como también para el desarrollo y el despegue del turismo. 6:30, vamos a la pausa y seguimos con la revista en Santa María.
1: Radio Santa María indica la hora. Son las 6:30.
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3: Si la fe nos hace creyentes y la esperanza nos hace creíbles, solo la caridad nos hace creídos.
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Ya está un recuerdo de los 80 con la Bonnie Tyler, que falleció hace poco, un par de semanas atrás. Sí, gran tema clásico de los 80, cuando bailábamos los lentos, dijo. Ya, oye, atención, emprendedores y emprendedoras, presentan el calendario de talleres para el mes de agosto en la ciudad de Coyhaique. Recordar que aquí en Coyhaique tenemos el centro de negocio, una oficina especialmente habilitada para atención y capacitación, asesoría, asistencia técnica de todos los emprendedores que requieren apoyo técnico, que está ubicada en calle Condel, frente a Aguas Patagonia, un programa de Cercotec que lo lleva adelante INACAP acá en la Coyhaique. Y en Puerto Aysén también está el centro de negocios. Dice, el programa de capacitaciones gratuitas abordará contenidos claves como la formalización, fijación de precios y marketing. Entre el 4 y el 21 de agosto se desarrollarán una nueva programación de capacitaciones gratuitas en el centro de negocios de Cercotec de Coyhaique, dirigida a emprendedores que buscan adquirir nuevas herramientas para fortalecer y hacer crecer su negocio. Para el mes de agosto, los talleres abordarán diversos temas que buscan fortalecer a los emprendimientos con actividades enfocadas en gestión, marketing, diseño, digitalización, gastronomía, finanzas, formalización, importación y mucho más. La primera capacitación está programada para este próximo martes 4 de agosto, a partir de las 10 de la mañana, con el taller Cómo formalizar mi negocio, donde los asistentes aprenderán sobre el proceso de formalización, los trámites necesarios y las principales obligaciones para comenzar a operar de manera formal. El miércoles 5, en tanto, a partir de las 11 de la mañana, se realizará la actividad Cómo fijar precios en tu negocio, donde te enseñarán habilidades como identificar costos directos e indirectos, calcular los márgenes de ganancia, analizar el punto de equilibrio y comprender el valor percibido por tus clientes, entre otros aspectos. Para la semana siguiente, la senda continuará a partir de las 5 de la tarde con el curso Línea Informática, Resolución de Problemas con Inteligencia Artificial, que está tan de moda y tan en boga. Cada vez se hace más necesario aprender, entender cómo funciona y cómo la podemos incorporar a nuestros trabajos, a nuestros negocios, a nuestro emprendimiento. Esto es el 11 de agosto, seguido con la línea de contabilidad IVA y formulario 29, que tantos dolores de cabeza a los emprendedores que están partiendo, las declaraciones de IVA y el formulario 29 para emprendedores. En tanto, el 12 de agosto, la línea de diseño Visual First, porque tu marca sobrevive o muere con el scroll. Ahí ya temas de marketing digital también interesante, porque aquí uno tiene que, el emprendedor sabe que uno tiene que hacerlas todas, desde cabecear, de chutear y cabecear el corner. Y una de ellas es la administración, el tema de contabilidad. Gracias, director. Ahí me apoyando siempre, muy oportuna usted. Ahí está la programación de los del centro de negocios de Cercotec para este mes de agosto. Las fechas y los temas. Ahí cada uno sabe dónde le aprieta el zapato. Lo importante es que puedan asistir, que existe esta oferta disponible, es gratuita, y también es de gran apoyo. Yo he hecho varias y son bastante buenas. Siempre uno, además que uno va haciendo redes con otros empresarios que están en la misma que uno, conoce gente, conoce datos, se transmite información, todo pasando ahí en el centro de negocios de Coyhaique. Así que está la inscripción ahí en el, esto es el Instagram, ¿no es cierto, directora? El Instagram del CDN de Coyhaique. ¿Me escucho? Escúchala. Ah, en el Facebook. Facebook, claro. Ahí está entonces la programación. Estas se hacen ahí en el centro de negocios que está en calle Condel, frente a Aguas Patagonia, en la ciudad de Coyhaique. Están los horarios y los temas. Así que, para que aproveche, dos semanitas no le vienen mal ahí. Ahí está, Facebook, centro de negocios Cercotec Coyhaique. Está toda la información. Siempre hay mucha información, talleres, capacitaciones. Bueno, y ni hablar de las convocatorias que se viene, hay que estar atento. Yo sé que es un tema que mucha gente está preguntando siempre, así que ahí está la invitación. Seguimos, 6:43, la revista de Santa María.

0: Ya estaban los Village People, un recuerdo también de la disco, de la era de la onda disco en los finales de los 70. Este grupo bien pintoresco, que parecían caracterizados con distintas profesiones. Y bueno, uno de ellos falleció, me decía la directora, sí, pues hace poco, el mes pasado. Parece que era el vocalista, el que hacía de Marino, ¿sí? Ahí me van a soplar. Oye, pero nada, pues son canciones del recuerdo, pero marcaron una época para los más antiguos, finales de los 70, principios de los 80, y todavía suena bailable, ¿eh? El policía me dice que se murió, justamente. Así que nada, pues como siempre ahí rescatando recuerdos, los vinilos que todavía quedan por la radio, ¿eh? Con Village People in the Night. Entiendo que la canción era un jingle que promocionaba el reclutamiento en la Marina, una cosa así. Entonces la canción va a tener tres comidas al día, va a poder conocer gente entretenida y todo el cuento. Así que ahí están los Village People reclutándose en la Armada. Ya, oye, hay panorama para el fin de semana. Quedan pocas entradas, dice el Centro Cultural de Coyhaique. Se va a exhibir Spider-Man, Un Nuevo Día. Entiendo que es un estreno para los más jóvenes. El domingo primero, perdón, sábado primero de agosto, en dos funciones, a las 12 y a las 6. El día domingo a las 15 horas. Y el lunes 3 a las 7. Spider-Man, un nuevo día, dice. Entrada general, 7.500 pesos. Y adulto mayor, 5.000. Así que ahí está entonces un panorama para ir aterrizando de vuelta al colegio. Todavía quedan vacaciones, así que está bueno, está bueno. Estas son, creo que son las últimas producciones que está trayendo el cine comunitario, así que por qué no aprovechar entonces. Están las entradas, ahí está la plataforma para comprar entradas, ¿no es cierto, directora? ¿Esa es? Perfecto. Esa es donde la Centro Cultural Coyhaique. Coyhaiquecultura.cl. Ahí está, justamente. Compra su entrada, se compra sus palomitas, entiendo que está ahí a la venta a la entrada, y cine como en el cine. ¿No? Y son buenos estrenos, así que el fin de semana Toy Story 5 y así, ¿no? Se están trayendo buenas películas, se están motivando ahí, así que un buen panorama, alternativa de entretención para los fines de semana. Ah, el otro día la Odisea creo que la reventó, a tablero vuelto estuvo las funciones. Así que no, bien ahí por la gestión del Centro Cultural y el municipio de Coyhaique, que hay que agradecer también ahí el esfuerzo de entrega de entretención a la comunidad, a la gente joven. Seguimos ya en la última parte de la revista en Santa María, día miércoles 29 de julio.
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Ya, ahí estaba también un recuerdo de los 80 de Oldfield, All the Love in the World. ¿Eh? ¿Qué tal? Oye, seguimos revisando las últimas notas a esta hora de la tarde. Dice INDAP continuará apoyo a mujeres rurales tras cierre del convenio con la Fundación Prodemo, un convenio histórico que llega a su término por una decisión administrativa que justamente está orientado a promover el desarrollo de la mujer rural. ¿Ah? El servicio declaró que el término corresponde únicamente al convenio de transferencia de recursos con la fundación y que las usuarias vinculadas continuarán recibiendo acompañamiento a través de los instrumentos permanentes de INDAP para fortalecer sus iniciativas productivas y territoriales. INDAP Aysén reafirmó su compromiso con las mujeres rurales, pequeñas productoras y campesinas de la región de Aysén, luego de precisar que el término del convenio de ejecución con la Fundación Prodemo no significa el cierre de los apoyos destinados a este sector, sino el fin de una modalidad específica mediante el cual se canalizaba parte del acompañamiento institucional. Desde el servicio señalaron que las usuarias actualmente vinculadas a esta iniciativa continuarán con acompañamiento de INDAP, de acuerdo con la planificación vigente y mediante los instrumentos disponibles para cada realidad productiva y territorial. La institución explicó que actualmente atiende a más de 160.000 usuarios a nivel nacional, de los cuales 48% corresponde a mujeres, equivalente a cerca de 77.000 mujeres rurales. En ese contexto, el convenio con la Fundación Prodemo alcanzaba aproximadamente a 3.000 mujeres, representando una parte acotada dentro del trabajo permanente de INDAP, desarrollada con agricultoras del país. Así que, en este sentido, la directora regional subrogante, Josefina Domínguez, de INDAP, señaló que el programa fue muy exitoso en la región, pero después de 35 años cumplió un ciclo. Tras años de ejecución, logramos que las mujeres se integran a las diferentes iniciativas y programas con los que cuenta INDAP, como por ejemplo el PRODESAL. Hoy no contamos con una demanda específica en la región, ya que abordamos las diferentes necesidades con otros programas. Es así que las cosas van cambiando. Había preocupación porque obviamente en la fundación hay un personal ahí contratado que lleva años con experiencia y conocimiento del tema de vinculación y mundo rural femenino. Pero imagino yo que, bueno, esto se abordará desde otra manera, con otros instrumentos, porque el campo sí que requiere mucho apoyo. Los pequeños productores del mundo rural se han visto afectados los últimos años, el envejecimiento de la población rural, la pérdida de competitividad, el aumento de los costos de producción y la pérdida de valor de la producción rural, son desafíos claves. O sea, esto es o renovarse o morir, y se requiere mucho apoyo. O sea, ahí están, deben estar las políticas públicas, si son para eso. Si no, dejamos que el mercado haga lo suyo nomás. ¿Eh? Así que ojo con eso. Finalmente, INDAP indicó que continuará desplegando sus equipos técnicos y regionales para orientar a las usuarias a revisar cada situación y asegurar que los apoyos disponibles se canalicen de manera oportuna, pertinente y con foco productivo. Así es. Ya. ¿Cómo estamos en la hora, directora? ¿Nos vamos o tenemos otro tema musical? Usted me diga. Usted me dice. Ya, vamos con el último tema del día de hoy y volvemos ya para la despedida el día miércoles 29 de julio.

Eso es, sí, con la música de Laura Branigan nos vamos. Muchas gracias por su sintonía. Y nosotros nos reencontramos mañana nuevamente con otra edición de la revista a partir de las 5. Muchas gracias. Que tengan una linda tarde. Mañana cae nieve en la tarde, así que cuídese, tome las precauciones necesarias. Chao, chao.

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1: Son las 7 de la tarde y 3 minutos.
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1: Son las 7 de la tarde, 4 minutos.

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1: Son las 7 de la tarde y 16 minutos.
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1: Son las 7 de la tarde y 25 minutos. ¡Sea!

0: 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Son las 7 de la tarde y 30 minutos. 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
1: La humanidad debe destruir los armamentos antes que los armamentos destruyan a la humanidad.
0: Nos dice el físico alemán Albert Einstein.
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0: Son las 8 de la noche y 2 minutos.
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2: Son las 8 de la noche, 7 minutos.
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2: Son las 8 de la noche y 9 minutos.
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0: Muy buenas noches, una cordial bienvenida a esta edición última de Mensajes a la Comunidad de este día miércoles 29 de julio. Hermanos Ingrid, Mauricio y Mario Carrasco Reyes tienen el sentimiento de comunicar el sensible fallecimiento de quien en vida fue su querido hermano Claudio Ricardo Carrasco Reyes, que en paz descanse. Acaecido el día de hoy 29 de julio, su velatorio se realizará en Capilla Sagrada Familia, ubicada en calle Baquedano con más casas, y sus funerales se realizarán el día viernes 31 de julio con un responso a las 11 de la mañana en el mismo lugar de velatorio, posteriormente al Campo Santo Los Cuatro Vientos, firman sus hermanos. Funeraria Los Angelitos, ubicada en Avenida Eusebio Ibar, 811 en Puerto Aysén y en calle Los Pilcheros, 136 en la ciudad de Coyhaique, comunica el sensible fallecimiento de quien en vida fuera Carolina Victoria Moreno Becerra, que en paz descanse. Acaecido el día martes 28 de julio de 2026 en el Hospital Regional de Coyhaique. Su velatorio está siendo realizado en nuestro salón velatorio número 1, ubicado en Los Pilcheros número 136 en Coyhaique, y su funeral se realizará el día jueves 30 del presente, iniciando un responso en el lugar antes mencionado a las 14:30 horas, para luego dirigirse al Cementerio Municipal Parque Los Cuatro Vientos. Mayor información al número 971-386340, firma Funeraria Los Angelitos. Honramos la memoria de sus seres queridos con dignidad, respeto y calidad. Aviso a las comunidades. La Renovación Carismática Católica invita a la misa por los enfermos el viernes 31 de julio a las 19:30 horas en la Capilla Siete Santos Fundadores, ubicada en calle Los Pinos, número 820. Se invita a traer alimentos no perecibles. Esto va en ayuda de las familias más necesitadas de nuestro sector. Atención vecinos de Coyhaique. Edeleisen informa que por trabajos de ampliación y mejoramiento de sus redes deberán suspender el suministro eléctrico en los siguientes horarios y sectores. El jueves 30 de julio de 2026, entre las 11 y las 17 horas, comprenden los sectores de Lago Frío, Lago Bolux, Lago Thompson y Lago Castor. Edeleisen solicita tomar las precauciones necesarias para disminuir los efectos que esta suspensión de suministro pudiese ocasionar, aislarse de la red pública si posee un inversor o grupo generador, evitando someter a nuestros trabajadores a riesgo de electrocución. En caso de que los trabajos finalicen antes de los horarios programados, las instalaciones serán energizadas para recuperar el servicio a la brevedad. Edeleisen lamenta los inconvenientes y le recuerda que está trabajando para dar un mejor servicio. Y atención vecinos de Coyhaique, Edeleisen informa que por trabajo de ampliación y mejoramiento de sus redes deberán suspender el suministro eléctrico en los siguientes horarios y sectores. Este sábado 1 de agosto de 2026, entre las 8:30 y las 14:30 horas, comprenden los sectores calle Victoria entre Almirante Cinzo y calle Francisco Bilbao, pasaje Foisic, Lautaro, Galvarino, Errázuriz, Marchand, Diego de Almagro, Freire, Pioneros, entre las calles Mascasas, calle Arauco, calle Independencia entre Simpson y Bilbao, calle Libertad entre Simpson y Galvarino, calle Simpson entre Cañete e Independencia. Edeleisen solicita tomar las precauciones necesarias para disminuir los efectos que esta suspensión de suministro pudiese ocasionar, aislarse de la red pública si posee un inversor o grupo generador, evitando someter a nuestros trabajadores a riesgo de electrocución. En caso de que los trabajos finalicen antes de los horarios programados, las instalaciones serán energizadas para recuperar el servicio a la brevedad. Edeleisen lamenta los inconvenientes y le recuerda que está trabajando para dar un mejor servicio. Y así llegamos al final de esta última edición de Mensajes a la Comunidad. Gracias por habernos acompañado. Permanezca en nuestra sintonía. Que tengan muy buenas noches.
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1: Son las 8 de la noche y 31 minutos.
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0: Son las 8 de la noche y 36 minutos.
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1: Son las 8 de la noche y 45 minutos.

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1: Son las 9:01.
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